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Hoy es un buen día para abrir el corazón, para perdonar, pero también para recibir el perdón. Perdona a los que te ofendieron, perdona a los que te dañaron, perdónate a ti mismo, pero sobre todo, recibe el abrazo y el perdón de Dios. 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

0: Ya son las 10 y un minuto.
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0: Luis, ya no me puedes tocar.
1: Veamos, un par de haces, voy hacia atrás y puedo pegarte.
0: Oye, no se puede ir hacia atrás en Backgammon.
1: Claro que se puede, están las reglas. Si un jugador tira un par de haces...
0: Déjame ver. Tú lo escribiste.
1: ¿Y?
0: Está en el libro, ¿no?
2: Reglas. Proveen las normas para vivir.
0: Ah, sí. Pues si yo tiro un 4, puedo tirar tus piezas al piso.
2: Existen normas que Dios escribió para nosotros en la Biblia.
0: Ah, sí. Y si yo tiro un 5, puedo pegarte en el pie. ¡Ah! Ok. Y yo puedo pegarte en la cabeza.
1: Espera.
0: ¿Qué?
1: No has tirado los dados.
0: Ah, sí. ¡9! ¡Au!
2: Al alejarnos de las normas de Dios y crear las nuestras, creamos confusión.
0: ¡7!
2: Si las cosas no están saliendo bien en tu vida, dale una oportunidad a la Biblia.
0: Vamos a jugar algo menos violento.
1: ¿Hobby?
0: Con mis reglas.
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0: El Espíritu mismo le asegura a nuestro espíritu que somos hijos de Dios. Romanos 8:16.
1: Levanta tus manos al cielo.

0: Yo soy Francisco Petudo para Escudriñando para Dios. Hoy estamos en la casa del pastor Rodolfo, líder de la iglesia que más rápido ha crecido en esta área.
1: Oh, gracias, Francisco. Me llamo Adolfo.
0: Claro, dime, Alonso, ¿en dónde se encuentra tu iglesia?
1: Bueno, Sara vive a 2 cuadras, Memo y su familia viven junto a la carretera y Cintia vive...
0: No me refiero a dónde vive la gente, sino en dónde se encuentra tu iglesia.
1: Pues, Francisco, te estoy diciendo, Cintia tiene un departamento...
0: No, la iglesia, el edificio grande con campanario, bancas y un órgano grande.
1: Los discípulos no tenían nada así.
0: Pero ¿en dónde se reúnen?
1: Ah, aquí.
0: Pero esto es una casa, no tiene vitrales.
1: Pues la Biblia dice que debemos juntarnos para animarnos los unos a los otros. No importa en qué tipo de edificio nos reunamos, siempre y cuando adoremos juntos.
0: ¿Y qué problemas tienen al reunirse en una casa?
1: Solo el poner y quitar las sillas.
0: ¡Ajá! ¡Las sillas! ¿Ya lo escucharon, amigos?
1: Francisco.
0: ¡Una iglesia en crisis!
1: No es tanto problema.
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que desprecias las riquezas de la bondad de Dios, de su tolerancia y de su paciencia, al no reconocer que su bondad quiere llevarte al arrepentimiento.

0: Ya son las 11:01.
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0: es el cielo. ¿En qué le puedo ayudar?
1: Sí, bueno, me gustaría saber cómo se entra al cielo.
0: Bueno, señor, ¿es usted un pecador?
1: No, yo soy un buen hombre.
0: Ah, entonces no tiene pecados.
1: Bueno, no exactamente, pero he hecho más cosas buenas que cosas malas.
0: Entonces es un pecador. En ese caso...
1: ¿Qué? ¿Acaso debo ser perfecto?
0: Sí.
1: Entonces, ¿cómo entro al cielo?
0: Primero debe admitir que es un pecador.
1: ¡Pero no lo soy!
0: Lo siento, no podemos ayudarle. Gracias. Bueno, este
1: comparado a otra gente con la que trabajo, yo soy bastante bueno.
0: Pero no lo estamos comparando con otros, lo estamos comparando con Dios.
1: ¡Eso es imposible!
0: Ok, gracias. Bueno.
1: Ok, supongamos que no soy perfecto. ¿Qué se hace entonces?
0: Entonces debe pedirle a Jesús que lo perdone por ser un pecador.
1: Pero no soy tan malo.
0: Ok, gracias.
1: Espere, espere. Bien, le pido a Jesús que me perdone. ¿Y luego qué?
0: Bueno, debido a que él ya pagó por sus pecados, entonces lo perdonará.
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0: Ya son las 11 y 30 minutos.
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Le contestó Jesús, el que me ama obedecerá mi palabra, y mi Padre lo amará, y haremos nuestra vivienda en él. Juan 14:23.

0: 12 y 2 minutos.
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0: Yo soy Francisco Petudo para Escudriñando para Dios. Hoy estamos en la casa del pastor Rodolfo, líder de la iglesia que más rápido ha crecido en esta área.
1: Oh, gracias, Francisco. Me llamo Adolfo.
0: Claro, dime, Alonso, ¿en dónde se encuentra tu iglesia?
1: Bueno, Sara vive a 2 cuadras, Memo y su familia viven junto a la carretera y Cintia vive...
0: No me refiero a dónde vive la gente, sino en dónde se encuentra tu iglesia.
1: Pues, Francisco, te estoy diciendo, Cintia tiene un departamento...
0: No, la iglesia, el edificio grande con campanario, bancas y un órgano grande.
1: Los discípulos no tenían nada así.
0: Pero ¿en dónde se reúnen?
1: Ah, aquí.
0: Pero esto es una casa, no tiene vitrales.
1: Pues la Biblia dice que debemos juntarnos para animarnos los unos a los otros. No importa en qué tipo de edificio nos reunamos, siempre y cuando adoremos juntos.
0: ¿Y qué problemas tienen al reunirse en una casa?
1: Solo el poner y quitar las sillas.
0: ¡Ajá! ¡Las sillas! ¿Ya lo escucharon, amigos?
1: Francisco.
0: ¡Una iglesia en crisis!
1: No es tanto problema.
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1: ¿Qué tal, querido amigo o amiga del programa Cruzada con Luis Palau? Mi nombre es Jorge Escopazo y quiero darle la más cordial bienvenida a este nuestro punto de encuentro en la radio, donde estudiamos diariamente la Biblia, la Palabra de Dios, junto a miles de oyentes alrededor del mundo, quienes escuchan nuestros programas a través de las emisoras que lo transmiten, como así también a través de nuestro sitio en internet, luispalau.net. En este día le invito a acompañarnos al entregarle la tercera y última parte del mensaje La Inspiración de la Biblia.
2: Muchas gracias y me da mucho placer, siguiendo esta serie acerca de la inspiración de las Escrituras, compartir con usted, mi amable oyente, un párrafo que leí el otro día acerca de este tema. Por supuesto que estamos hablando acerca de la Biblia, porque cuando decimos las Escrituras, nos referimos a las Sagradas Escrituras, o sea, la Palabra de Dios. Pues yo encontré este escrito titulado La Maravilla de los Siglos y quiero con todo el corazón compartirlo con usted. Puede ser que al terminar estos pocos minutos de visita en su corazón, usted se sienta entusiasmado por tomar un ejemplar de la Biblia y hacerse un hombre sabio en la Biblia, empaparse de la Palabra de Dios. Dice así este escrito, La Maravilla de los Siglos. Este sagrado libro encierra la mente de Dios, la condición del hombre, el camino de la salvación, el juicio final de impíos e incrédulos y la felicidad de los bienaventurados creyentes en Jesús. Sus doctrinas son santas, obligatorios sus preceptos, verdaderas sus historias e irrevocables sus decisiones. Es menester leerlo para ser sabio, creerlo para ser salvo y seguirlo para ser santo. Y luego sigue este autor en palabras muy descriptivas, hablándonos acerca de la Biblia, diciendo así, este libro es luz que ilumina, alimento que sustenta, consuelo que alegra. La Biblia es el mapa del viajante, el báculo del peregrino, la brújula del nauta, la espada del soldado y el título del cristiano. La Biblia abre las puertas del cielo, al mismo tiempo que descubre la entrada al infierno. Cristo es su asunto principal, nuestro eterno bien su objeto, y la gloria de Dios su finalidad. ¿Qué le parece, amigo oyente, esas palabras tan maravillosas? Me parece inspirado el hombre que escribió estas palabras, alabando el valor y la riqueza de la Biblia. Pero luego sigue diciendo algo más. Dice así, debe ocupar nuestra mente, gobernar nuestro corazón y dirigir nuestros pasos. Debemos leerlo con atención, frecuentemente y orando mucho. La Biblia es un cofre de riquezas, un paraíso de gloria, un manantial de santo placer. Es dado a los hombres aquí en la vida terrenal, será registrado en el día del juicio y su recuerdo durará por todos los siglos sin fin de la eternidad. Envuelve la Biblia una seria responsabilidad. Recompensará el estudio más cuidadoso y condenará a todos los que profanan su sagrado contenido. Al decir que este maravilloso libro contiene la mente de Dios, nos referimos a la revelación del Eterno en sus criaturas, a quienes Él reveló su plan de salvación por medio de Cristo. Al revelar la condición del hombre, lo hace sin ambajes, sin lisonjas. Dice al hombre lo que es en realidad. Es un pecador. La Biblia dice que todos pecaron y están destituidos de la gloria de Dios. La Biblia le dice al hombre que no tiene fuerzas para vencer al mal, que le domina, que no tiene poder para contrarrestar los embates del pecado y de Satanás. Al mostrarle al hombre el camino de la salvación, la Biblia lo hace en una manera clara y terminante. Sin rodeos innecesarios, nos muestra la cruz de Cristo, como el único refugio para el delincuente transgresor. Nos dice que la sangre de Cristo es lo único que puede limpiar del pecado. Y nos enseña que el Espíritu Santo es el único poder regenerador y el único que puede guiar la vida del cristiano. Ya lo creo que vale la pena estudiar y conocer y memorizar la Biblia. Cuando la Biblia habla del juicio final de los incrédulos y los impenitentes, lo hace sobre la base de la justicia. la justicia de un Dios que aborrece el pecado, pero que ama al pecador con gran pasión. El hombre no será condenado porque es un pecador. El hombre será condenado por haber despreciado la oferta de amor, la oferta que en Cristo Dios le hace, Cristo el único Salvador. De la felicidad de los creyentes en Cristo se habla en la Biblia del lugar, un lugar que se llama el cielo, el cual Jesús ha ido a preparar para los que le aman. En ese lugar que se llama el cielo no habrá más dolor ni clamor, no habrá más muerte, mientras que la dicha de los redimidos será sin sombras. La maldición por el pecado será quitada, y allí no entrará ninguna cosa sucia, ni que hace abominación ni mentira, según dice la Biblia en el Apocalipsis. Las doctrinas de la Biblia son dadas para que el cristiano no solo tenga la seguridad de su salvación, sino también la enseñanza para una vida vivida en el poder interno del Espíritu Santo. Si el cristiano es un testigo de Cristo en este mundo donde ha de testificar de la palabra de Dios, sí, y de la fe que fue dada una vez a los creyentes. Jesús dijo que no solamente debemos leer la Biblia, sino escudriñar sus palabras, ya que en ellas tenemos la vida eterna. Escudriñar no es una leída superficial. Escudriñar es meditar, es profundizar, es pensar, es traer a relación, es comparar. Jesús dijo que debemos escudriñar su palabra. ¿Usted está obedeciendo a Jesús? ¿Usted está escudriñando la Biblia? ¿Usted la está estudiando? La luz de la Biblia ilumina el sendero del cristiano. Ya en la antigüedad, David el rey pastor decía, «Lámpara es tu palabra a mis pies, y lumbrera mi camino». Como alimento contiene todas las vitaminas espirituales necesarias para la fortaleza de la vida espiritual. ¿Usted necesita luz en el camino suyo en este día? La palabra de Dios le da luz moral y espiritual. ¿Usted necesita fuerza y vigor espiritual como yo lo necesito? Las vitaminas espirituales están en la Biblia, la palabra de Dios. Sí, la Biblia debe ser el desayuno, el almuerzo y la cena del cristiano. La Biblia debe ser las vitaminas, las píldoras de vitamina espiritual, que usted tiene que alimentarse de ellas. Y en la Biblia encontramos todo el consuelo que el alma necesita aquí abajo, aquí en la tierra, frente a los embates de la lucha por la vida diaria. La Biblia tiene marcados todos los escollos que el hombre tiene que enfrentar, escollos que están ocultos en el mar de la existencia, escollos que, señalándolos de tal manera que el marino pueda navegar con confianza y llegar seguro al puerto celestial. Porque al fin de la vida está el puerto que es el cielo. Pero para poder navegar a ese puerto necesitamos un mapa, una guía, y la Biblia es ese mapa. Bienaventurado el que lee, y los que oyen las palabras de esta profecía, y guardan las cosas en ella escritas, porque el tiempo está cerca. Esa es la promesa de la Biblia para usted y para su familia y para su iglesia y para mí también. Bienaventurado, dice Jesús, el que lee y los que oyen y guardan. Comience en este día. Ya deje de jugar con la Biblia, comience a estudiarla. Ya deje de solo leerla, comience a memorizarla. Ya no la trate como un libro religioso. Permita que sea para usted la palabra de Dios. Bienaventurado usted. Bienaventurado, dice Jesús, el que lee, los que oyen y los que guardan las cosas en ella escritas. Reciba usted esta bendición hoy y mañana y todos los mañanas por venir. Reciba la bendición de leer, oír y guardar la palabra de Dios.
1: Para ponerse en contacto con Luis Palau y hacer llegar sus comentarios o sus preguntas, escríbale a la dirección de correo electrónico consejos@luispalau.net. consejos@luispalau.net. Si prefiere hacerlo a través del correo postal, escríbale a Luis Palau, apartado 15, Ciudad de Guatemala, Guatemala. Apartado 15, Ciudad de Guatemala, Guatemala. Nos acompaña hoy en el segmento de la música la agrupación Salvador con la canción titulada La Palabra.

0: Así nos acompañaba la agrupación Salvador por el segmento musical de nuestro programa con esta preciosa melodía titulada La Palabra. De esta forma estamos llegando al final, pero no quería despedirme sin antes recordarle que si usted conoció al Señor Jesucristo como su Salvador personal a través de alguno de los ministerios de la Asociación Luis Palau, yo le invito a que nos escriba, nos cuente de su decisión, escribiéndonos a la dirección de correo electrónico testimonios@luispalau.net. testimonios@luispalau.net. Para Luis va a ser de mucha alegría saber de su decisión y poder estar en contacto con usted, así que yo le invito a que nos escriba. Mi nombre es Jorge Escopazo, fue un placer acompañarle en este día. Si el Señor lo permite, nos vamos a reencontrar en nuestra próxima presentación. Recuerde visitarnos en nuestro sitio en internet, luispalau.net.
1: Amigos oyentes, muchas gracias por su fina sintonía al programa de este día. Les estaremos esperando muy pronto para el próximo programa Cruzada con Luis Palau. Hasta entonces, recuerden las palabras de nuestro Señor Jesús. Felices los de corazón limpio, pues ellos verán a Dios.

0: Yo soy Francisco Petudo para Escudriñando para Dios, con el pastor Ariel, quien nos hablará de cómo entender la Biblia.
1: Gracias, Paco. Soy Gabriel.
0: Por supuesto, Manuel. Hablemos de Juan 3:16. Porque de tal manera amó Dios al mundo que ha dado a su Hijo unigénito para que todo aquel que en él cree no se pierda, mas tenga vida eterna. Ahora, ¿qué quiere decir exactamente?
1: Bueno, Paco, dice que Dios amó tanto al mundo.
0: No, ¿qué quiere decir en verdad?
1: Creo que el pasaje es muy claro, Paco.
0: Nuestra audiencia quiere saber el significado oculto.
2: Creo que estás tratando de indagar más de lo que necesitas. Dios nos dio su mensaje en un lenguaje simple.
0: ¿Acaso no es relevante que cada tercera letra forma la palabra Puememil de G? Eso es espagueti frío en náhuatl. Eso quiere decir algo.
1: ¿Podría simplemente leer el pasaje?
3: Porque de tal manera amó Dios al mundo que ha dado a su Hijo unigénito para que todo aquel que en él cree no se pierda, mas tenga vida eterna.
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0: una en punto.
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estén siempre alegres. Oren sin cesar. Den gracias a Dios en toda situación. Primera de Tesalonicenses 5:16-18.

0: Veamos, señor Morales. Acuéstese en este sillón y yo tomaré unas notas.
1: Ok.
0: Ahora, ¿cuál es el problema?
1: Creo que soy paranoico.
0: ¿Paranoico, señor Morales?
1: Sí. Siento que muy adentro sé lo que es bueno y lo que es malo. Sé cómo debo comportarme y que no hago lo que sé que debo hacer. Y sigo poniendo excusas de por qué no hago lo que debería. Y tengo miedo de que un día voy a estar frente a Dios y que voy a tener que dar cuentas y que no voy a tener excusas. ¡Ah! ¿Qué fue eso?
0: Nada, señor Morales. Solo rompí mi lápiz.
1: Entonces, ¿cree que estoy paranoico?
0: No, no lo está.
1: Entonces, ¿no estoy paranoico?
0: Para nada. Paranoia es cuando tus temores están basados en hechos falsos.
1: Ah, entonces todo a lo que le tengo miedo es cierto.
0: Pues así es. ¿Eh? Sabemos que hay una manera de vivir y que nadie vive conforme a ella, pero es por esa razón que Dios nos perdona, siempre y cuando aceptemos que necesitamos ser perdonados.
1: Pude haber leído eso en la Biblia.
0: Y le hubiera salido más barato. Van a ser $80.
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4: Espíritu Santo, tú estás aquí. Muévete con libertad en esta noche. Eres la persona más importante en mi vida, Espíritu Santo.

Esto es lo que pido en oración. Que el amor de ustedes abunde cada vez más en conocimiento y en buen juicio. Filipenses 1:9.

siembren para ustedes justicia, cosechen el fruto del amor y pónganse a labrar el barbecho. Y ya es tiempo de buscar al Señor hasta que Él venga y les envíe lluvias de justicia. Oseas 10:12.

0: Ahí viene el jefe. Le prometí a mi esposa que no trabajaría hasta tarde. No importa lo que digan, no me quedaré tarde. No, no lo haré, no lo haré.
1: Gómez puede trabajar tarde hoy.
2: ¡No hay problema!
1: Sus acciones revelan sus verdaderas prioridades. Según sus acciones, ¿qué es más importante en su vida?
0: Está bien, me quedaré tarde, pero cenaré con mi esposa. ¡Lo haré, lo haré, lo haré!
2: ¿Qué quieren de cenar?
3: ¿Qué tal pizza, señor?
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0: este lugar.
1: Veamos, está pidiendo un préstamo de 3,000.
2: Sí, queremos comprar un auto usado.
1: Sí, según esto, usted tiene bienes por más de 10 millones.
2: Bueno, pues estoy seguro que es más que eso, pero pues tuve que poner una cantidad.
1: Entonces, ¿por qué necesita un préstamo?
2: Para comprar un auto. Tiene aire acondicionado.
1: Sí, a lo mejor hagamos una lista de estos bienes.
2: Ah, ok, claro. No que los vendería, ¿verdad? Pero pues veamos. Mi esposa, ella ha sido muy valiosa para mí. Ahí son por lo menos 5 millones. A mi hijo, hey, le acaban de quitar los frenos y ahora su sonrisa vale millones.
1: Creo que no me entendió. Estoy hablando de bienes reales.
2: ¿Y qué me ofrece el dinero que no me ofrezca mi familia?
1: Pues en primera, mucha seguridad.
2: Mi esposa ha estado conmigo en los momentos más difíciles. ¿Qué más seguridad necesito que esa?
1: Sí, pero puede comprar mucho con 10 millones.
2: No se puede comprar lo que sentí al ver a mi hijo meter su primer gol en su equipo de fútbol.
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Todo esto demuestra que el Señor sabe librar de la prueba a los que viven como Dios quiere y reservar a los impíos para castigarlos en el día del juicio. Segunda de Pedro 2:9.

Señor, cuando veo tu grandeza y tu inmenso poder, me doy cuenta que no tengo nada que ofrecerte. Por eso vengo ante ti, Señor, ofreciéndote mi canción, mi vida, oh Dios.

Señor, queremos ser olor fragante

0: te alabamos, Señor. Te alabamos.
1: Ok, entonces, cuando entra el juicio, ¿cuántos puntos necesito para entrar al cielo?
2: 1000.
1: No hay problema. Fui un buen esposo. ¿Cuántos puntos crees que me den por eso?
2: Oh, 2.
1: ¿2? Bueno, fui un buen doctor. Y mire que salvé vidas.
2: 3 puntos.
1: ¿No más? ¿Y qué tal aquella vez que entré a la casa en llamas para rescatar al gatito?
2: Ese estuvo bueno.
1: ¿Y?
2: 2 puntos.
1: Pero pudo haber muerto.
2: 2 puntos.
1: Ah, invertí mucho en ese cochino gato.
2: Lo siento.
1: Entonces, para entrar al cielo necesito...
2: 1000 puntos.
1: ¿Y tengo?
2: 7. Es hora de que se vaya.
1: Un momento. Yo soy un hombre bastante bueno. Si solo tengo 7 puntos, entonces ¿cómo le hacen para entrar al cielo?
2: Ellos no toman la prueba.
1: ¿Qué? ¿Y por qué no?
2: Porque saben que no pueden lograr lo que Dios pide.
1: Entonces, ¿cómo entran al cielo?
2: Le han pedido a Jesús que tome la prueba por ellos. Entran con los puntos de Él, no los suyos.
3: ¿Estás poniendo tu fe en lo que tú puedes lograr o estás poniendo tu fe en Dios?
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¿Sabes que desprecias las riquezas de la bondad de Dios, de su tolerancia y de su paciencia, al no reconocer que su bondad quiere llevarte al arrepentimiento? Romanos 2:4.

0: una pregunta.
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0: digo, viejo. 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

0: Y ahora, una enseñanza acerca del servicio por el profesor Pimpón.
1: El puesto más honorable de acuerdo a la Biblia es el de servidumbre. Por lo tanto, yo le serviré a Jorge trayéndole esta taza de café. Aquí tienes, Jorge.
0: Oh, gracias.
1: Oh, te gusta con crema, ¿no es así?
0: Oh, no hay cuidado, yo iré por ella.
1: Oh, gracias. Ahora, Jesús nos dijo, quien quiera ser grande entre ustedes, debe servir a los demás primero.
2: Mientras estoy aquí, ¿te puedo ofrecer una taza de café?
1: Por supuesto, gracias. El corazón de servicio.
2: ¿Crema y azúcar?
1: Dos terrones, sin crema.
2: Con gusto.
1: El corazón del siervo es humilde. Jesús nos dijo, todo quien quiera exaltarse será humillado, y quien se humille será exaltado.
0: Aquí tienes tu café.
1: Gracias.
0: También hice un pastel de chocolate. Pensé que te gustaría un pedazo.
1: Maravilloso, gracias, Jorge. Bien, ahí lo tienen. Es importante servir, así como yo les ilustré humildemente. ¿Verdad que sí, Jorge?
0: Oh, sí. Gracias por el café.
1: Solo hice lo que tenía que hacer.
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nuestro Señor Jesucristo mismo y Dios nuestro Padre, que nos amó y por su gracia nos dio consuelo eterno y una buena esperanza, los anime y les fortalezca el corazón. Segunda de Tesalonicenses 2:16-17.

0: bovino de 7 letras que comience con B.
1: Borrego.
0: Ah, sí, esa cabe.
2: ¿Sabes? Falta algo en mi vida. No sé qué es. Tengo todo lo que necesito, pero aún así falta algo.
0: ¿Qué tal Salvador del Mundo de 5 letras que empiece con J?
1: Jesús.
0: Ah, gracias.
2: Estoy confundido. Yo no conozco a nadie que me dé las respuestas que quiero. ¿Cómo desearía poder acercarme a alguien que me ayudara?
0: Palabra de 7 letras que comience con O y termine con N, sinónimo de pedir a Dios.
1: Oración. No sé.
2: Quizá haya un lugar donde pueda ir y gente con la que pueda hablar.
0: ¿Lugar de adoración que termine con A?
1: Ese es fácil. Iglesia.
0: Ah, claro.
2: No es justo. Se nos debería dar un manual o algo que tenga las respuestas.
0: Libro santo que empieza con B.
2: Biblia.
0: Ay, por favor, piensa un poco.
2: Claro, es obvio.
0: Oye, tú sí que sabes todas las respuestas.
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0: te damos.
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que siendo tú un Dios perfecto, te fijaste en hombres imperfectos como nosotros. Gracias por tu misericordia, Señor. Anhelo conocer.

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2: Muy buenos días a todos. En esta hermosa mañana bendecimos cada una de sus vidas y damos gracias al Señor por el privilegio grande que nos da de estar nuevamente aquí en las instalaciones de Almavisión Radio, amén, la 87.7 FM, comprometidos con la verdad. Y aquí estamos muy bien acompañada. Tengo aquí a mi lado a mi hermana Elena. ¿Cómo amaneciste?
3: Buenos días, yo amanecí con mucho gozo.
2: Aleluya.
3: Porque siempre digo que si tenemos a Jesucristo, lo tenemos todo.
2: Amén.
3: Así que estoy muy contenta de estar aquí en esta mañana. Gracias le damos a nuestro Dios porque Él es el que lo hace posible todo.
2: Así es.
3: Y mirando, estamos a julio 16 hoy.
2: Sí.
3: Estamos en el mes 7 avanzado del año.
2: Claro.
3: Mes 7 de este año,
2: gracias,
3: sí.
2: Gracias a Dios y estamos contentas, agradecidas porque tenemos también ya mucho mejor de salud a nuestra pastora Nancy. Aquí están las controles. Dios me la bendiga. Bienvenida. Welcome back, como dicen los americanos. Así que damos gracias al Señor por esa pronta recuperación y bendecimos su vida. Y damos gracias al Señor porque sabemos que no ha sido en nuestra fuerza, sino con esas fuerzas que solo Dios nos da cada mañana.
3: Amén, amén.
2: Así que vamos a comenzar en esta hermosa mañana. Y damos gracias al Señor por aquellos que ya se están conectando a través de las plataformas del Facebook Live. Estamos en YouTube. Y también pueden escribirnos, recuerden, su petición a través de, o pueden llamarnos al 305-944-8133. O pueden escribirnos su petición al WhatsApp. Así que aquí estamos para poder servirles. También amén. Vamos a leer una porción de la palabra en esta hermosa mañana. Y la palabra de Dios se lee en nombre del Padre, el Hijo y el Espíritu Santo de Dios. La palabra de Dios está en Joel 2:13 y dice: rasgad vuestros corazones y no vuestros vestidos, y convertíos a Jehová vuestro Dios, porque misericordioso es.

0: mente, tardo para la ira y grande en misericordia y que se duele del castigo. Amén.
1: Amén.
0: Bendito y alabado Padre Celestial, gracias te damos una vez más por esta hermosa mañana que nos has regalado, donde podemos sentir ese gozo que solo tú nos das, el gozo, Señor, que nos fortalece. Gracias te damos por el aire que respiramos. Gracias porque has sido tú una vez más que nos has soplado ese aliento de vida para cada una de nuestras vidas. Mira cada hermano, cada oyente, cada hermana, Padre, y cada uno de aquellos que se están conectando a través de las plataformas, los bendecimos y te damos las gracias por su vida. Mira aquellos, Señor, que van de camino a sus trabajos o aquellos que vienen de regreso de sus trabajos. Te rogamos, mi Dios bendito, que seas tú guardando su vida, guardando de su entrada, de su salida, desde ahora y para siempre. Amén. Gracias te damos, Padre amado, porque sabemos que a quién iremos, Padre, si solo tú tienes palabras de vida para nuestras vidas, Padre. Y aquí hay un pueblo unido que en esta hermosa mañana queremos decir: Abba Padre. Gracias, Padre amado, porque estamos aquí reconociendo tu grandeza, tu soberanía, tu poder, tu gloria manifestado en nuestras vidas, Padre, y reconocemos, mi Dios bendito, que tú estás atento al clamor de tu pueblo. Gracias te damos, Padre, por cada petición que cada uno de nuestros hermanos ha de traer, Señor, ante el trono de tu gracia, Padre. Amén, amén. Y nosotros, creyendo en el poder del acuerdo y la unidad, nos unimos con ellos, Padre, para que seas tú, Padre, obrando a favor de cada una de sus peticiones conforme a tu santa, perfecta y bendita voluntad, Padre, la cual es buena, agradable y perfecta. En el nombre poderoso de Jesús te damos las gracias y el pueblo de Dios dice amén.
1: Amén.
0: Amén. Amén. Bueno, hermana, ¿cómo vamos? Seguimos.
1: Seguimos aquí. Hoy te recordaba que estamos en el mes 7 y sabes que yo miraba como nuestro Rey Jesucristo, el nombre sobre todo nombre que nuestro Dios nos dio para que en él todo lo imposible que Amén. Para los ojos del hombre se hiciera posible, dijo 7 veces yo soy.
0: Amén.
1: Y este Aleluya. Mes 7, así que dijo yo soy el buen pastor, yo soy el pan de vida, yo soy la luz del mundo, yo soy la resurrección Amén. Y la vida, yo soy la vid verdadera, yo soy el camino, la verdad y la vida, y yo soy la puerta.
0: Amén.
1: Así es Aleluya. Que si tú estás necesitando hoy que algo haya un rompimiento en tu vida, que haya un de repente, que haya Así una es. Respuesta poderosa del cielo, llámanos. El teléfono es el 305-944-8133 o escríbenos al WhatsApp, es el mismo número, 305-944-8133. Estamos aquí listas para clamar al Dios del cielo por ti.
0: Amén, aleluya. Bueno, tenemos testimonio. Aleluya.
1: Adelante.
0: ¿Aló?
1: Buenos
0: ¿Aló?
1: Días. Buenos días, ¿con quién hablamos?
2: Sí, buenos días. Primera que nada, pues darle gracias a Dios y darle la honra a Dios Amén. Siempre, porque Él ha estado conmigo en todos estos meses venideros y a ustedes que han estado intercediendo por mí también.
1: Amén.
2: Y yo le doy, estoy muy agradecida con el Señor de que me operaron y la operación fue un éxito. Ya llevo 4 días. Y Gloria yo me siento muy feliz me siento.
0: Aleluya.
2: Y muy gozosa del Señor. Yo dije, yo tengo que llamar hoy porque mi compromiso siempre va a ser así, de llamar cada vez que yo tengo un testimonio y yo sé que Dios es bueno en todo tiempo.
0: Amén. Lindo, Gloria a Dios, mi amada, y damos de gracias al Señor por ese tremendo testimonio. Bendito y alabado sea el Padre. Sabemos que Él siempre está obrando a favor nuestro y de cada una de sus peticiones. Gracias, mi amada, Amén. Por compartir ese poderoso testimonio en esta hermosa mañana. Bendecimos tu vida y le damos gracias al Señor por ello, porque Él ha sido bueno Amén. Y por siempre bueno.
1: Terminará Amén. Su recuperación bien. Amén. Él hará la obra completa.
0: Amén. Gloria a Dios. Amén. Aleluya.
2: Gloria
0: Buen
2: a Dios.
0: Día, mi amada. Bendiciones.
2: Buen día. Amén. Amén.
0: Bueno, mi amada,
1: continuamos por esta gran nación, oramos Amén. Por Israel, oramos Aleluya. Por las naciones que sabemos que están siendo atacadas con muchas Así cosas es, en estos sí. tiempos. Padre, en el nombre poderoso de tu Hijo amado, sí, seguimos aquí en tu presencia, Señor. Padre, unidas en un mismo espíritu, Padre, Amén. Para sí, pedirte Señor. Por esta gran nación, los Estados Unidos de América, Padre. Sí, Bendice Padre. Sus fronteras, Padre, Amén. Protege sí, sus Señor. Fronteras, Padre. Te pedimos sabiduría para los gobernantes, te pedimos unidad en el pueblo, pueblo de esta nación. Amén, Padre Santo. Padre, sí, te pedimos paz para todos los ciudadanos de aquí. Padre, te pedimos que cada ley que se dicte sea para el beneficio de tu pueblo, sí, Señor, Padre. Extendemos esta bendición, sí, hasta Israel, Padre, sí, porque Padre, nosotros amamos lo que tú amas. Amén. Y nosotros abrazamos lo que tú abrazas, sí, Padre. Así que en esta hora pedimos paz para la nación de Israel. Amén, Padre, que tú protejas, sí, sus muros también, sus, amén, calles, Padre, sí, que alabanza, Señor, haya en las calles, amén, de Israel, Padre. Paz para Shalom de Yeshua esté, sí, ahí, Señor, en Israel, Padre. También, Padre, pedimos por la paz de todas las naciones, Dios, sí, del, Padre, cielo. En esta hora nos levantamos en clamor por esas naciones que han sido azotadas, Padre, por aquellos terremotos, por aquellos fenómenos naturales, Padre, pero sabemos que tú estás en control, Dios, amén, del cielo. Padre, te pedimos que tú lleves luz a estos lugares donde, sí, las tinieblas han querido, Padre, apoderarse. Te pedimos que tú lleves, Señor, provisión a esos lugares, amén, Dios del cielo. Te pedimos sabiduría para esos gobernantes, Dios del cielo, que todo lo que ellos hagan sea para el bienestar del pueblo, Dios mío. Pedimos por todas las naciones, porque tuya, Padre, es la plenitud y la tierra, Dios del cielo. Aquellas naciones que hoy te necesitan, que necesitan una intervención divina del cielo, Padre, llega, sobre todo dando paz y que te conozcan, Dios mío, que puedan salvar su alma. En el nombre poderoso de Yeshua, tu Hijo amado, te lo hemos pedido.
0: Amén, amén, amén, aleluya, gloria a Dios. Siempre, amén, recordándoles que nos pueden llamar al 305-944-8133 o pueden escribirnos su petición a través del WhatsApp por ese mismo número. Y también, amén, hermana, estamos gloriosos, contentos también, porque es que tenemos un acontecimiento que estamos expectantes, sí, a lo que viene, a lo que va a suceder en esa noche. Tenemos vigilia, gloria a Dios. Así que mujeres, amén, de Dios, en clamor, aceite y fuego, este 24 de julio a las 10 de la noche comenzamos con la fe puesta en Dios y, amén, la ayuda del Espíritu Santo. Estamos creyendo que tendremos, será una noche de oración, de, amén, intercesión, de encuentro con su presencia. Así, amén, que a todos aquellos fieles oyentes que nos están escuchando, estén atentos a la transmisión y comparta la transmisión para que otros también puedan ser bendecidos a través de esta vigilia poderosa, gloria, que la cual estamos creyendo y declarando que será aceite fresco derramado sobre cada uno de nuestra vida con, gloria, ese fuego del Espíritu Santo que fortalece en el nombre poderoso de Jesús. Así, amén, que comparta la transmisión y esté también comparta con otros para que estén atentos a ese día.
1: Y vamos a repetir el 10 julio 24 a, sí, las 10 de la noche.
0: Sí, amén. Sí. Y gloria, con la fe en Dios, aquí estaremos expectantes de lo que Dios ya está preparando en los aires, porque, amén, sabemos que Dios todo lo tiene bajo control y estamos creyendo que Él ya está bajo el control de esta vigilia en el nombre de Jesús. Amén, amén, mi amada.
1: Sí. Ya tenemos petición por WhatsApp.
0: Ya tenemos.
1: Ya tenemos. Vamos.
0: Bueno.
1: Sí, pero si quieres saludamos en, sí, Facebook.
0: Tengo también aquí los hermanos del Facebook, también tenemos hoy en esta hermosa mañana, vamos a saludar a Emi Pompo González, dice gracias Dios por estas dos hermanas y regreso la pastora Nancy, ven, amén, gracias mi amada, sigo pidiendo por mi esposo Richard, dice que se me está debilitando hoy, hay diálisis, confío en el Señor. Amén, amén, vamos a orar por ella. También tenemos a Lesbia Hernández, amén, gloria a Dios. Y Señor, buenos días, amadas. También tenemos a Loani, amén, Hernández, que pide oración por mis pastores, Padilla, para el ministerio, por su matrimonio, por su casa y sus finanzas. Amén. Y por Erika Godoy, dice, buen día y bendiciones. Bueno, vamos a comenzar orando por Amy Pompo. Bendito y alabado Padre Celestial, gracias te damos en esta hermosa mañana por la vida de nuestra hermana Amy Pompo. Bendecimos su vida, su hogar, su familia, su esposo, sus generaciones, Padre. Mira la petición que hay, Señor, en su corazón y el anhelo y el deseo, Señor. Nosotros nos unimos creyendo en el poder del acuerdo. Te presentamos la vida de su esposo Richard, Padre, para que seas tú, mi Dios amado, conforme a tu santa, perfecta y bendita voluntad. Está obrando a favor de su salud, Padre, que seas tú restaurando su salud, amén, completa, Padre, sabemos y creemos que tú eres nuestro médico por excelencia, que tú eres nuestro Jehová Rafa, que, amén, por tus llagas nosotros hemos sido sanados y curados, y nosotros enviamos esa palabra, esa promesa sobre la vida de Richard, Padre, para que seas tú glorificándote en él, Padre, es que él pueda ver tu mano poderosa, Señor amado, obrando a favor de su salud completa. En el nombre poderoso de Jesús te lo pedimos, Padre, y te damos las gracias porque eres tú el que lo fortalece, Señor, y fortalece su espíritu a través de tu Santo Espíritu. En el nombre de Jesús te lo pedimos y te damos las gracias. Amén. Amén. Y amén. Amén. También tenemos a Lesbia Hernández, que pide oración por sus pastores Padilla, por el ministerio y por su matrimonio y su casa. Bendito Dios, gracias te damos por la vida de nuestra hermana Lesbi, y nos unimos al clamor, Señor, pidiéndote por sus pastores, Padre, los pastores Padilla, para que seas tú, Padre amado, continuando bendiciéndolos, uniéndolos cada día con esa unidad en Cristo Jesús, Padre, en todo tiempo, en todo momento, reconociendo, Padre amado, que tú eres, Señor amado, esa fuente de agua viva que brota agua de vida sobre sus vidas, en su mente, en sus corazones, en su alma, en su espíritu, Padre, en el nombre poderoso de Jesús. Gracias porque tú eres esa roca fuerte, esa roca indestructible, inconmovible, donde su matrimonio está fundado, su ministerio, en el nombre poderoso de Jesús. Gracias te damos porque tú traes la finanza, Señor amado, traes sanidad a sus finanzas, esas, y tú suples conforme a cada una de sus necesidades, conforme a tus riquezas en gloria. En Cristo Jesús te lo pedimos y te damos las gracias, Padre. Gracias porque reconocemos que escucharemos testimonios de las grandezas y maravillas que tú haces cada día en nuestras vidas, en la vida de los pastores Padillas, en el nombre poderoso de Jesús. Amén y amén.
1: Amén, amén, gloria a Dios. Mi amada,
0: ¿quién tenemos?
1: Bueno, tenemos por WhatsApp, hay una petición. Osvaldo nos saluda en esta mañana, te saludamos en el nombre poderoso de Jesucristo. Amén. Y nos pide oración por Eliani, que está en Cuba, que dice que le han diagnosticado un tumor en el ovario derecho, y él pide que estemos orando. Pero amén. Aquí también nos tenemos una petición por teléfono, sí, de Julie, que pide oración por Kenia González, que tiene la hemoglobina muy baja, en un estado muy grave, para que Dios haga un milagro de sanidad, Señor, que ella pueda realizarse todos los exámenes para el tratamiento correspondiente, ya que se le han complicado hacerse los exámenes. Los estoy leyendo juntos porque vamos a orar por sanidad, amén, por todas estas personas. Sí, también, Señor. Mari nos llamó y dice que ha estado hace 2 semanas con bronquitis, dolor de cabeza, dolor en el cuerpo, y pide sanidad por, amén, fortaleza, ya que está muy decaída. O sea, vamos, sí, a unir. Amén. Padre, en el nombre de Jesús, sí, oramos, sí, por, Padre, Eliani, que está en Cuba, pero con fe nosotros mandamos la palabra, amén, hasta Cuba, Padre, sí, sí, y oramos por ella, oramos por Kenia González, sí, por sanidad, sí, y oramos por Mari. Amén. Padre, en esta hora te pedimos que haya, sí, una, Señor, intervención divina del cielo en la vida, amén, de Eliani, Padre, Jesús, que ese tumor que le han diagnosticado seas, sí, tú, Señor, destruyendo, Padre, toda, sí, célula de tumor que se ha levantado, amén, ilegal en el cuerpo de esta, sí, muchacha, Señor, Padre. Sí, Padre. Te pedimos que si ella necesita una intervención de cirugía, seas tú, sean tus manos las que estén ahí destruyendo, amén, esto, Padre, para que ella tenga una buena recuperación. Pedimos que ella tenga paz y que ella levante la fe en este tiempo esperando una respuesta tuya, Padre. Amén. En el nombre poderoso unimos también a Kenia, que está con una hemoglobina muy baja. Padre, te pedimos que una intervención, una transfusión de sangre desde el cielo que hagas tú con esta muchacha, Padre, para que levantes esa hemoglobina, amén, y ella pueda, Padre, realizarse esos exámenes que tiene que realizarse. Sí, pedimos por Mari, que ha estado con bronquitis, que sea tú quitando toda, sí, inflamación, Señor, de esos pulmones, sí, Padre. Esos bronquios vuelvan a su estado normal, amén, en el nombre, sí, poderoso de Jesucristo, sí, de Nazaret. Y pedimos, aleluya, fortaleza por estas tres mujeres, amén, en el, Padre, nombre poderoso de Yeshua, tu hijo, amén, amado. Padre, amén y amén. Amén.
0: Aleluya. Gloria a Dios. Seguimos y queremos orar también esta mañana por nuestros líderes de Almavisión Radio. Amén. Amén. Bendito Dios, gracias te damos en esta hermosa mañana por la vida de cada uno de los líderes de Almavisión Radio. Amén. Bendecimos la vida de nuestra profeta Adi Camaño, bendecimos cada uno de sus hijos, su hogar, su familia, sus generaciones, Padre, dándote las gracias, Padre bendito, porque has sido, Señor, tú el que la ha fortalecido, el que la tiene en pie, amén, con salud, nuevas fuerzas para seguir adelante, Padre, perseverando, Señor bendito, continuamente creyendo, Padre, que el que comenzó la buena obra, así, Señor, Señor, en su vida, en su hogar, en su familia, la perfeccionará. Amén. Y asimismo te damos las gracias, Padre, por la vida del apóstol Juan Bruno Camaño, su esposa, la pastora Manerenta Nieta Camaño. Bendecimos su vida, bendecimos su hogar, amén, su familia, sus generaciones. Gracias, Padre, amén, porque cada día eres tú el que lo fortalece a través de tu Santo Espíritu, trayendo sabiduría, Señor amado, y poniendo esas visiones, esas estrategias, amén, para seguir adelante, Señor amado, llevando, Señor, a través de estas plataformas de Almavisión Radio, Señor bendito, Padre. Padre, tu palabra, Señor bendito, y poder compartir con otros también, Señor amado, las buenas nuevas de salvación a otras vidas necesitadas de ti. Bendecimos su vida en el nombre poderoso de Jesús, y cada uno de aquellos que forman parte del staff de Alma Visión, los bendecimos. Mira, amén, nuestros amén. Pastores, las pastoras, Señor amén. Amado, y cada hermano, cada hermana que se para aquí en la brecha, Señor bendito, para poder, Señor, seguir adelante, infundiendo, Señor, el Evangelio de Jesucristo hasta los confines de esta tierra. En el nombre poderoso de Jesús te damos las gracias. Amén. Aleluya. ¿Quién tenemos en WhatsApp? ¿Tenemos alguien?
1: Tenemos, sí, tenemos una petición santa. Nos escribió y dice que quiere que oremos por Osvaldo, que va a tener una cita con el juez de inmigración, pues. Vamos a levantar un clamor. Amén. Padre, en el nombre de Jesús, amado Dios, venimos presentándote la vida de Osvaldo, que va a tener una cita, Dios mío, pero tú sí, eres Señor. Nuestro mayor juez, Dios del cielo. Así que en esta hora pedimos que en esa cita él sí. pueda tener sabiduría. Amén, para Padre. Responder lo sí, que Señor. Él necesita responder, Padre. Que tú le des paz, que tú le des claridad en sus sí, pensamientos, sus ideas, así, y que tú sí. también toques el corazón de ese juez que va a estar ahí, para que sea un juez justo, un juez bueno, y él pueda tener una respuesta a favor de Osvaldo. En el nombre poderoso de Jesucristo de Nazaret, amén y amén.
0: Amén, aleluya. Gloria también a Dios. En esta mañana tenemos a Erika Godoy, que se ha conectado con nosotros a través del Facebook. La bendecimos, dice buenos días, Dios les bendiga. También tenemos a Virginia Rodríguez, buenos días, bendiciones para todos. Amén, a mis amadas, Dios me las bendiga y las siga fortaleciendo cada día más. Amén. Bueno, también tenemos a Elsa, que nos ha escrito en esta, nos ha llamado a través del teléfono en cabina. Dice que oración por sus hijas y por ella, para que Dios la siga fortaleciendo, y por su hermano que está en New Jersey. Le cortaron unos dedos del pie y está muy afligido. Bueno, bendito Dios, mira, Señor, la petición de nuestra hermana Elsa. Nos unimos a su clamor, mira la vida de cada una de sus hijas, Señor amado, y mira su vida, Padre. Te rogamos que sea tu Espíritu Santo fortaleciéndole, Señor, dándole sabiduría, que la paz que sobrepasa tu entendimiento sea reinando en su vida, en su hogar, en su familia, Señor amado, en sus corazones. Amén. Para que puedan seguir, Señores, esperando confiadamente en ti, creyendo y declarando que lo que tú comienzas, tú lo perfeccionas y lo perfeccionas muy bien. Padre, mira, mi Dios amado, la vida de su hermano allá en New Jersey. Te rogamos, mi Dios amado, que seas tú trayendo esa paz que sobrepasa tu entendimiento, que tu Espíritu Santo sea fortaleciendo su vida, su corazón, su mente, su alma, su espíritu. Padre, que seas tú, Señor, añadiéndole, Señor, salud, Señor bendito, y que seas tú, Señor, trayéndole, Señor, paz en medio, Señor, de todo, creyendo que Padre, sí, amén, le han cortado sus dedos, pero sabemos que tú, Señor, tu mano poderosa no se ha cortado para bendecir su vida, Padre. En el nombre poderoso de Jesús lo bendecimos y te damos las gracias. Amén, amén y amén.
1: Tenemos más peticiones, no sé si sí. el Facebook o vamos aquí. Al WhatsApp.
0: Sí.
1: Estamos listos por el WhatsApp.
0: Amén.
1: Tenemos, Jennifer nos mandó un combo. Entonces, aleluya, ella pide por su matrimonio, por ella y su esposo Franklin, que están en crisis. Ella pide por su caso de migración y por su mamá, que le han diagnosticado algo en las tiroides. Amén. Así que vamos a orar por Jennifer. Padre, en esta Jesús, hora, sí, Padre. Amado Dios, seguimos en tu presencia. Amén, Dios Todopoderoso, Padre, gracias, del cielo, tú eres, Señor, nuestro Jehová de los ejércitos, aleluya, Padre, que para ti no hay nada imposible. Mira la vida de Jennifer en esta hora, está buscando una restauración en su matrimonio, Padre Santo. Yo te pido que tú toques el corazón de ambos, tanto de, amén, Jennifer como de Franklin, Señor, para que quite de ellos toda falta de perdón que pueda haber en sus corazones, para que quite todo, sí, pensamiento, Señor, negativo, para, amén, que quite toda negatividad, Padre Santo, que tú pongas en ello un amor nuevo, un vino nuevo en, amén, esta pareja, Padre, dulzura, sí, en sus labios, para, sí, tratarse, Padre, con amor, Padre Santo, para que se unan, pero sobre todo para que el esposo llegue a tus pies, para que él pueda tener la cabeza, sí, de, Padre, Cristo, Padre Santo, amén, y ella pueda ser la ayuda idónea de este hombre, sí, siendo el sacerdote de casa. Aleluya. Te pedimos por el caso de ella de inmigración, una vez más, sabemos que tú eres, sí, nuestro, Señor, juez, Padre, amén, Santo, así, Padre, que te pedimos, sí, que seas tú ahí con Jennifer, siendo el juez justo, Padre, que tú eres, Padre, amén, para que ella pueda ver la luz en ese, aleluya, caso, Padre Santo. Sí, Padre. Y te pedimos por la mamá de ella, no conocemos su nombre, pero tú la conoces, que tú, sí, sanes esas tiroides, Dios del, en cielo, solo tú puedes puedes hacerlo de lo imposible, lo posible. Sana esas tiroides en el nombre poderoso de Yeshua, tu Hijo amado. Amén y amén.
0: Aleluya. Gloria a Dios. Bueno, seguimos también. Aquí tenemos a en Facebook se ha conectado nuestra hermana Clotilde Valle. Dice, bendiciones desde Texas. Aleluya, gloria a Dios. Bendiciones hasta Texas. Dice que pide oración por su viaje de regreso a Miami, que les mando un abrazo a ese equipo de madrugada. Amén.
1: Amén.
0: Bendito Dios, gracias te damos por la vida de nuestra hermana Clotilde. La bendecimos hasta allá en Texas, Padre, y te damos las gracias porque estamos creyendo y declarando, Padre, que así como tú le llevaste con bien hasta Texas, tú la devuelves con bien hasta aquí a Miami, Padre, que sean tus ángeles de arcángeles, ángeles, querubines, ángeles guerreros acampando alrededor de su vida, creyendo y declarando que tú eres el que guarda de su entrada y su salida desde ahora y para siempre. Amén.
1: Amén.
0: Aleluya.
1: Amén.
0: También tenemos a nuestra hermana Ana Enamorado. Dice, buenos días, guerrera. Dios renueve su fuerza, salud. Saludos a la pastora Nancy. Amén. Amén. Bendiciones, mi amada. Dios la bendiga y también sea obrando a favor de cada una de sus necesidades en este día de hoy, mañana y siempre. En el nombre de Jesús. Amén. Gracias, amén, mi amén. Amada hermana Ana. Bueno, sí.
1: Tenemos una petición. Esta es vía telefónica. Oscar pide para que le llegue la residencia. Oscar ha estado esperando mucho tiempo por ella. La entrevista se la aprobaron, pero bueno, no le ha llegado. Por su hija Cintia, su nieto, bendiciones y protección. Y por su futura esposa, que ya tiene una fecha, ya tienen fecha para que sea Dios obrando. Gloria a Dios, felicidades. Ya estamos ya felicitando ese matrimonio.
0: Bendito Dios.
1: Padre, en el nombre de Jesús, una vez más, ponemos la vida de Oscar en tus manos, Dios del cielo. Mira que él está, tiene muchas peticiones en su corazón, pero en esta hora pedimos paz para Oscar, porque sí, si él ha puesto las cosas en tus manos, entonces sabemos que tú obrarás, Padre Santo. Así que Oscar, ten paz en el corazón. Pedimos paz también para esa novia, esa futura esposa, Padre. Te pedimos que tú seas derribando todo muro que se quiera levantar entre ellos en esta hora, Padre Santo, que en ellos reine el respeto mutuo, reine el amor y puedan tener un matrimonio santo en tus caminos, Padre Santo.
0: Amén.
1: Te pedimos, Padre, por su hija y sus nietos, para que tú los proteja. ¿Dónde más están? Podemos dejar nuestros hijos y nietos seguros sino en tus manos, Dios del cielo. Así que te pedimos que donde quiera que esté la hija y los nietos de Oscar, que tú lo estés cuidando, lo estés protegiendo, que seas tú guiando sus pasos. Y te pedimos en el nombre poderoso de tu Hijo amado Jesucristo de Nazaret, que esa residencia llegue a las manos de Oscar. Amén, Padre. Sé tú, Dios mío, él ha estado ahí batallando. Oscar sigue marchando con fe, que sabemos que Dios va a hacer la obra en el nombre poderoso de Jesucristo. Señor, amén y amén.
0: Amén, aleluya. Bueno, también tenemos aquí a Gaspar, que tiene un combo aquí, dice que pide por su salud, por su salud completa y para que el Señor sea renovando, le ayuda a poder renovar el TPS por protección del ICE, por sus nietos en Houston, recuperación de la cirugía y recuperación completa del hijo de su hijo Melvin. Bueno, hasta allá en Honduras. Bendito Dios, gracias te damos, Padre. Tú has escuchado, Señor, la petición de nuestro hermano Oscar y nos unimos, Señor, creyendo, mi Dios amado, que tú eres un Dios de lo imposible, que seas tú, Padre, obrando a favor de su vida. Sabemos que tú eres un Dios de lo imposible, que seas tú glorificándote en él, Padre, en el nombre poderoso de Jesús. Tú has escuchado la petición, Señor, de su corazón, el anhelo y el deseo que hay en su corazón, que seas tú glorificándote en cada una de sus peticiones, creyendo y declarando, Padre, que tú extiendes tu mano poderosa en este día. Amén. Padre, obrando a favor de cada una de sus peticiones, Padre, que tú eres el que trae salud a su vida, Señor, que trae protección, Señor amado, que trae restauración, Señor, completa en su hijo Melvin, Señor, en el nombre poderoso de Jesús. Gracias por esa renovación de ese TPS. Amén. En el nombre de Jesús, creyendo y declarando, Padre, que para el que cree todo es posible. Te damos las gracias, Padre, porque reconocemos que escucharemos testimonios, Padre, porque tu mano poderosa no se ha cortado para bendecir a cada uno de tus hijos, Señor.
1: Amén.
0: En el nombre poderoso de Jesús oramos y te damos las gracias. Amén y amén.
1: Amén, amén. Gloria.
0: Bueno,
1: Dios.
0: ¿Quién tenemos, mi
1: sí,
0: amada?
1: Tenemos Elena, que nos llamó, es vía telefónica, y ella pide restauración en todas las áreas, en su matrimonio, reconciliación y sanidad de los corazones. Padre, en el nombre de Jesús, te presentamos una vez más la vida de Elena, Padre.
0: Amén.
1: La ponemos en tus manos. Sabemos sí, que ella ha puesto la confianza en ti y ella ha estado con fe, y hoy levantamos los brazos de Elena, Padre, para que ella continúe con fe hasta ella ver esa respuesta que ella ha estado pidiendo, Padre. Te pedimos que intervengas poderosamente en este matrimonio. Amén. Que tú tengas ahí, Padre, proviendo reconciliación en este sí, matrimonio, señor, sí, tanto padre. En Elena como su esposo. Amén, y que padre. Sus corazones hoy sean sanados en por el poder que tú diste, que es el nombre sobre todo nombre, el nombre de Jesucristo de Nazaret. Amén y amén.
0: Bueno, también tenemos a Nancy que nos Mancías, que nos ha llamado en esta mañana, dice que para orar por ella, por su familia, que puedan renovar el TPS y que Dios les guarde y proteja de la ISA. Amén.
1: Amén.
0: Bendito Dios, gracias te damos por la vida de Nancy, bendecimos su vida, su hogar, su familia, Señor, y te damos las gracias, Padre, porque podemos decir, Ebenecer, hasta aquí Jehová nos ha ayudado, creyendo y declarando que tu palabra y tus promesas se cumplen, Señor amado, así como nuestra vida, en su hogar, en su familia. Te rogamos, Señor amado, que seas tú obrando a favor, Señor, de esa renovación de ese TPS, no solo de ella, sino de cada uno de aquellos miles, Señor, que están millones, que están esperando una renovación de su TPS. Te rogamos que seas tú, Padre amado, amén, su abogado, su juez, su intercesor, Padre bendito, y que seas tú obrando a favor para que ellos puedan ver respuesta, Señor, ante amén. Esa renovación de su TPS a favor de sus vidas. En el nombre de Jesús te lo pedimos y te damos la gracia. Asimismo, amén. Padre, estamos orando para que seas tú guardando y protegiendo no solo a nuestra hermana Nancy, sino a cada uno de esos millones de emigrantes que estamos, Señor, clamando por ellos, Señor, cada día, para que seas tú guardando, Señor, de su entrada, de su salida, que seas tú enviando tus ángeles, de arcángeles, de querubines, ángeles, guerreros, acampando alrededor de sus vidas, Padre, que donde quiera que ellos vayan, donde quiera que ellos estén, ahí estés tú, Padre, aguardándolos, Padre, guardándolos y apartándolos de todo mal, de que seas tú, Padre, haciéndolos invisibles ante toda la gente de migración, Padre bendito, en el nombre poderoso de Jesús, guarda, Señor, de su vida, Señor amado, por sobre todas las cosas. Señor, te rogamos que seas tú fortaleciéndole, Señor, y dándole, poniendo, Señor, esa fe, esa confianza en ti, creyendo y declarando, Padre amado, que tú eres el que tiene el control amén. De todas las cosas. Amén, en el amén. Nombre poderoso de Jesús te damos las gracias. Amén. Y amén.
1: Amén, gloria a Dios.
0: ¿A quién tenemos en
1: tenemos
0: WhatsApp,
1: más peticiones por vía WhatsApp? Vamos a unirla porque Marta nos escribe, nos saluda y dice que quiere que oremos por su hijo, por trabajo, que está amén. Buscando trabajo. Pero también tenemos a Víctor que nos escribió y también quiere orar por su hija Giselle, por un trabajo de reino. Ella está en Honduras, amén. Así que saludamos a esta nación.
0: Honduras para Cristo. Amén.
1: Él también pide oración por su esposa, por sanidad, se llama Patricia, y amén. Por oración por nosotros, por el trabajo.
0: Amén.
1: Bueno, aleluya. Aquí entonces vamos a orar por trabajo. Padre, en el nombre de Jesús te presentamos estas Señor, personas, sí. El hijo de Marta, la hija de Víctor y también a Víctor, Padre, te pedimos en esta hora, Dios mío, que seas tú abriendo puertas. Estábamos mencionando cómo Jesucristo dijo, yo soy la puerta a la vida eterna, pero también es la puerta que abre todo lo que es bueno, amén. Todo lo que es de reino, todo sí, lo que sabemos Señor, que sí, va a ser Padre. De bendición y de paz, porque nada mejor que tener provisión, pero con paz. Así que, Padre, te pedimos sí, en Señor, esta hora que sí, seas Padre. Tú abriendo ese trabajo para estas personas que están necesitando. Enviamos Jesús. Esta palabra sí, con fe hasta amén, Honduras Padre. Para que seas tú abriendo puertas en esa nación amén. Para Giselle, la hija de Víctor. Enviamos, Padre, la palabra hasta donde esté el hijo de Marta sí, para que seas tú, Padre amén. Santo, dándole calma, dándole paz para que puedan abrir sus ojos a ver cuál es la verdadera puerta que tú le vas a abrir. En el nombre poderoso oramos también por la esposa de Víctor que se llama Patricia para que tú estés derramando sanidad sobre el cuerpo de Patricia en esta hora, Padre amén, Santo. Tú conoces qué está siendo afectado ahí en su cuerpo, pero te sí, pedimos señor. Que seas sí, tú desde el cielo restaurando y sanando cada órgano que ella necesite en esta hora. Por Cristo Jesús. Amén, amén y amén.
0: Y siempre recordándoles a nuestros fieles oyentes que pueden llamarnos al 305-944-8133 o pueden escribirnos su petición por el mismo número a WhatsApp. También podemos recordarles a nuestros fieles oyentes que compartan la transmisión a través del Facebook Live, YouTube. También pueden escribirnos sus peticiones por el WhatsApp. Y recordándoles que no olvidemos de dar nuestros testimonios, porque sabemos que Dios siempre está obrando a favor nuestro. Si usted llama por una petición y si Dios le contestó, llame a dar su testimonio, mis amados. Los exhortamos porque sabemos que a través de esos testimonios otros son bendecidos y necesitan tal vez escuchar ese testimonio. Amén. Para poder seguir fortalecidos en la fe, creyendo y declarando que lo que Dios comienza, lo termina y lo termina muy bien. Amén.
1: Amén, amén.
0: Bueno, también tenemos en esta mañana a Nancy, que dice que pide que Dios haga un milagro de sanidad de cáncer en Carlos Elsa y Jesús Alonso, por cancelación de deudas y restauración en su finanza, restauración en el matrimonio de su sobrina Esperanza. Amén. Este es un combo. Bendito Dios, gracias te damos por la vida de Nancy, que pide oración por un milagro de sanidad de cáncer en Carlos Elsa y Jesús Alonso. Padre, sabemos, Padre bendito, que tú eres nuestro Jehová Rafa, nuestro médico por excelencia, y te rogamos que seas tú extendiendo tu mano poderosa, Señor, obrando a favor de la salud de cada uno de ellos, Padre. Sabemos que para ti no hay nada imposible, Padre amado, que seas tú obrando ese milagro creativo sobrenatural en cada una de sus vidas, en su salud, Padre amado, que ellos puedan ver tu mano poderosa, Señor, obrando a favor de ellos conforme a tu santa, perfecta y bendita voluntad, Padre. En el nombre poderoso de Jesús, amén, declaramos que toda célula cancerosa es quebrantada, es derribada y no tiene arte ni parte en sus cuerpos. Amén, en el nombre, amén, de Jesús, salen fuera de esos cuerpos ahora en el nombre de Jesús, creyendo y declarando que por tus llagas hemos sido sanados. Gracias, amén, te damos por esa cancelación de deuda. Sabemos y reconocemos que tú eres, Padre, amén, nuestro Jehová Jireh, nuestro proveedor, y que mientras tú nos proveas, nada nos va a faltar. En el nombre poderoso de Jesús, declaramos esa bendición, esa restauración sobre esa finanza, y así, amén, mismo restauración en su en el matrimonio de su sobrina Esperanza, Padre. Gracias porque tú eres el que restaura la vida, los corazones, la mente, el alma y el espíritu de cada uno de ellos, de Esperanza, Señor, y su esposo. En el nombre poderoso de Jesús, que seas tú uniéndolos con tus lazos de amor.
1: Amén.
0: En Cristo Jesús oramos, amén y amén.
1: Gloria a Dios.
0: ¿Tenemos a alguien, mi amada?
1: Sí, tenemos, cómo no, por WhatsApp nos ha escrito los pastores Fanor y Silvia, ellos están en Miami Lake, siempre están en contacto con,
0: aleluya,
1: nosotros, así,
0: amén,
1: que los saludamos en el nombre de Jesús.
0: Amén.
1: Ellos están pidiendo que oremos para que la iglesia crezca, para que miembros lleguen, personas, pero, amén, más que nada vamos a levantar este clamor para que haya salvación ahí alrededor,
0: amén,
1: en esta área donde ellos están en Miami Lakes.
0: Amén.
1: Padre, en el nombre de,
0: sí,
1: Jesús,
0: Señor,
1: tú conoces,
0: sí,
1: dónde está esta iglesia, donde está esta casa que se ha levantado con, sí, el, Padre, fin de salvar almas, de hablar, de llevar las buenas nuevas,
0: es,
1: y que,
0: Padre,
1: las personas te conozcan y salven su alma. Padre,
0: amén,
1: te pedimos en esta hora que tú le des sabiduría y estrategias a Fanor y a Silvia, estrategias,
0: sí,
1: desde,
0: Señor,
1: el cielo,
0: sí,
1: para que ellos puedan ahí levantar ese ministerio que,
0: amén,
1: tú les has dado, porque,
0: sí,
1: si,
0: Señor,
1: fuiste tú, Padre, sabemos que tú lo vas a respaldar. Te pedimos que esas personas sean alcanzadas ahí alrededor, que de alguna manera escuchen de ese lugar,
0: amén,
1: y lleguen,
0: Padre,
1: a salvar su alma. En el nombre poderoso de Jesucristo de Nazaret, amén y amén.
0: Amén, aleluya. Bueno, también tenemos aquí a Ramiro Isidro, que dice: buenos días, bendiciones, equipo de madrugada, te buscaré. Pido oración por mi tía, que se llama Yolanda, le diagnosticaron cáncer de estómago, lleva 20 días sin comer, solamente un vaso de agua, que el Señor tenga misericordia de ella, amén. Bueno,
1: wow,
0: estamos creyendo, Ramiro, que el en un Dios de lo imposible, y en el nombre poderoso de Jesús, Padre, nos unimos al clamor, creyendo en el poder del acuerdo de nuestro hermano Ramiro, para que seas tú, Padre, extendiendo tu mano poderosa de sanidad sobre la vida de su tía, Padre Yolanda. Padre, mira, Señor, toda célula cancerosa, Señor, que seas tú, Señor, sacándola, de arraigándola de su cuerpo,
1: amén,
0: Señor,
1: amén,
0: de su estómago, ahora en el nombre poderoso de Jesús, creyendo, Padre amado, que tú eres nuestro Jehová Rafa, que tú eres nuestro médico por excelencia, y que por tus llagas hemos sido sanados y curados. Tu palabra nos dice,
1: amén,
0: Padre, que tú eres, Señor, nuestro sanador, y así lo estamos creyendo y declarando para la vida de Yolanda, Padre. Y si aún no te conocen, te rogamos que seas tú glorificándote,
1: Santo,
0: en ella,
1: amén,
0: Padre, que ella pueda reconocerte, aceptarte en medio de su proceso como su único y verdadero salvador. En el nombre poderoso de,
1: amén,
0: Jesús, te lo pedimos, clamamos, amén, a ti por la salvación de su alma, Padre, y te rogamos por esa misericordia tuya sobre ella. En Cristo Jesús oramos y te damos las gracias, creyendo,
1: gracias,
0: y declarando,
1: Padre,
0: que
1: gracias,
0: tú estás,
1: amado,
0: amén y amén.
1: Amén, amén. Daisy nos llamó y nos, esta petición es vía telefónica, pide para que Dios haga un milagro en su estatus migratorio y le quiten el grillete.
0: En nombre de Jesús.
1: Santo eres, Padre, hemos estado aquí declarando que tú eres el juez, juez justo, sí, juez señor. Bueno, el juez mayor, Padre.
0: Sí,
1: presentamos la vida de Daisy, Dios mío, que está clamando para que tú hagas un milagro. Ella misma lo ha dicho, un milagro necesita ella, Padre.
0: Sí, Padre.
1: Pero sabemos que tú eres el Dios que hace caminos donde no parece que hay caminos, Padre. Así
0: sí,
1: es que en esta hora pedimos que seas tú con Daisy, dándole paz a su corazón. Y te pedimos que seas tú, Dios mío, quitando ese grillete que ella tiene, Padre Santo, resolviendo su caso. Padre, para que ella tenga una estancia, si tú la has traído en bien y es tu voluntad que ella esté aquí, ella tenga una estancia en paz y tranquila y sobre todo sepa que fuiste tú que hiciste la obra en su vida y su alma siempre esté salva ya buscando de ti. Gracias te damos, Padre, sabemos que tú harás la obra conforme a tu voluntad porque es tu voluntad la que queremos que siempre se haga.
0: Amén.
1: En el nombre poderoso de Jesucristo, amén. Amén.
0: Amén, aleluya, gloria a Dios. Y así, recordándoles, mi amada, que este 24 de julio que tenemos
1: la vigilia de mujeres. Mujer, eres grandiosa, mujer virtuosa, conéctate.
0: Amén.
1: Julio 24, 10 de la noche, no te lo puedes perder. Así es que alma visión.
0: Mujeres de Dios, dice, en clamor, aceite y fuego.
1: Oye,
0: aleluya,
1: aceite
0: gloria
1: y fuego.
0: A Dios.
1: ¿Qué más quieres?
0: Aleluya. Bendito y alabado sea el Padre. Estaremos en una noche de oración, intercesión y
1: gloria,
0: un encuentro con su presencia. Así que a todos aquellos que nos están escuchando, los invitamos para que también compartan la transmisión y también compartan con otros, anúnciele a otros, avísele que estaremos aquí ese julio 24, ese viernes a las 10 de la noche. Noche expectante de lo que Dios va a hacer
1: amén.
0: En medio nuestro, amén. Así
1: amén.
0: Que estamos pendientes y a la expectativa. Hay que compartir para que otros puedan ser bendecidos a través de esta...
1: transformados
0: amén.
1: Sobre todas las cosas, a través de la palabra de Dios.
0: Amén, gloria a Dios. Así que bueno, seguimos también.
1: Sí, seguimos, tenemos a Jairo, dice Jairo, es una petición vía telefónica. Él está pidiendo oración para que le llegue el cheque de los taxes que lleva 4 meses esperándolo, por liberación del licor en la vida de su hermana, por salud para él y toda su familia y por finanzas. Gloria
0: amén.
1: A Dios, Padre Santo. Bendito eres, eterno Dios Todopoderoso, Padre. Seguimos
0: Padre.
1: En tu presencia unidas en
0: amén,
1: el mismo Espíritu,
0: Padre.
1: En el Espíritu Santo tuyo, Padre.
0: Sí, Señor.
1: Pedimos por la vida de Jairo, Dios mío. Tú conoces que él está esperando un cheque, pero sabemos que nadie puede quedarse con nada de tus hijos, Padre.
0: Amén,
1: así es que
0: Padre.
1: En esta hora sabemos que tú entregarás lo justo en la vida de Jairo,
0: sí,
1: Padre.
0: Señor,
1: te pedimos
0: sí,
1: que seas
0: Padre.
1: Tú sacando de la gaveta donde quiera que esté este cheque, Padre, y enviándolo hasta
0: Jesús,
1: la vida de Jairo,
0: sí,
1: Padre, en el nombre poderoso de
0: amén,
1: Jesucristo.
0: Padre,
1: escucharemos que si este dinero está destinado para él, sabemos que va a llegar a sus manos.
0: Amén,
1: y que escucharemos
0: aleluya.
1: Testimonio que ha llegado y que él tenga sabiduría en usarlo cuando
0: sí,
1: llegue a sus manos.
0: Sí,
1: pedimos por sus finanzas para que tú lo estés levantando, dándole estrategia, dándole sabiduría en saber administrar lo que tú pongas en las manos
0: sí,
1: de
0: Padre,
1: él, Padre. Padre, te
0: Jesús.
1: Pedimos liberación. No conocemos el nombre de esta hermana de Jairo, pero tú sí lo conoces,
0: amén,
1: Padre.
0: Padre sí, Señor.
1: Y él en esta hora se ha levantado por una hermana, es un hermano
0: sí,
1: buscando
0: Padre.
1: Que haya liberación en la vida de esta hermana,
0: amén.
1: Padre. Nos unimos a él
0: sí, Señor,
1: para
0: amén.
1: Clamarte a ti, para que seas
0: sí,
1: tú
0: Padre.
1: Destruyendo todo espíritu inmundo que está ahí provocando una adicción en esta mujer, Padre. Te pedimos que si hay alguien, aquellas conexiones que ella tenga que la han llevado a eso, si hay alguna raíz de amargura en su corazón, Padre, que tú le estés sanando. En esta hora, algún trauma, algo que le haya
0: Padre.
1: Pasado, tú estés llevando sanidad en el cuerpo y la mente y los pensamientos de esta muchacha, hermana de Jairo, Padre, para que ella quede libre de toda adicción,
0: en
1: ella
0: el
1: pueda buscarte y sea una
0: Jesús.
1: Mujer de Dios, Padre
0: sí,
1: Santo.
0: Señor.
1: Esperemos, Jairo, que le hables de la vigilia, así que esta hermana tuya
0: sí,
1: pueda
0: Señor.
1: Conectarse este 24
0: amén.
1: Con nosotras aquí
0: amén.
1: En
0: aleluya.
1: La vigilia sí, de
0: Señor.
1: Almavisión de Mujeres. En el nombre poderoso de
0: Dios,
1: Jesucristo
0: sí,
1: te lo hemos pedido todo, amado Dios.
0: Amén,
1: amén.
0: Y amén. Bueno, también tenemos a Julio que dice que está pidiendo que Dios le provea. Dije, Julio dice para que Dios les provea y sane a todos los de madrugada te buscaré. Amén. Gloria a Dios. Gracias, Julio. Por las vacaciones de su hija, su esposo y nietas, para que Dios le guarde su entrada y su salida. Amén. Amén. Bendito Dios, gracias te damos por la vida de nuestro hermano Julio. Gracias por su vida. Bendecimos su vida con salud, nuevas fuerzas como las del búfalo. Padre, dándote las gracias, Padre. Gracias porque reconocemos que tú eres, Padre, el que nos tiene aquí fortalecidos en el poder de tu Santo Espíritu, con salud y nueva fuerza. Gracias te damos por las vacaciones de su hija, su esposo y sus nietas. Padre, que ellas puedan disfrutar, Señor, de ese viaje, Señor, de esas vacaciones. Que sea tu presencia, Señor, ministrando sus vidas y guardando, Señor, también de su entrada y su salida, Padre, desde ahora y para siempre. Amén. Amén. Que, Padre, que la unidad en Cristo Jesús sea manifiesta en sus vidas, Padre, y que puedan tener un tiempo de regocijo primeramente contigo y como familia que son. En el nombre de Jesús te lo pedimos y te damos las gracias. Amén y amén.
1: Amén, amén.
0: Bueno, también tenemos a Lidia Davis, que dice: buenos días, Dios les bendiga. Ella nos ha escrito por el Facebook, dice: hermana, les pido oración por mi hermana Olga Arriola, que está pasando por cáncer, que el Señor le dé fuerza y que necesita en estos momentos. Amén. Bendito Dios, gracias te damos, Padre, en esta hermosa mañana por la vida de Lidia y su hermana Olga, Padre. Bendecimos la vida de su hermana Olga, Padre. Tú has escuchado la petición, el clamor de tu hija, Padre. Mira a su hermana, Padre, que ahora mismo está pasando por ese proceso de cáncer, pero sabemos, Padre amado, que tú eres el Dios de lo imposible, que seas tú glorificándote, Padre, que seas tú manifestando ese milagro creativo en la vida de Olga, amén, Padre, amén. Y no solo en ella, sino en cada uno de aquellos que están padeciendo, Señor, de esa situación de cáncer, Padre. Creemos y declaramos, Padre, que ningún espíritu de enfermedad tocará sus cuerpos, Padre, que tú derribas toda, Padre, célula cancerosa, amén, de sus cuerpos, los arraigas de sus cuerpos en el nombre poderoso de Jesús, Padre, creyendo y declarando, Padre, que por tus llagas hemos sido sanados y curados. Tu palabra nos dice que para el que cree todo es posible, Padre, y nosotros creemos en ti, confiamos en ti y esperamos en ti, Padre, que el que comenzó la buena obra en ellos la perfeccionará. En el nombre poderoso de Jesús te lo pedimos y te damos las gracias, Padre, porque tú eres el que lo fortalece en medio de todo proceso. En Cristo Jesús oramos. Amén y amén.
1: Amén, amén. Gloria a Dios.
0: ¿A quién tenemos, mi amada?
1: Tenemos vía WhatsApp, tenemos peticiones. Janet está pidiendo dirección del cielo para ella. Amén. Y nos pide por una hermana, Maylen Mendoza, por empleo. Hoy hemos estado moviendo el cielo por empleo. Aleluya. Para todo aquel que ha venido con fe. Amén. Padre, en el nombre de Jesús presentamos la vida de Maylen, que su amiga, su hermana Janet ha puesto la fe en ti para que tú abras las puertas. Una vez más pedimos que también se abran las puertas para ella, para un empleo, Padre, un empleo donde haya provisión, un empleo de honra, algo que ella haga con honra, Padre, para que ella pueda tener provisión para ella y su familia. Padre, en el nombre de Jesús te lo pedimos. Amén. Te pedimos dirección, amén, por Janet, Padre. Ella dice, sí, dirección del cielo. Hermoso lo que ella está pidiendo, Padre. Aleluya. Porque ella sabe, sí, que contigo es que podemos caminar, amén, en un camino correcto. Así dijo Yeshua: yo soy el camino. Así es que, Padre, en esta hora, amén, te pedimos que tú ilumines los pasos de Janet, que seas tú dándole dirección del cielo, que seas tú cerrando sus oídos a toda voz del mundo, Padre Santo, y que ella pueda escuchar solamente la voz, amén, tuya, Padre, en este, Señor, tiempo. Claridad en todas las decisiones que ella tenga que tomar, amén, por Cristo Jesús. También se comunicó con nosotros Raquel por WhatsApp. Amén. Ella nos pide por un muchacho que es nieto de una hermana de la fe, se llama Sean. Este muchacho dice que fue a la universidad, que se graduó muy bien, empezó a trabajar, pero de repente ha perdido la motivación, se ha trancado, no quiere hablar con nadie y no saben lo que le pasa. Así que vamos a estar orando por, amén, este muchacho. Muchacho se llama Sean. Padre, en el nombre poderoso de Jesucristo, Señor, sí, de Nazaret, Padre, tú eres Jehová de los ejércitos, sí, Dios todopoderoso, sí, el Shaddai. Venimos presentándote, sí, la vida de este muchacho, Sean, que no conocen qué le ha pasado, pero tú sí, Padre. Sí, pedimos, Señor, en esta hora, sí, que tú intervengas en esa habitación donde él está, Jesús, Dios mío, sí, Padre, y que tú bendito estés destruyendo, amén, todo espíritu inmundo, toda fuerza negativa del infierno que ha querido perturbar, sí, la vida, Padre, de este muchacho, Padre. Sí, te pedimos en esta hora que tú tomes control de todo pensamiento de este muchacho, Padre, lo llevamos a los pies de Cristo cautivo, sí, Padre, Padre, para que él pueda tener claridad en esa mente, Padre, sí, para que él pueda hablar, para que él pueda desahogarse, sí, Dios, sí, del Señor, cielo, amado, para que seas tú pasando bálsamo sobre ese corazón, amén, sobre esa mente, sí, Padre Santo, y este muchacho se levante, Padre, de esta depresión que tiene, en el nombre poderoso, amén, de Jesucristo. Sabemos que sus padres verán, sí, este testimonio, y nos llamarán con testimonio de este muchacho, amén, por Cristo Jesús, amén, amén y amén. Amén.
0: Tenemos a Graciela, que dice que pide oración por su nieta Elizabeth, que Dios, para que Dios sea obrando a favor de su trabajo y por su universidad, que ya empezó, que Dios la guarde, y su nieto Elías también, que va a empezar la universidad, y por todos los demás nietos. Amén. Amén. Bendito Dios, gracias te damos por la vida de nuestra hermana Graciela, bendecimos su vida, bendecimos la vida de cada uno de sus familiares, mira la vida de sus nietos, de Elizabeth, Padre, de su nieto Elías, que están comenzando su, Señor, su, amén, universidad. Te rogamos que seas tú derramando de tu sabiduría, entendimiento, conocimiento, para que ellos puedan, Señor, Padre, llevar sus estudios, Señor, con bien, Padre amado, pero por sobre todas las cosas, poniéndote a ti en primer lugar, en sus vidas, en sus corazones, que seas tú guardándolos, apartándolos de todo mal, de toda corriente de maldad, de toda mala tentación, Padre, que seas tú direccionando sus pasos por esos caminos del sendero de la vida eterna. En el nombre poderoso de Jesús, te pedimos que seas tú guardando de su entrada y su salida, desde ahora y para siempre. Amén. Amén. Amén. Asimismo, te damos las gracias, Padre, porque tú eres el que provee ese trabajo, Señor bendito, el que ellos están clamando también, Padre, que seas tú proveyéndoles ese trabajo de reino con buenos beneficios, amén, Padre, buenos horarios, buenos empleadores, Padre, un buen ambiente de trabajo, donde puedan ver tu mano poderosa siempre obrando a favor de ellos, en, amén, el nombre de Jesús te lo pedimos y te damos las gracias, amén, gracias, y amén, amén. Tenemos a Nilda, que dice, por su hijo Jorge Luis, que busca que busque el reino de Dios y sea liberado de cualquier adicción. Amén. Amén. Por la familia de su esposo y por salvación. Amén. Padre, mira la vida de Jorge, Padre Luis. Venimos presentándote su vida, Señor, ante el trono de tu gracia, para que seas tú inquietándolo, incomodando, redarguyendo en su corazón a través de tu Santo Espíritu, Padre, para que él pueda volver su corazón a ti, Padre, para que, amén, él pueda venir con un corazón contrito y humillado, pidiéndote perdón a ti y reconociendo, Padre amado, que sin ti no somos nada, no seríamos nada, que seas tú glorificándote en él, manifestando esa libertad en Cristo Jesús ante toda adicción que pueda haber en su vida, en, Padre, en su cuerpo, en el nombre poderoso de Jesús te lo pedimos, Padre, creyendo y declarando que tu palabra nos dice que tú nos has hecho libre, Padre, en esta hora declaramos libertad sobre la vida de Jorge Luis, Padre, en el nombre poderoso de Jesús, y que seas tú glorificándote para que él también pueda, y así mismo, Señor, cada uno de su, la familia de nuestra hermana Enilda, su esposo, y cada uno de sus, amén, familiares, Padre, pueda encontrar la salvación de su alma, en Cristo Jesús te lo pedimos y te damos las gracias, amén y amén,
1: amén, amén. ¿A quién tenemos, Dios, mi hermana? Ana, esta petición es vía telefónica. Pide por la sanidad completa de su hijo y que Dios trate con su carácter, temperamento, y tenga, amén, un encuentro con el Dios vivo.
0: Sí, Señor.
1: Padre, en el nombre de Jesús presentamos la vida del hijo de Ana, Padre Santo.
0: Amén. Sí, Padre.
1: Te pedimos en esta hora, Dios mío, que tú estés tratando con cada área de este, Señor, muchacho, Padre. Sí, mira, ella pide por su carácter. Sabemos que los jóvenes, Padre, si fallan, Dios mío, pero tú tienes misericordia, Dios,
0: amén,
1: del cielo.
0: Padre, sí,
1: te pedimos,
0: Señor,
1: en esta,
0: sí,
1: hora,
0: Padre,
1: que seas tú moldeando su carácter ahí, sobre todo que él esté reconociendo, sí, que, Padre, hay que honrar a madre y a padre, que, amén, puede empezar a escuchar la voz,
0: Señor,
1: de su madre, Padre Santo,
0: sí,
1: porque,
0: Padre,
1: para que los días sean largos y para que nos vaya bien, dice,
0: amén,
1: ese fue el primer mandamiento con promesa, amén, que nos diste, honrar, sí, a nuestros padres.
0: Sí,
1: así que pedimos en esta hora que tú levantes a Ana, Padre, ahí, Dios mío, sí, como una Loida, como una Eunice,
0: amén,
1: guiando, Padre, a su hijo,
0: sí,
1: y que,
0: Señor,
1: él pueda escuchar la voz de su madre, Padre. Te pedimos,
0: Jesús,
1: que,
0: Señor,
1: él tenga un encuentro divino contigo, que sea el,
0: sí,
1: Espíritu,
0: Padre,
1: Santo tuyo tratando con este muchacho,
0: Señor,
1: en el nombre, Jesús, poderoso de Jesucristo de Nazaret.
0: Amén.
1: Álvaro también nos llamó,
0: ¿sí?,
1: y nos pidió una oración por sanidad de infección de sus riñones, por la residencia de su hermano Uriel Suárez, que tiene tiempo esperándola. Amén. Padre, en el nombre de Jesús,
0: Señor, sí, Padre.
1: Te presentamos la vida de Álvaro.
0: Amén.
1: Él está pidiendo sanidad de infección de sus riñones. Dios mío, te pedimos, Padre, en esta hora que seas tú pasando, Dios mío, un bálsamo por esos riñones. Pasando, Dios mío, una infusión ahí de agua limpia para limpiar esos órganos, Jesús, Padre, sí, Santo. Señor, te pedimos, Padre, que tú también le estés dando a él sabiduría, sí, para saber cómo alimentarse, para saber que debe tomar bastante líquido. Sí, Padre, Señor, te pedimos, sí, que seas, Padre, tú, si él necesita algún medicamento, que tú estés proviéndolo, Dios del cielo, que tú pongas sanidad, sí, sobre los médicos que están ahí atendiendo a Álvaro. En el nombre poderoso, amén, de Jesucristo, sabemos, Señor, que tú harás la obra y él llamará con testimonio porque declaramos, amén, sanidad sobre esos riñones, Padre. También te pedimos por la residencia de su hermano Uriel. Hemos hablado aquí, Dios, sí, mío, Señor, que, sí, tú eres, Padre, juez. Una vez más venimos pidiéndote, sí, clamando, Padre, para que esta residencia donde esté salga, sí, de, Señor, la gaveta, de sobre donde la, Jesús, tengan, Padre, y seas tú enviándola, sí, poniendo la dirección de la casa, Padre, de este hermano de, sí, Álvaro, Señor, Uriel Suárez, para que él la tenga en sus manos. Dale paz en el tiempo que él tenga que esperar. Sí, por Cristo, Padre, Jesús. Amén y amén.
0: Amén y amén. Gloria a Dios. Y seguimos recordándoles a nuestros fieles oyentes que nos pueden llamar al 305-944-8133 o pueden escribirnos su petición por el WhatsApp, por el mismo,
1: amén,
0: número.
1: Amén.
0: Y siempre, gloria, también recordándoles que estamos aquí en su programa De Madrugada Te Buscaré, de lunes a viernes de 5 a 6 de la mañana, y con la expectativa y la gran bendición de que tendremos nuestra vigilia este 24 de julio. Mujeres de Dios en clamor. Amor, aceite, amén, y fuego. Aleluya. Esa noche estaremos orando, intercediendo, porque y tendremos ese encuentro con su presencia. Así que estén expectantes y comparta con otros, avíseles para que ellos también puedan conectarse en ese día. Y aquellos que quieran conectarse a través de las plataformas, estaremos a través del Facebook Live, el YouTube, y pueden también buscarnos a través de cualquier de la plataforma, de cualquier, uh-huh, plataforma, para que puedan conectarse con nosotros en ese día, en esa noche de vigilia, recordando que somos un solo cuerpo en Cristo Jesús, el que podemos estar orando, intercediendo los unos por los otros, como nos dice, nos enseña su palabra.
1: Amén,
0: y
1: amén.
0: Estamos expectantes de que cosas gloriosas, poderosas, milagros y prodigios sucederán en esa noche, en el nombre poderoso de Jesús. Amén y amén.
1: Amén, amén.
0: Bueno, mi amada, ¿a quién tenemos por WhatsApp?
1: Sí, tenemos. Se ha conectado con nosotros Helen y nos pide oración por su hija. Dice que ella pide por rectitud en su hija porque está teniendo amistades que la están apartando del camino de Dios. Así,
0: amén,
1: es que,
0: Señor,
1: Padre, en esta hora, bendito, sí, es tu nombre, Dios Todopoderoso del cielo,
0: amén,
1: Padre. Clamamos por la vida de Helen. Nos unimos a esta,
0: sí,
1: madre que está,
0: sí,
1: clamando,
0: Padre,
1: por su hija, Padre.
0: Amén,
1: para,
0: Señor,
1: que tú intervengas limpiando, Padre, todo,
0: sí,
1: alrededor,
0: Señor,
1: de esta muchacha, Padre. Padre, ábrele los ojos a la hija de Helen para que ella,
0: sí,
1: pueda,
0: Padre,
1: ver, Dios mío, qué es lo que la aparta de la bendición,
0: sí,
1: Padre.
0: Señor,
1: toda aquella amistad, Dios mío, que tú sabes que,
0: sí,
1: no,
0: Señor,
1: es conveniente para la vida de ella,
0: sí,
1: pedimos,
0: Señor,
1: en esta hora que de alguna manera sorprendente,
0: sí,
1: y sobrenatural,
0: Señor,
1: tú la estés apartando de ella y,
0: amén,
1: tú empieces a darle,
0: Padre,
1: nuevas amistades,
0: amén,
1: nuevos,
0: Padre,
1: comienzos,
0: sí,
1: Padre,
0: sí,
1: Santo.
0: Señor,
1: ella empieza,
0: amén,
1: a mirar otros lugares, a otras zonas, Padre, para conocer,
0: Señor,
1: nuevas personas que van a ser alianza de reino,
0: amén,
1: en el nombre,
0: sí,
1: poderoso de Jesucristo de Nazaret.
0: Aleluya,
1: amén y amén.
0: Así lo creemos y te damos las gracias, Padre. Y bueno, seguimos clamando. También tenemos, recordándoles a nuestros fieles oyentes que no dejemos de compartir los testimonios porque también son de bendición a otras personas que están también esperando por respuesta a sus peticiones, creyendo que Dios siempre está obrando a favor nuestro conforme a su santa, perfecta y bendita voluntad. Bueno, tenemos a alguien más, mi amada.
1: Sí, tenemos, uh-huh, en WhatsApp. Uh-huh. Conchita nos acaba de escribir, ella nos saluda y dice que pide oración por su esposo e hijo para que el Espíritu Santo sea con esas vidas, transformándolo, haciendo una conversión genuina. Dice que,
0: amén,
1: ella quiere que los reconozcan, que saque de ellos todo enojo, toda ira, toda,
0: sí,
1: frustración.
0: Amén.
1: y por trabajo para los dos, para poder pagar nuestras deudas y compromiso en el nombre de Cristo.
0: Amén.
1: Padre, en el nombre de Jesús venimos, Señor, estamos aquí en tu presencia, Padre Santo, pidiéndote ahora, sí, esta vez por la vida de Conchita, por la vida, Señor, de su esposo, de sus, Padre, hijos, Padre. Esta mujer, Dios mío, necesita que tú intervengas en ese hogar,
0: sí, Padre.
1: Ahí, Padre Santo, tocando el corazón de su esposo, tocando el corazón de sus hijos, quitando toda ira, quitando todo enojo, Padre Santo, llevando, Señor, el fruto del Espíritu Santo, sí, a estas vidas, Dios del cielo. Te pido en esta hora, Señor, que tú unas estos familiares dentro de su casa, que haya amor entre ellos, Padre, sí, Santo, Padre, que tú estés abriendo puertas para que ellos puedan pagar esas deudas que están en este momento necesitando pagar, sobre todas,
0: amén,
1: las cosas,
0: Padre,
1: que tengan un encuentro divino contigo, sí, Señor, este esposo, sí, y estos, Padre, hijos, para que sea transformado ese hogar y sea transformada, sí, la vida de ellos,
0: sí, Padre,
1: en el nombre poderoso de Jesucristo de Nazaret. Amén y amén.
0: Amén. Bueno, ya casi terminamos nuestro programa de este día. Damos gracias al Señor y a cada uno de aquellos que se han conectado a través de las plataformas, y no olvidándoles que mañana estamos nuevamente aquí en su programa De Madrugada Te Buscaré, y que aquí hay un ejército que se une,
1: Gloria
0: a ustedes,
1: Dios,
0: de guerreros para de Cristo, para poder seguir orando y clamando por cada una de esas peticiones. Así que no olviden conectarse el día de mañana también.
1: Y recordarles que si hay alguna petición que se nos ha quedado aquí, vamos a estar orando acá en cabina, sí, por
0: amén,
1: ella.
0: Siempre gracias a Dios que damos, porque siempre estamos ahí al final del programa orando por esas peticiones y dándole gracias a Dios de antemano por lo que Él ha hecho y seguirá haciendo,
1: amén, gloria
0: en,
1: a Dios,
0: en medio nuestro. Santo. Y nos bendecimos y damos gracias al Señor en esta hermosa mañana también. Ya.
1: Recuerden la vigilia,
0: Julio
1: 24, 10 de la noche, mujeres de Dios.

0: Amén. Gloria a Dios.
1: Así que gloria a Dios.
0: El shalom de Yeshua sí. sea con todos ustedes.
1: Amén. Dios les bendiga y nos vemos mañana con la fe en Dios. Y damos gracias al Señor por aquellos que también se están conectando, nuevas personas a través de otras naciones. Los bendecimos también que se gloria conectan de otros lados. Amén. Amén.
0: Shalom.
1: Shalom.
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por este día maravilloso que el Eterno nos ha regalado para poder compartir, para poder disfrutar, para tener palabras de fe, para que nuestra alma se alegre. Sabemos que cada mañana estamos en Najamuami, consuelen a mi pueblo, por 87.7 FM, Alma Visión Radio, por TikTok, por YouTube, por todas las plataformas, por Facebook. ¿Para qué? Para hacer que ese reino de los cielos se magnifique cada día más. Bueno, buenos días, amados, buenos días a todos. ¿Cómo vamos? Amaneciendo este jueves, todos juntos haciendo lo que se produce imposible, que cada día la fuerza del Eterno reine en nuestras vidas. Por acá, Janet, buenos días. Mirta, buenos días. Sandra, buenos días. ¿Cómo vamos? ¿Cómo sigue todo? Ganó Argentina, sí, Argentina. Bueno, acá tengo la gorrita de Argentina, me la van a poner después, claro. Lo de Facebook, los de la FM no lo ven, pero hacemos patria poniéndonos la gorrita. Iba a venir con la camiseta argentina, pero todavía me dijeron, ¿cómo digo la camiseta argentina? Me dijeron de todo, pero bueno, dejemos pasar los tiempos pasados. Dije, voy a venir con la gorrita ahí. Buenos días a todos los que están en TikTok, gracias por estar. Vamos a poner ahí un mensajito por ahí, vamos a poner un mensajito por ahí. Acá, ponemos por acá. Por acá,

Dalsanazo, si se pronuncia bien. Tigre, gracias por estar. Alberto T, gracias. Neri Franco, gracias. Juanca, gracias por estar. Pepe, gracias por estar. José Sosorio, gracias por estar. ¿Quién es el que se unió? Gracias a las publicaciones. Iván Chosambrano, gracias por estar. Alma, por acá. Compartir tu live, vamos por acá, amigo. No sé, por acá. Katia, gracias por estar. Yasmari, gracias. Yasmari, ¿no? Yasmari, Yasmari puede ser. O Yasmari. Yasmari, no sé si es Yasmari, una amiga que conozco, o este. Yasmari. Dora, gracias por estar. Dora López, vamos a poder parar por acá la musiquita para poner la musiquita de Tiziar por acá. Déjame por acá, acá. Vamos a poner por acá y ponemos la música, un cambio menos, ¿no? Para relajarnos un poquito, claro que sí. A relajarnos ahí. Por acá, Dora, gracias. La Cabra, gracias por estar. Gustavo con la banderita argentina, claro. Reina también. Sarita, gracias por estar. Tremendo partido de infarto, como siempre nos tienen acostumbrados estos muchachos. ¿Qué te puedo decir? Partido, ¿no? Partido, no tiene que cambiar la vida, es un partido. Si ganamos, ganamos, sí. No ganamos. Tiene, nuestra vida no nos da ni comer ni de nada un partido. Te cambia el ánimo y abre. Si te deja afectar, claro, te cambia el ánimo. Claro que sí. Eida Tam, gracias por estar. Aldo, gracias por estar. Claro, te cambia el ánimo, pero no debe afectarte. ¿Cómo? No debe afectarte el ánimo. No pensé que un partido te ponga triste, con congoja. Menos lo que estamos en el camino de la fe. Uno lo ve, se entretiene, disfrutamos. Los hermanos de la comunidad, los de la iglesia, me hacen bullying a veces. Porque, y bueno, ¿qué te puedo decir? El único argentino, excepto nuestra hermana Sonia, que es argentina también, el resto, dominicano, cubano, peruano, chileno, colombiano, ¿cómo? Puertorriqueño, de todo. Entonces, Isaac, el único, Isaac. Costarricense también hay, claro que sí. Pero acá estamos, para poder disfrutar. Pero nosotros guardamos la palabra, nos disfrutamos de eso y compartimos en esa familia como entre amigos, ¿no? Como debe ser un evento de eso, ¿sí? Para celebrarlo entre amigos, disfrutarlo, nada más. ¿Qué más? Alberto, tú hablas, gracias. Ileña, gracias. Bonita, gracias por estar. Luis Álvarez, gracias. SP, gracias. Cel, gracias. Elit, gracias por estar. ¿Qué va a hacer? Vamos a hablar, estamos hablando estos días de lo que es Rosh Hashanah, vamos a seguir hablando de eso. Después viene Yom Kippur, después vamos a ver de dónde viene y por qué hay que hacerlo. Porque siempre les digo, cuando es eterno, es eterno. Cuando es eterno, cuando la palabra de la boca de Dios dice que es eterno, recuerden que dijo Yeshua, para vivir hay que vivir de la boca de Dios. No solamente la palabra, no solamente pan vive el hombre, sino la palabra sale de la boca de Dios. Entonces, cuando la boca de Dios dice algo, hay que prestar atención. Cuando dice que es eterno Hashem, son cosas que son eternas. Y cuando venga nuestro amado Yeshua, cuando son eternas, son eternas. Así que vamos a ir aprendiendo todo eso también. Luis Manuel Barona, ahora sí, ¿por qué no lo lees por Luis? Y para ver quién es, los nombrecitos a veces salen medio extraños en YouTube, ¿sabes? Que los nombres son completos a veces. Fran, gracias por estar. Por acá todos los que están, Quichero, gracias por estar. Life, gracias por estar. Robert Montes, gracias por estar. Todos los que están en TikTok. Ok, dijimos que vamos a hablar de Rosh Hashanah. Mañana vamos a abrir las líneas. El que quiere hacer preguntas, siempre con respeto, ¿no? Siempre con respeto, hay que hacer preguntas. O una controversia también, ¿no? Porque, bueno, estoy de acuerdo. No, si no estás de acuerdo, mira, me parece que esto es así. ¿Qué te parece? Una pregunta, ¿no? Que entre los hermanos de FM, que son los que siempre están sumándose a la FM, porque los que llevamos años en YouTube o en Facebook ya más o menos conocen, o en la comunidad conocen. Pero los hermanos de FM, ayer llamó un varón también en la radio, que le gustaba el programa, se animó a llamar, di el teléfono. ¿Cuál es tu teléfono? 305-331-16. 305-331-16. Siempre, si quieres venir también a la comunidad de la iglesia nuestra, no hay problema, no hace falta membresías. La pasamos bien. Ayer la pasamos bien, cenamos también como siempre, espera enseñanza, predica para el alma, pan para el alma, y después dice el cuerpo, hey, y a mí, ya va para ti también. Ok, Rosh Hashanah dijimos, ¿qué más tenemos? Tenemos la radionovela. ¿Qué más? Quizás te poner esto por acá. Espera, que tengo unas cositas que tengo que mover. Porque recuerda que no tengo la computadora. Estoy sin la computadora, me llega mañana. Si el Eterno lo permite, me llega mañana. Ahora estoy con papeles, una cosita que anoté por ahí ahora de arriba.
Vamos a ver. Ayer salió bien, hoy va a salir mejor y mañana mejor que hoy. Todos los días nuestra mejor versión es hoy somos lo mejor que podemos ser y mañana tenemos que ser mejor que hoy también. Entonces, mañana. Hoy es hoy, hoy disfrutamos hoy. ¿Qué más? El expediente, yo soy así. Día jueves del juicio estamos, ¿no? De la radionovela del alma. ¿Cómo? Ha llegado el día, el tribunal abrirá el expediente más usado por la humanidad. Yo soy así. El tribunal lo abrirá y vemos qué es lo que dice un documento. Un documento tan viejo que tiene polvo, excusas y manchas de café emocional. Tremendo, tremendo el juicio como se va desarrollando. Mañana tendremos el epílogo, el final, claro que sí. Cuarta estación, estamos hablando de las 42 salidas de Egipto. Esto, recuerden que estamos hasta las 6:50 aproximadamente por la FM 87.7 y después seguimos hasta las 9 por YouTube, por TikTok, por todas las plataformas que siempre habitualmente salimos. Entonces, solamente para disfrutar de hablar todos estos temas durante esas 3 horas que hacemos todos los días de lunes a viernes. Cuarta estación, las 42 paradas que hicimos en el desierto, que son las 42 estaciones del alma, eso es lo que estamos hablando. ¿Y cuál es? Cuando la libertad parece un callejón, Pi a Girot puede evocarnos la boca de la libertad significa. Cuando tú lo lees, recuerden que en la Biblia están las 42 paradas. Una de las 42 paradas es esta, la próxima es Mara, aguas amargas. ¿Por qué? Vamos a ver primero esto, Pi a Girot. Cuando la libertad parece un callejón sin salida, ¿qué significa? Dijimos, la boca de la libertad. Interesante, muy interesante. Vuela a cabezas todo esto, claro que sí. ¿Qué más? De niño que recibe a joven que responde. ¿Qué es? Parece una adivinanza. Sí, parece una adivinanza. De niño que recibe a joven que responde. Esto lo vamos a hablar. ¿Qué cosa es? Ahora vamos a hablar. Mira, 6:10, déjame ponerme 2 minutitos para poder ya empezar lo que vamos a hacer, hablar de Rosh Hashaná y Yom Kippur. Sabemos que la Iglesia Católica hace la comunión, hace la confirmación después, pero todo eso está sacado de lo que es desde el templo, y hoy por hoy en la sinagoga que se llama el Bar Mitzvah o Bat Mitzvah, para las mujeres y para los hombres. Los hombres lo hacemos a los 13 años, ¿por qué? Porque somos más, ¿no? Y las mujeres lo hacen a los 12 años, es lo que le llaman en el mundo católico la comunión. Entonces, el Bar Mitzvah, que lo hacen los chicos a los 13 años, y Bat es a las niñas a los 12, son más maduras, se desarrollan, tienen sus costumbres. Entonces, ¿qué se le enseña? Mucho se le enseña. No se le enseña con lo que tú piensas, bueno, a tomar la comunión, la palabra, sí, todo eso se le enseña. Pero se le enseña a tener una conexión con Dios y la responsabilidad que tú ya tienes con Dios. ¿Cómo dice? Y a los 20 años, que como dice en la escritura, ya es mayor de edad. En este mundo es a los 18, ¿no? A los 18 y a los 21 para ciertas cosas. A los 18 por otras. Pero en la Biblia, en la Torá, es a los 20 años. Pero a los 13 ya entras en un periodo de adultez. Por eso se hace esa ceremonia que se le enseña al niño. Escúchame, ya papá siempre fue responsable hasta tu edad de portarte bien, cuidarte, le va diciendo esas cositas. Pero ahora ya es parte de tu responsabilidad, porque el cielo te está mirando. Tienes que aprender a madurar, tienes que aprender a pensar, tienes que aprender a cuidar las cosas que no se deben hacer, inclusive con una mujer, y la mujer inclusive con un hombre. Todas esas cosas. Todas esas cositas que se enseñan es para, vas a entrar a una etapa de tu vida que serás responsable por tus propios actos y el cielo está mirando. Eso es parte de eso. Lo vamos a hablar. Si el Eterno lo permite, vamos a hablarlo, claro que sí. ¿Qué más? ¿Qué más tenemos por acá? No sé si estoy de Deuteronomio, la parashá esta semana, claro que sí. Y lo que estamos hablando en transcurso recuerden que a las 7, perdón, me salté una cosa a la otra. Recuerden que a las 7 siempre oramos, o tal vez un poquito antes. Vamos a hablar de la palabra. A las 7 me piden oración y siempre nos ponemos todos juntos de acuerdo para orar por cualquier necesidad, siempre lo hacemos, claro que sí. Vamos, por acá, para acá. Profeta falsa si no eres católico. Profetas falsas si no eres católico. Está bien, no sé.
significa que soy profeta falso o profeso algo falso en el católico. Muy bien. ¿Qué te puedo decir? En la palabra es clara. Dice no hacer imagen, idolatría. Porque dice en el mandamiento, ¿no? Que lo hace, dice, la maldición baja hasta la tercera y cuarta generación. Entonces, dice, vamos a Rosoyana, vamos a Rosoyana. Voy a venir una pincelada por ahí para contestar. Bueno, abran los ojos nada más. Ok, Rosoyana. Una tradición antigua, dijimos, transmitió tres notas distintivas. O sea, enseñar a tocar desde el templo. Este recuerda que estábamos, cuando entregamos la Torah, los mandamientos. El monte humeaba y se escuchaba el sonido del shofar. Viene Rosh Hashaná, que es cabeza de año, hasta Yom Kippur, y dijimos que el toque del shofar. Empezamos hablando el lunes, correcto, todo lo que estamos hablando acá. Entonces, ¿por qué es tan importante el toque del shofar? Ahora vas a ver por qué es tan importante hacerlo, porque primero se lo hablamos para que se van sumando por primera vez. Jesús dijo, con voz de arcángel y con trompeta de Dios anunciaré mi venida. Ok, voz de arcángel, trompeta de Dios. Entonces, el toque del shofar, como leímos ayer en Levítico, harías los toques para anunciar justamente Rosh Hashaná, cabeza de año. Y durante el mes anterior, se llama Sejilot, se toca todas las mañanas un toquecito del shofar. En Rosh Hashaná y hasta Yom Kippur, en Rosh Hashaná se tocan 100 trompetazos. Y cada cual con un sonido. Esto es lo que estamos estudiando. Ayer lo dijimos. Parte de lo que estoy hablando ahora es para poner en contexto nuevo para avanzar en lo que vamos a hablar hoy. Ok. Entonces, dice así. Un sonido largo, esto recapitulando ayer. Un sonido largo, extendido, que es tequía. Un sonido quejumbroso, dijimos, cortado, es shevarim. Y una serie de sonidos agudos es teruas cortitos, 9 toques cortitos. ¿Por qué? Entonces ya las personas que están confinadas, o sea que están a veces presas, muchos judíos, van a la casa y tocan también el shofar. Es una mitzvot. Así como uno va a llevar la palabra de un lado a otro, también, bueno, hay que tocarlo. Y hay que escucharlo. Es una mitzvot escucharlo. Un precepto con un mandamiento escucharlo. Entonces, los que están enfermos, los que están en el lecho de los hospitales, forma de hacer algo por el prójimo es ir hasta el lugar donde están y hacerle tocar el chofar o sentir el toque del chofar. Porque hay gente que ama mucho los preceptos de Dios. Entonces la escritura te enseña, déjame recapitular por qué es así. Cuando tú guardas algo que dice la escritura, no robar, no adulterar, no fornicar, no mentir, no matar, ok, guardar el día de reposo, el Shabbat. Cuando tú lo guardas, como dice la escritura, tú estás dando fe que Dios lo dijo. O sea, ok, si Dios lo dijo, yo lo creo. Entonces, sin darte cuenta, tu fe aumenta. ¿Por qué? Porque estás hablando de lo que Dios dijo. No codiciar. Respetar papá y mamá. Todas esas cosas, hey, ¿quién lo dijo? Lo dijo Dios. Cuando tú crees que lo dijo Dios, estás dando fe que Dios es verdadero y que Dios lo dijo. Entonces, eso es lo que los preceptos hacen al guardar justamente lo que está en la escritura. Y vuelvo y repito, cuando la palabra dice que es eterno, es un precepto eterno, un mandamiento eterno. No es que, bueno, lo hago hasta aquí y después no lo hago más. Cuando es eterno. Y lo que dice en Apocalipsis, el que agrega o el que quita, mi padre borrará del libro de la vida su nombre. Entonces, ¿qué es lo que pasa? No puede ni agregar ni quitar. No puede ni agregar ni quitar. Porque dice que mi padre borrará del libro de la vida, que es la Biblia, la Torah, su nombre. Entonces, parte de lo que uno espera. No puede ni agregar ni quitar. Si le agrego cosas que, como dice Dios, dicen que yo dije y no dije nada. Eso lo dice Dios, ¿eh? Dicen que yo dije y no dije nada. Entonces, agregamos o quitamos. Hay que mantener ese equilibrio, vamos a llamarle, de caminar en lo que no dice la Escritura. Ni agregar, ni quitar. Dame un ejemplo, Isaac, rápido. Un ejemplo rápido.
Mira, nuestra amada Eva, cuando se pone a discutir con el Satán, la serpiente antigua, la serpiente primordial, se pone a discutir. Ok. Que si no come, que no pasa nada, lo que pasa es que Dios es malo, supongamos, ¿no?, que no quiere. Ella dijo, de todos los árboles del jardín podemos comer. Ok. Pero del árbol que está en el medio del jardín no podemos ni tocarlo. Ok. Te voy a dar dos solamente, esas dos, para no desviarme del tema. Primero, que Dios no dice que está en el medio. Ella lo agregó. Está en el medio. Dios no dice que está en el medio. Para ella lo centró en el medio, era el centro de su vida, el árbol. Y después Dios dice no comerlo. Ella dijo no tocarlo. No tocarlo. Tocarlo podías tocar, comerlo no podías. Comer no podías, tocarlo podías tocarlo, todo lo que tú quieras. Agarrar una ramita, no sé, acostarte, hacer un columpio ahí, te mascabas, todo lo que tú quieras. El tema era no comerlo. Ella dijo, ni comer, ni tocarlo. El no tocarlo fue de ella. Cuando el Satán le dice, mira, ven, charlando, mira, pum, toca el árbol. ¿Ves que no te pasa nada? ¿Ves? Mintió Dios, no pasa nada. Mira, lo tocaste y no te pasó nada. Sí, pero Dios no dijo no tocarlo, ella lo dijo. Después ella se convenció de la verdad de ella, que no era justamente la de Dios, lo tocó. Ah, no pasa, lo toco, no pasa nada, lo como tampoco. Entonces, ahí es cuando le agregamos cosas a Dios. Puso un límite que Dios no le había puesto. Esas son las cosas que tenemos que aprender a interpretar en la Escritura. Hay cosas que son cabales, hay cosas que están ahí. Entonces, para eso justamente, cuando un precepto te dice algo, es por ahí, para ponerlo, mira, otro... Algo que lo traducimos muy mal. Cuando dice los 10 mandamientos, no robar. Cuando tú lees, dice que ese no robar, cuando tú lees, dice que es pena capital, morirá. Pero después tú ves en toda la palabra que dice, si roba un buey, son 7 bueyes, si roba una ovejita, son 3 ovejitas, si roba esto, tiene que dañar, tiene que pagar. Entonces, todas esas cosas, diente por diente, ojo por ojo, si te rompiste una mano trabajando, te tienen que pagar la mano. O sea, diente por diente, ojo por ojo, lo interpretan también que me tengo que vengar de la persona, ¿no? Es la ley de compensation, que acá en Estados Unidos todo el mundo sabe lo que es. O en nuestros países, cuando te lastiman, tienes que resarcir lo que te pasó. Entonces, diente por diente, no es que te voy a romper un diente, ni ojo por ojo, te voy a quitar un ojo. Ok, estoy trabajando, me caí, me rompí una mano. Ok, ¿cuánto vale mi mano? ¿Cuánto vale Si soy pianista o soy escribiente con la computadora, me lastimé la mano, ¿cuánto vale tu mano? No es lo mismo para alguien que mi boca, mi trabajo no es con las manos, es con mi boca. Hablo, la vista. Ahora, ¿qué pasa si tengo un problema, me accidentan, Dios no lo permita a ninguno de nosotros, y ¡pum! Me rompen la boca. Y ya no puedo hablar más. Entonces, ¿cuánto vale mi boca? Es cada cual. Entonces, eso es diente por diente, ojo por ojo. Ese caso lo interpretamos mal. Cuando estaba diciendo recién lo del mandamiento no robar, tú lo sigues leyendo, y esa es pena capital, y después, ¿por qué habla de cuánto tengo que pagar si me robo una vaca, si alguien me rompe la cerca, todas esas cosas? ¿Por qué habla de eso? Y robar no pasa nada. Porque en la traducción no es no robar, es no raptar, no raptar a la persona, no robarle la vida a la persona. Si tú le robas la vida, secuestras a alguien que secuestra, que hoy todavía hay cantidad de secuestros a nivel mundial. Si yo secuestro la vida de alguien, eso es pena capital. ¿Entiendes? Hay cosas que uno tiene que interpretarla de la traducción directa. Por eso a veces las traducciones nos cambiaron la interpretación, o nos la diluyeron la palabra, o la cambiaron de contexto. Entonces, Isaac, vamos entonces a lo que estamos, Rosoyana. Vamos a saludar a todos los que estamos. Recuerden, 6 y 23 de la mañana ya. Vamos. Dice, desde tiempos memorables, ¿no? Acuérdate que yo sé que hay muchas cosas para hablarlas. Trato de masticarlas y mandarlas despacito. Cuando caminamos en el desierto, cuando la nube de gloria se levantaba, los que estaban ahí tocaban el chofar
por orden de toque iban haciendo. Hay que levantar campamento, porque había también toque de, si alguien venía a atacar, o de seguridad, también tocaban. Entonces, ¿qué es lo que pasa? Toque de levantamiento, boom, empezaban a armar las carpas, levantar las carpas, y al toque de cada chofar salía una tribu, no salían las 12 tribus juntas caminando, la tribu primero, pam, pam, la otra, y cada toque mandaba una tribu a salir. O sea, el chofar era el celular de aquella época, ¿no?, para saber quién tiene que hacer. ¡Oh, están llamando! Toque el chofar, todos iban a la congregación, todos iban al templo, toque el chofar, ¿entiendes? Parte de eso, era el celular, vamos a llamarlo, vuelvo a repetir, gracias padre por poner un ejemplo, simple, pero que se entiende, que es el chofar de aquella época, el celular de aquella época. Ok, desde tiempo inmemorable, el sonido del chofar ha sido considerado como un llamado a la reflexión, a un recordatorio. El sonido del chofar en el Sinaí, en la escritura, el precepto de la escritura es hacer sonar el chofar en ese día, tiene un significado profundo que dice así desde aquel tiempo hasta hoy. Dice, despertad. Este es un agilot que se llama un tratado que Moisés lo explicó en el desierto. Dice, despertad de vuestros sueños durmientes, que aplica hoy. Despertad de vuestros sueños durmientes y meditad, dice, en vuestros actos. Recordad a vuestro recreador y retornar a él en consternación, penitencia, como tú quieras, como mejor lo entiendas. No seáis de aquellos que pasan por alto las realidades en su búsqueda de sombras y pierden sus años en persecuciones de cosas vanas que no pueden beneficiar ni liberar. Mirad bien por vuestras almas. Recuerden que nuestra alma es la que tiene que rendir cuentas siempre delante de Dios. Nuestra alma es la que tenemos que cuidar. Cada alma es un tesoro divino para Dios, pero es el alma que tiene que ir a rendir cuenta ante Dios cuando cerremos los ojitos, no es el cuerpo. El cuerpo dice, va de nuevo a donde fue, y el alma de donde vino. Entonces, el alma, ¿por qué no hiciste esto, Isaac? ¿Qué cosa? Lo que está en la escritura. Si tantos años caminaste en la escritura, ¿por qué? Es que, ¿qué le puedo decir? Imagínate, ¿qué le puedo decir? No le puedo decir nada. Señor, no sé, no tengo palabras, mejor decir, no tengo palabras. O sea, ¿pero cómo te voy a hablar? Y tienes que hablar ahí arriba. Excusas no podemos poner. No hay excusa. Lo dijo Jesús, no hay excusa. Es mejor ir con una persona, ¿sabes qué? El día de mañana, cuando uno va, Señor, que tenga la capacidad de respetar. Imagínate eso. Porque quizá nos olvidamos. A veces nos olvidamos que el alma viene del cielo, de esa dimensión maravillosa, y tiene que volver ahí. Venimos de ahí, vamos ahí. Por lo menos para el que cree, ¿no? Y yo me imagino ese día, como tantos otros que ya partieron, que están en el seno de Abraham, como dice la escritura, y están esperando. Pero ya están en el seno de Abraham. ¿Cómo? Ya están en el seno de Abraham. ¿Cómo? La escritura habla varias veces del seno de Abraham, pasa que las traducciones se pierden. Cuando Yeshua le dice la parábola, ¿no?, del rico y de Lázaro, Eleazar, como es el nombre correcto, déjalo, ya tuvo su parte, dice. Déjalo, que está en el seno de Abraham. Lo explica bien clarito lo que es Yeshua, está en el seno de Abraham. Esperando en el seno de Abraham. Lo que están las almas en espera para el día de todo lo que venga del final por ahí. Pero ya están en el seno de Abraham. Pues Jesús lo aclara, se lo explica en la parábola. Entonces, Isaac, bendito sea el Eterno, que podemos ir al seno de Abraham a través de Jesús. Y recuerda, si lo estábamos hablando de nuevo, lo vuelvo a recordar. Recuerda que Pablo, nuestro amado Pablo, Shaul, dice en un momento, si vosotros sois de Jesús, linaje de Abraham sois. Linaje de Abraham sois. Entonces, ¿a dónde Yeshua dice que está? En el seno de Abraham, de donde nació el principio de la fe. En esa espera hermosa, que vamos a ver todo lo que, o recordar con todos los que estuvimos allá arriba, vaya a ver cómo es el tema. Pero así va a ser, en el seno de Abraham. Para los que creen, para los que no creen, están en otro tiempo de espera y en otro lugar de espera. Hay que hacer lo que hay que hacer para poder disfrutar de estar en el seno de Abraham, como enseña Jesús. Déjalo, ella tuvo su parte ahí, déjalo. Después sabemos que
muchas de las iglesias, muchas de las tradiciones hacen de Lázaro, del que estaba ahí con los perros, con su llaga, hacen una religión también, la San Lázaro. Pero es idolatría pura, eso no tiene nada que ver con la palabra. Aparte es una parábola. Lo está explicando. Cuando a veces le digo a algún hermano cubano que está, no está en los caminos, le digo, ¿qué es eso? No, esto es San Lázaro. Le digo, pues es una parábola. Me dicen, ¿qué es una parábola? Una parábola, le digo, es una explicación que dio en forma explicativa, una forma alegórica para poder entender lo que es algo. Una parábola. ¿Nunca existió? No, nunca existió. Pero lo tenemos ahí, nunca existió. Está explicando lo que puede llegar a pasar y lo que es. Pero entonces, bueno, ahí es donde va el tema. Es una parábola. Mucha gente de las parábolas, de las iglesias tradicionales, hacen justamente una religión. No soy devoto de San Lázaro. ¿Entiendes? Y esas cosas son las que nos desvían de la verdadera fe. Sin ofender a ningún católico, sé que nos escuchan y todo. Sin ofender a nadie. Trato de solamente poner un poquito de colirio en nuestros ojos para poder tener entendimiento. 6:29, un minutito más, y ponemos música y cuando venimos seguimos con todo lo que vamos hablando. Ok, ¿qué más? Mirad bien, dice, por vuestras almas. No dice por nuestros cuerpos. Mirad bien por vuestras almas y considerad vuestros actos. Abandone cada uno de vosotros los caminos erróneos. Como dijo Yeshua, el que robe deje de robar, el que mienta deje de mentir. El que no trabaje vaya a trabajar, dice. Dice, erróneos, y los pensamientos impropios. El que ya miró, dijo Yeshua, una mujer mirándola, codiciándola, ya adulteró. Maestro, fue clarito en lo que es el tema de Yom Kippur enseñándolo. El que ya miró a alguien con una forma de desearla, ya adulteró. No es que ya fue un acto, no, ya mirándola, pensándola. ¿Qué es lo que dice la oración de Yom Kippur? Pues dice la canción también, ¿no? Dice, abandone cada uno de vosotros los caminos erróneos y los pensamientos impropios y retornar a Dios de manera que Él pueda tener piedad de vosotros. Ejilot Teshuva 3:4. Entonces, todas estas cositas, ahora vamos a seguir, todas estas cositas, el alma la disfruta cuando las escucha. ¿Por qué? Porque sabe que no hay un retorno para atrás. Cuando el alma está en paz, todo tu cuerpo está en paz. Cuando el alma está ansiosa, que no te lo dice, pero la palabra es de que gime, con que bien decir, el cuerpo lo transmite, lo vive. Pero hay que tener paz en el alma, como estamos hablando acá. O sea, un poquito de música, vamos a poner un poquito de música, vamos. Hay que ponerte esta que hicimos de Yeshua, quiero conocerte. Vamos.

0: Linda canción, sí, Sal. Está muy bonita, claro que sí. ¿Te gusta? Te la hacemos acá, en Najamu Music, nuestra creación nuestra. De Juancito y este servidor que está acá. Por eso le digo, a veces en las iglesias, o alguien que quiera cantar, acá estamos buscando, haciendo el ministerio de la alabanza. O sea, si tienes el don del canto, algún instrumento, puedes llamarnos. Acá están todos los equipos, guitarras de las buenas. Nada, mi quema. Todo muy bueno, equipo muy bueno. Estamos armando el ministerio de alabanza. Para que tenga ese don del canto o el tocar un instrumento, están ahí las puertas abiertas para cantar este tipo de canciones, entre las tantas que tenemos ahí, que hacemos todas las canciones, inclusive esta que estás escuchando de fondo de Meditar, también está hecha por nosotros. Entonces, ¿sabes por qué? Me cansé del copyright, que me decían, va a ser sancionado. ¿Y por qué? Pongo música, sí, pero esa letra no tiene, esta tiene. Ok, entonces, ¿sabes qué? Vamos a hacer música. Y nos pusimos a hacer música. Y acá estamos haciendo música. Dice Janet, dice, maestro, yo estoy luchando con mi hermano y mi cuñado con eso de San Lázaro, Virgen de la Caridad del Cobre. Son tradiciones que no son fáciles de sacar. Que son muchos miles de años que la fueron transmitiendo. ¿En qué año se armó la Iglesia Católica? En el año 300 de esta era. Entonces son 1700 años que cuesta sacarlo de esas tradiciones, de esas costumbres. Pero hay que orar siempre, hay que orar. Tal vez uno no convence con la palabra, pero orando el alma, uno la va preparando a la otra persona. Cuando lo va a hacer, está abierta para poder escuchar. ¿Cómo? Para poder escuchar, claro que sí. Pero por eso hay que orar siempre, hay que orar antes de hablar con una persona que, sin darnos cuenta, está cerrada. Entonces, ¿por qué pasa esa por acá? Entonces el alma es la que se desbloquea. ¿Cómo? El alma es la que se desbloquea, no la mente. El alma está estragada, no entra palabra. Entonces, hay que orar por el alma de esa persona, para que el alma. Jesús en ese momento está hablando y una mujer está ahí, y eso siempre hay que tenerlo en cuenta. Un detalle muy, muy, muy, muy importante. Dice, y Dios le tocó el entendimiento. Le está hablando acá, pero dice que Dios le tocó el entendimiento a la mujer, y la mujer entendió lo que le está hablando. Biná es en hebreo, entendimiento. Hay una parte del alma que es la del entendimiento. Si está cerrada esa parte del alma, no entiende. Por eso cada parte del alma, no es un tema que lo voy a hablar ahora, pero toda parte del alma tiene un nombre. Jodmat es la parte que es la sabiduría, ¿no? Pida sabiduría, ok, pero Jodmat es una parte del alma. Malhut es otra parte del alma, que es la de corona, que es reinado. Después están las otras partes del alma, que es entendimiento, como te acabo de decir, Binah. Tiferet, que es tener esa misericordia. Entonces, todas esas cosas son parte del alma. El alma, si está cerrada, está dura, no puede ser ni misericordioso, ni paciente, ni nada. Entonces, esa parte del alma son las que hay que poner en armonía. La oración, el conocimiento, todo esto es lo que hace que nuestra alma vaya madurando. ¿Qué más, Isaac? 6:38. Acuérdate que estamos hasta las 6:50 en la 87.7 FM simultáneamente, y después sigo viaje hasta las 9, todos juntos por las demás redes. Najamu Ami, así como suena, Najamu, como está en Isaías, Najamu significa consuelen a mi pueblo, consuelen a mi pueblo. Ahí estamos, en todas las plataformas, como te acabo de decir. Si Rosh Hashanah coincide con Shabbat, no se hace sonar el shofar ese día. ¿Por qué Shabbat? Fíjate cómo son las cosas, ¿eh? Es Shabbat. Pero si cae Yom Kippur en Shabbat, sí tienes que ayunar. Son los ayunos inamovibles de la Escritura. Si todo el pueblo cristiano, imagínate, todo el pueblo cristiano, los millones que somos del pueblo creyente en Yeshua, ayunáramos ese día. Millones somos. El pueblo judío somos en total, en la diáspora y en Israel, en total no llegamos ni a 14 millones. En todo el mundo, en todo el mundo. Pero ¿sabes por qué hacen tanto ruido? No es que hacemos ruido, es que el eje del mal quiere destruir a lo que son luz. Entonces, todo lo que es de fe, todo lo que somos, lo que creemos en Yeshua o en Jesús, todo, obviamente que el mundo no lo quiere, porque dice que la luz expone justamente las malas obras. Entonces, todas esas cositas que tenemos que luchar a diario nosotros, es parte de ser luz, parte de reflejar. Ahora, ¿qué pasa cuando esa parte de luz conoce de dónde es la fuente y que lo dice? Imagínate eso. Sin Yom Kippur, ¿cuántos somos? De la iglesia tradicional hay 1,000 y pico de millones de católicos. Del pueblo cristiano, otros tantos cientos de millones. Del pueblo testigo de Jehová, tantos otros millones. Que todos nacen del mismo lugar, obviamente, ¿no? De los mormones, otro más. Cienciología de Jesús, otra religión fuerte que está creciendo en este momento. En realidad, son todas ramas. Son todas ramas. Pero, en realidad, como dijo Pablo, la raíz sostiene el tronco y no el tronco la raíz. Lo que hay que ir a la raíz, como dijo Pablo. Si por un momento fueron desgajados, dice por ahí, no te jactes, dice Pablo, no te jactes. Si lo desgajó, uno también no puede desgajar, dice. Cuidado. Pero después va a ser grande cuando vuelva, dice, a reinsertar. Por un momento, dice. Por un momento fueron desgajados para, como nosotros como olivo silvestre, ¡pum!, estar allá adentro. Pero nos tenemos que alimentar de la raíz, no de la rama. Entonces, todos esos tiempos modernos que estamos viviendo, ¿cuántas religiones hay en el mundo de la fe a través de Jesús? La última encuesta había 26.000 a nivel mundial. ¿Cómo? 26.000. Isaac, ¿el cielo cómo está? No sé. Con 26.000, no sé, no tengo ni idea. ¿Qué más? Al finalizar el servicio vespertino, el saludo adecuado, ¿qué se dice? Un hombre dice, Leshana Toma Tikatev, dice, ve, o ve tu Hanum, dice, que seas inscrito o el próximo año en Jerusalén, que seas inscrito para un buen año, bueno y dulce, dice el cielo, y también otro saludo, que nos veamos en Jerusalén, con la venida del Mashiach. Porque es lo que queremos, que venga el Mashiach. Para nosotros la segunda vez, para el pueblo judío la primera vez, que esta vez lo van a ver. La primera vez no lo vieron. Y San, sí, ya se, no digas nada. La publicidad, vamos a las publicidades que tenemos que hacer para que nuestros hermanos de la fe, que nos ayudan a estar justamente en el aire, tengan también su bendición. 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Tremenda mujer de Dios, vale la pena. Muchos los que van. Y sabe que llaman mucho, me decía, llaman mucho, impresionante como la gente está llamando. 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Vamos.
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0: 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Vamos.
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Bien facilito, chicos, también. 847-732-6278. ¿Dónde estamos? Acá, aprendiendo la palabra. Juancito, buenos días. Gustavo, por acá yo también, por ahí. Por acá me dice, por acá, Neo, por acá, 2229, acá. Judío marrano, porque yo no sabía que era judío, hasta que descubrí que era judío. Entonces, los que estábamos en España y después teníamos, nos obligaban a comer puerco, esas cosas, o marrano, que también le dicen, entonces nos llamaban judíos marranos. Entonces no sabía que mis padres, o mis abuelos, me llaman así, eran de descendencia judía. Y entonces, buscando la palabra, justamente ese versículo donde Pablo dice la raíz, ahí cada vez yo llegaba por ahí, Dios me hablaba tanto. Ay, porque me dice, entonces empecé a buscar mis cosas, empecé a buscar la raíz, me fui a buscar la librería judía y la raíz y todo, y empecé a buscar, a buscar, a buscar. Y tanto buscar, como hace Dios las cosas, ahí me di cuenta que venía justamente de descendencia judía. Recuerden que la mayoría de los españoles, con esos apellidos Castro, Rosa, Naranjo, qué sé yo, Castro, aunque no nos guste por lo de Cuba, todo eso, Ramarillo, Romero, todos esos nombres son justamente nombres que tuvieron que cambiarse para poder en la diáspora. Yo me llamo Romero, yo me llamo Naranja, yo me llamo Massa, entonces nos poníamos nombres españoles para justamente, y el nombre es ridículo aparte, porque ¿qué te van a poner? Calvo, mi abuela, calvo, pelada. ¿Cómo te llamas? Pelado. ¿Qué nombre te pones? ¿El apellido Pelado? Todos esos nombres que aparecen este año es justamente parte de lo que, sin darnos cuenta, tuvimos que emigrar, y porque te mataban. Y después de la Segunda Guerra Mundial, muchos, mis padres también, mis abuelos, muchos cuando se fueron a la diáspora, por tanta persecución, ¿eres judío? No, no soy judío, yo no. No, dentro de cosas sí, pero en el mundo, por tanto lo que veníamos, por tantas muertes, ¿verdad? Que veníamos de 6 millones de personas que fueron al horno, más todo el mundo que era cristiano, que también los mató Hitler. No solamente mató judíos, mató cantidad de gente. Entonces, todas esas cosas que están ahí en las diásporas, después los hijos de los hijos de los hijos, como en mi caso, nadie sabía nada. Por menos, vamos a cuidar a nuestra familia, vamos a decirle poquito, algunos ya no lo dijeron, y muchos de las que estamos ahí, recuerden que la nacionalidad la da la madre, el linaje lo da el papá, pero si los abuelos y la abuela de la abuela de la abuela era judía, la sangre es judía. Entonces tiene que, las ovejas perdidas de la casa de Israel, dijo Yeshua, que vino a buscar, desde aquel tiempo hasta hoy es parte del proceso de Dios, las ovejas perdidas de la casa de Israel, la parábola del hijo pródigo, todas esas cosas están ahí. Otro día lo hablamos porque se me fue el tiempo. Mañana terminamos con esto, el viernes terminamos con todo esto. ¿Qué más? Nos vamos a poner un poquito de música, ¿por qué? Porque tengo que hacer la transición a la radio del 87, en seguir con su programación. Ya nos vamos.

0: Amado Dios, en este día maravilloso, Señor, queremos detenernos unos minutos y darte gracias. Gracias por tu fidelidad, gracias por tu amor, por ese amor constante y por tantas bendiciones que muchas veces dejamos pasar por alto, Señor. Gracias porque en todo has sido fiel, porque tu amor es infinito, Señor, y nos has abrazado de una manera que no merecemos. Gracias, Señor, por cuidarnos, por llenarnos, Señor, de tantos regalos inmerecidos, Padre, principalmente la salvación. Dice en tu palabra, dad gracias en todo, porque esta es la voluntad de Dios para con vosotros en Cristo Jesús. Reconocemos, Señor, que todo lo bueno proviene de ti. Y queremos en esta oración los oyentes y todo el equipo de Buenos Días Miami detenernos, Señor, para solamente darte gracias, para darte toda la adoración, toda la alabanza, Señor, a ti, que eres el único que la mereces. Reconocemos, Señor, que todo lo bueno, absolutamente todo lo bueno viene de ti. Y por eso nuestro corazón en el día de hoy rebosa, Señor, de gozo, de alegría, de gratitud. Pero más allá, Señor, de lo que puedas darnos, anhelamos, Señor, buscar tu rostro. Anhelamos conocerte más. No queremos conformarnos con conocerte de oídas, por oír tu palabra solamente, sino queremos tener ese encuentro real contigo en cada momento, en cada día. Queremos aprender a habitar en tu presencia, Señor, a disfrutar del silencio cuando es necesario y cuando tú lo tomas para hablarnos directo al corazón. Queremos reconocer, Señor, tus pasos en nuestra vida, aquellos momentos donde nos has tomado de la mano, nos has levantado, Señor. Queremos creer y confiar en el Dios Todopoderoso y no dejarnos guiar solamente por los milagros que tú has hecho en nuestra vida y que haces a nuestro alrededor. Queremos escogerte y te hemos escogido, Señor, por lo que tú eres, por el Padre Celestial, no solamente por los milagros que tú haces en tu entera misericordia. Así dice el Señor, alabes el sabio en su sabiduría, ni el valiente en su valentía, ni el rico en su riqueza, mas alábese en esto el que se hubiere de alabar, en entenderme y conocerme. Así lo dice tu palabras en Jeremías. Señor, queremos conocerte más, queremos manifestarte en esta mañana nuestro anhelo de poder, Señor, escuchar tu voz audible, poder saber cuando tú nos estás dando una instrucción, tener ese discernimiento, conocer tu palabra y que sea revelada a nosotros, que podamos profundizar cada vez más en cada enseñanza que tú nos das, pasar de quizás de ser niños en el conocimiento de la palabra y pasar a esa madurez que tú anhelas que tengamos, que crezcamos, Señor, no solamente en estatura, en edad, sino en conocimiento real de ti. Que podamos escuchar tu voz y vivir de acuerdo a todos tus mandatos, a todas tus indicaciones, Señor, que podamos ser hijos obedientes. Gracias, Señor, porque nos permites acercarnos hasta ti hoy por medio de nuestro Señor Jesucristo, porque tú nos ves a través de Él, Señor, y porque es posible esta conversación gracias a eso. Sabemos que, Señor, no hay un lugar que deseemos más que estar en tu presencia. Cuando estamos contigo, Señor, cuando podemos sentir la libertad que solo tu mente tú das y esa paz que sobrepasa todo entendimiento, podemos pedir que el tiempo nunca termine, Señor, porque son momentos maravillosos donde tu Espíritu Santo llena nuestro corazón, donde se crea una alegría y un gozo que no es explicable, que podemos sentir realmente el gozo de nuestra salvación, podemos sentir la certeza, Señor, y tener la certeza de que contamos con Dios Todopoderoso, Hacedor de maravillas, que nos ama con ese amor interminable, indescriptible. Gracias, Señor, porque tú nos cuidas, porque tú quitas toda lágrima del rostro, porque tú reemplazas esas lágrimas por sonrisas, porque tú has hecho posible, Señor, que hoy estemos delante de ti en unidad, dándote gracias, glorificando tu nombre al que todo lo merece. Señor, gracias, que podamos cada día, Señor, a través de nuestras vidas, ser esa alabanza viva, esa adoración sincera que salga de nuestro corazón y que podamos ser esos adoradores que te adoran en espíritu y en verdad. Gracias, Señor, es la palabra que queremos mencionar en esta oración, en esta mañana, Señor, por todas tus bondades, nuevamente por todas tus misericordias, Señor. Te damos gracias en el nombre poderoso de Jesús. Amén y amén.
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1: Por supuesto que todos los invitados a Buenos Días Miami son especiales y esta no es la excepción. Estoy hablando de una mujer. Ella se llama Glenda Álvarez. Es conferencista, es autora también y que acaba de lanzar su primer libro, Llamadas a la Oración. Atención mujeres, Llamadas a la Oración es un devocional de 31 días enfocado en ayudar a las mujeres a reconocer y a reconectarse con Dios en medio del cansancio, la rutina y los desafíos diarios que todos los hombres y mujeres tenemos, pero específicamente pues las mujeres. Además, está impulsando un reto de 31 días con acompañamiento y con este tema tan importante como son los devocionales, los momentos especiales con nuestro Padre Celestial. Pues Glenda Álvarez, no te conozco personalmente, ahora sí por teléfono, estás en Texas en este momento. Buenos días, bienvenida.
2: Sí, buenos días, muy contenta de estar aquí con ustedes, de compartir. Estamos desde Texas y sí, muchas gracias por esta oportunidad.
1: Pues antes de hablar de llamadas a la oración y lo que Dios ha puesto en tus manos para hacer en esta época, cuéntanos un poquito de ti, tu background. Ayúdanos a conocerte mejor.
2: He estado aquí toda mi vida en Texas. Estoy casada, tengo casi 20 años de casada, tengo 3 hijos. Siempre he servido en la iglesia, me ha gustado siempre servir en la iglesia, en el Ministerio de Mujeres. Y pues ahorita también manejo unos negocios que me gusta mucho el emprendimiento y ayudar a otras mujeres también en emprender.
1: Buenísimo, ¿de dónde eres? ¿Dónde naciste?
2: Nací en Houston, Texas, pero mis padres son mexicanos.
1: Órale nomás, mexicana, ¿te crees más mexicana o texana? Cuéntanos.
2: Estaba en ese dilema en el asunto de la identidad, no sabía si era mexicana o tejana, pero bueno, yo creo que un poquito de las dos.
1: De las dos, una mezcla, qué bueno. Pues Glenda, gracias por sacar estos minutitos y mostrarnos lo que Dios ha hecho en tu vida y lo que está haciendo. Bueno, Llamadas a la Oración, un devocional de 31 días. ¿Cómo surge esta idea? ¿Cómo nace este emprendimiento?
2: Nace yo creo que de mi propia necesidad de buscar a Dios, de conectarme más con Él. Como dije, siempre sirviendo en la iglesia, pero de todas maneras cuando me casé comencé a enfrentar diferentes desafíos en mi matrimonio, en mi vida personal, y a raíz de eso fue que empecé a buscar más a Dios, más al Señor, y sobre todo también pues se quedó muy plasmado en mi corazón el ejemplo que me dejaron mi abuela y mi mamá, que son personas que siempre peleaban sus batallas con armas espirituales como la oración.
1: Qué bueno, qué bueno. Noto que estás formada en la palabra del Señor. Me imagino que tu mamá, tu abuela, tu familia incidieron mucho en tu formación espiritual.
2: Sí, definitivamente. Ellas son mujeres que yo siempre fueron ejemplos para mí, han sido ejemplos para mí. Sobre todo, pues, mi mamá, que fue la que siempre nos enseñó a acudir a Dios primero como primera opción a la oración, a buscar al Señor, y no tanto como una emergencia o dejarlo al último. Y eso fue algo que fui aplicando ya como una mujer adulta, ya de casada, y en mi día a día, mi rutina.
1: Claro. Generalmente los devocionales, Glenda, son anuales, ¿no? O no tienen algún tipo de límite en cuanto al tiempo. ¿Por qué un devocional de 31 días?
2: Me pareció que es algo muy práctico. Siento que, bueno, no sé, hablando en lo personal, creo que somos a veces mujeres muy muy ocupadas, somos mamás o esposas, trabajamos, hacemos un montón de cosas a la vez, y a veces creo que como con tanta distracción no hacemos el tiempo bloquear el tiempo para pasar tiempo con el Señor, buscar a Dios en oración, y me pareció como algo muy práctico para poder hacer en menos de 15 minutos. Entonces, 31 días nada más como para formar, ayudar a alguien a formar ese hábito.
1: Qué bueno, qué bueno. Estamos hablando y conociendo a Glenda Álvarez. Ella es conferencista y autora que acaba de lanzar su primer libro, Llamadas a la Oración, un devocional de 31 días enfocado a ayudar justamente a las mujeres a reconectarse

0: con Dios. Mujeres que están ocupadas, que están trabajando, que tienen los chicos, la casa, tantos trabajos que tienen a la vez, pero tienen que sacar, igual que los hombres, el tiempo para un devocional con el Señor.
1: Sí, pues me parece que es algo muy bonito que podemos hacer en comunidad, a reunirnos muchas mujeres de diferentes países y a llevar a cabo este devocional, hacerlo, orar juntas. Vamos a tener encuentros semanales en los lunes y se pueden inscribir completamente gratis. La inscripción para inscribirse es en la página de internet editorialunilit.com. No es requisito tener el libro, pero si lo gustarían adquirir, ya está disponible en Lucianos, en Busca Libre y también en Amazon.
0: Perfecto, así que empieza este ejercicio de en grupo poder estudiar la palabra del Señor. Hablando de la importancia de la vida espiritual, Glenda, ¿cómo fortalecer la vida espiritual en medio del día al día? Las mujeres y los hombres, de las ocupaciones, ¿cómo podemos fortalecer esa vida espiritual?
1: Pues me parece que la oración siempre pienso que es bien importante, porque es lo que nos conecta al mismo corazón de Dios. Es orar, es hablar con Dios, es conversar con Él, y no nada más hablar con Él, sino también aprender a escuchar de Él, aprender a dirigirnos por Él. Y me encanta, porque cuando uno comienza a cultivar una relación con Dios a través de la oración, creo que la forma en cómo enfrentas tus desafíos, tus problemas, la vida cambia, es diferente, porque te transforma de adentro hacia afuera.
0: Qué curioso, entre comillas, que justamente el fin de semana anterior en la iglesia donde servimos, en mi casa, Church Miami, estábamos hablando de este tema tan importante, la lectura de la palabra, el tiempo devocional, la oración. Okay. A veces, Glenda, clamamos, Señor, quiero saber tu voluntad, háblame, Señor, instruyeme, okay, Señor, pero no oramos y no leemos la palabra, no tenemos un tiempo devocional con Él.
1: Exacto, exacto. Y entonces es algo que no tiene que ser complicado. Pienso muchas veces que hay personas que dicen, es que no sé cómo orar o cómo empezar, y por eso mismo es que yo me gustó hacer trabajar en este proyecto, porque hay mujeres que realmente quieren empezar. Entonces no es algo complicado, es simplemente estar dispuestas a hacerlo, dispuestos a hacerlos, a buscar a Dios y bloquear un momento del día.
0: Vayamos a lo práctico, porque yo sé que hay mucha gente escuchando con la intención tal vez de tener un tiempo diario devocional, pero no lo logran, tal vez empiezan, hoy sí lo voy a hacer y lo voy a hacer a partir de hoy, les dura 1, 2, 3 días y ya después no lo vuelven a hacer. Herramientas prácticas, Glenda, para poder desarrollar hábitos que nos puedan llevar a una vida devocional completa y permanente.
1: Pues como mencioné, por eso vamos a tener estos encuentros que vamos a tener en comunidad. Para mí es importante muchas veces hacerlo en comunidad con otras personas, otras mujeres, Bible studies, estudios de Biblia con alguien más, donde puedas sentirte ese compromiso de poder estudiar la palabra. O si lo quieres empezar sola, simplemente bloquear ese momento, que digas, voy a hacerlo 15 minutos a cierta hora antes de que todos se levantan en mi casa, y usar recursos prácticos como esta guía, que es muy muy sencilla, la verdad. Tiene una parte de reflexión y luego una pequeña oración, una aplicación y desafío del día.
0: Eso me parece muy bueno, la reflexión y también cómo aplicar lo aprendido todos los días. Ella es Glenda Álvarez, conferencista y autora de este libro, Llamadas a la Oración, un devocional de 31 días enfocado a las mujeres, específicamente a que se reconecten con nuestro Padre Celestial. ¿Algo más, Glenda, que quieras anexar, que no hemos hablado acerca del libro?
1: Pues que están, simplemente cordialmente invitadas a que nos acompañen en este reto, y también pues que recuerden que está disponible el libro en Lucianos, Busca Libre y Amazon.
0: Perfecto, pues Glenda, gracias por estar con nosotros.
1: Gracias, David, un placer, gracias por la oportunidad.
0: La última, las redes sociales, ¿cómo te pueden seguir?
1: Es Glenda Álvarez TV.
0: Glenda Álvarez TV.
1: Sí, como TV.
0: TV, ok. Glenda Álvarez y las letras TV. Glenda Álvarez TV. Glenda, un abrazo, gracias.
1: Igualmente, hasta luego.
0: Ella es Glenda Álvarez, conferencista y autora del libro Llamadas a la Oración, un devocional de 31 días enfocado a ayudar a las mujeres en esa reconexión diaria con Dios. Y es un trabajo no solamente de las mujeres, de los hombres, también de todos. Tener esa sana rutina todos los días, separar un tiempo con el Señor. Sí, eso es importante. Usted dirá, no tengo tiempo, David. Pues, ¿qué tal si usted, y se lo digo con todo respeto, prioriza qué es lo más importante en su vida. Y entonces va a darle tiempo a esa lista de cosas. Y la primera tiene que ser nuestra relación personal con Dios. Y eso requiere de la oración, eso requiere de leer la palabra, eso requiere de hacer un devocional permanentemente. Aquí hay una linda oportunidad, llamadas a la oración.
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0: 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Gracias por la amable sintonía. En las buenas danzamos, en las regulares danzamos y en las no tan buenas también danzamos, como canta Christine Di Clario, danzando en cada temporada.

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1: Por supuesto que hay buenas noticias y esas buenas noticias tienen buen espacio aquí en Buenos Días Miami. David González acompañándoles en esta hermosísima mañana. Esta noticia llega desde Israel. Sí, señores. Hay algo que está sucediendo en Israel, bueno, entre muchas cosas, obviamente, pero esta específicamente muestra algo diferente. He tenido la oportunidad de ir unas 4 veces, creo, a territorio israelí y es una experiencia muy, pero muy linda, muy hermosa. Y cuando uno llega al mar, a la parte desértica, pues justamente eso es lo que primero le impacta a uno, ¿no? Que es desértico, que es seco, sin importar el momento del año, todo es seco, todo es desértico en esa parte. Algo está pasando justamente ahí, es que están brotando flores en el desierto de Israel. Y se reaviva, de pasadita, pues algo escrito en el manual de instrucciones, una profecía por allá en Isaías 35. Y es que un paisaje conocido por su sequedad extrema está mostrando una imagen que pocos esperaban ver en esta zona específica de Israel. En pleno desierto de Judea, juntito al Mar Muerto, pues comenzaron a brotar de repente flores y vegetación rastrera que han llenado de color un terreno habitualmente y permanentemente árido. El cambio ha llamado la atención porque además de su impacto visual, ha sido relacionado con pasajes bíblicos y proféticos. Hay una guía turística que se llama Aline, que muestra el fenómeno en su canal de YouTube, que se llama Israel con Aline, y expresó su sorpresa por lo que encontró en este lugar. Contó que suele visitar esta área con frecuencia, pues porque es guía turística, y que siempre, sin importar el momento del año, está completamente seca, árida, esta región, sin hojas ni señales de vegetación. Por eso afirmó que este color verde y las flores que han aparecido, que están cubriendo este terreno, pues son una seña totalmente diferente, una señal totalmente diferente. Aline subrayó además que el proceso no fue provocado por intervención humana. Según explicó, no se trata de una zona plantada ni tampoco irrigada artificialmente, sino de un fenómeno natural, simplemente natural. Esa observación reforzó aún más el asombro por lo que está ocurriendo en el Medio Oriente, específicamente ahí en Israel. Junto al especialista israelí, el señor Shlomish Labotón, esta guía explicó que en los últimos meses distintas flores y plantas comenzaron a florecer en el desierto de Judea. El especialista señaló que esto está ligeramente relacionado con algunas profecías escritas en la palabra del Señor. En un pequeño espacio, el especialista dijo que hay una posibilidad de observar varios tipos de flores. Entre las especies mencionadas aparecen amapolas, crisántemos, senecios, linarias y otras plantas comestibles y medicinales. La diversidad botánica es un entorno normalmente seco, o en un entorno normalmente seco, es totalmente raro, es diferente. Para ellos, obviamente, es una muestra de la mano de Dios sobre Israel, pero también la guía vinculó este fenómeno con una visión de Ezequiel 47. A los que leen la Biblia, pues se van a dar cuenta que ahí está señalando justamente lo que podría pasar en los tiempos finales en el Mar Muerto, sanando sus aguas, trayendo vida, árboles, frutales, peces y pescados a esa zona tan árida. Así que hay temporadas en las cuales en otras regiones de Israel pasa esto, ¿no? Que durante una época del año es seco, durante otra época del año pues florecen, pero específicamente en esta zona del Mar Muerto y sus alrededores, permanentemente hasta ahora era totalmente seco y está floreciendo. Así que más allá de cualquier otra cosa, es la mano de Dios sobre el pueblo de Israel y sobre todos los escogidos de parte de él. Noticias que a lo mejor usted no escucha en ninguna otra parte, pero las escucha por supuesto aquí, en Buenos Días, Miami.
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Qué bueno conectarnos aquí en Vida Vertical. Soy el pastor Virgilio Sierra de Iglesia Vertical, donde apuntamos gente hacia arriba. Nuestra iglesia está en el 967 Shotgun Road, Sunrise, Florida, cerca de Weston y Davie. Nos puedes llamar al 954-394-9254 o visítanos online en iglesiavertical.com. ¿Alguna vez has escuchado la palabra prosopagnosia? Pues de eso vamos a hablar en unos momentos, pero antes de eso, Salmo 27, versículos 8 y 9 dicen: el corazón me dice, busca su rostro, y yo, Señor, tu rostro busco. No escondas tu rostro de mí, no rechaces en tu enojo a este siervo tuyo, porque tú has sido mi ayuda. No me desampares ni me abandones, Dios de mi salvación. ¿Sabes? La razón que la Biblia tantas veces se refiere a buscar su rostro, es importante que pensemos en los tiempos bíblicos. En esos tiempos no había tanta tecnología como hoy en día, no había FaceTime, no había Skype, y la razón por la cual se refiere a buscar rostro es porque cuando tú veías el rostro de alguien es porque tenías su atención, estabas en su presencia. Y por esa razón aquí el salmista expresa su deseo de buscar el rostro de Dios, y nosotros como cristianos creyentes debemos buscar el rostro de Dios. La realidad es que algunos son más apasionados en su búsqueda de Dios que otros. Algunos son más intencionales en desear acercarse y conocer mejor a Dios. Y entre más tú te acercas y más tienes comunión con Él, pues más vas a ser un hijo que se parece a su papá. Lo interesante de Dios es que Él quiere ser buscado y Él quiere ser encontrado, y lo podemos lograr. Deuteronomio 4:29 dice: pero si estando ahí buscas al Señor tu Dios, lo hallarás, siempre y cuando lo busques con todo tu corazón y con toda tu alma. Quiero hablarles hoy acerca de una condición que comúnmente se le refiere como ceguera de rostros, pero la terminología médica es prosopagnosia. Viene del griego prosopón, de rostro o cara, y agnosia, de no conocer. Prosopagnosia es un desorden cognitivo de percepción de rostros en el cual la habilidad de reconocer y recordar rostros humanos se deteriora, mientras que otros aspectos del procesamiento visual e intelectual continúan intactos. Alguien que sufre de prosopagnosia no puede recordar tu rostro a pesar de que tuvo una conversación contigo hace un día o dos días. Recuerdo que vi un reporte en un noticiero acerca de esta ceguera de rostros o prosopagnosia, y había un padre que le mostraron la foto de su hija y él no tenía ni idea quién era. Cuando se dio cuenta y le dijeron que era su hija, le rompió su corazón y se quebrantó el hombre. En casos extremos aún no reconoces las caras de aquellos familiares más cercanos. A otra mujer que sufre de prosopagnosia le mostraron una foto de sí misma, y cuando el reportero le preguntó quién era, ella dijo que no estaba segura. Imagínate esa crisis de identidad, de no conocer su propio rostro. En un simbolismo espiritual paralelo, yo creo que el pueblo de Dios y la iglesia a través de la historia ha sufrido de este problema de amnesia. Muchas veces no recordamos quién es Dios, no recordamos quiénes somos en Él. Lo vemos una y otra vez en el Antiguo Testamento. El pueblo de Israel constantemente se acordaban, se arrepentían y luego se olvidaban. Se acordaban, se arrepentían y luego se olvidaban. Así que prosopagnosia es una ceguera de rostros, es un tipo de amnesia. Las personas que sufren de esto no lo escogen. Es un poco diferente a la amnesia espiritual. A veces en nuestras vidas escogemos un camino de transgresión y nos olvidamos de Dios y no recordamos de todo lo que Él ha hecho en nuestras vidas y todo lo que Él nos ha mostrado, y constantemente nos olvidamos de quién Dios es y quién somos nosotros en Él y todo lo que Él nos ha mostrado. Así que busquemos el rostro de Dios constantemente y que nunca se nos olvide que si le buscamos de corazón, le hallaremos. Si te sientes lejos de Dios, muévete en la dirección correcta. 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Nos conectamos en la próxima aquí en tu programa.

0: preciosa canción para comenzar este día jueves. Dios lo supera todo. Él es el generoso. Nadie le puede ganar a Él en la generosidad. Él es el amor. Nadie le puede ganar a Él en amor. Su amor nos llena completamente. Recuérdalo, tempranito en esta mañana de jueves. No hay nadie como nuestro Dios, porque Dios es bueno todo el tiempo. Y todo el tiempo Dios es bueno. 7:38 en el aire. 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
0: Avanza esta hermosa mañana, este es el día que ha hecho el Señor, nos gozaremos y nos alegraremos en él. Buenos días, Miami. Buenos días, Florida, Estados Unidos y mundo entero. David González saludándoles, por supuesto, a través de la 87.7 FM Alma Visión Radio, camino ya a los 17 años. Tenemos una invitada muy especial, me da mucha alegría cada vez que pasa por aquí, nos saluda y nos educa, nos enseña, nos informa de qué hacer después de un accidente. Ay, Dios mío, cuando llegamos a esta ciudad hace muchísimos años, el tráfico era tranquilo, todo era quietico, todo el mundo hacía uso de las leyes de la mejor manera posible, manejábamos tranquilos. No es así hoy en día, hay muchos accidentes y la pregunta es qué hacer después de un accidente, sobre todo cuando somos víctimas, y la respuesta la tiene nada más y nada menos que nuestra queridísima Odalis. Odalis, ella representa la oficina del abogado Paul y siempre es un privilegio tenerla por aquí. Odalis, un abrazo enorme, ¿cómo estás?
2: Otro, muy feliz, porque Dios es bueno, David, Dios es bueno.
0: Todo el tiempo, todo el tiempo. ¿Por qué Dios es bueno, Odalis? Dinos, por favor.
2: Pues nos levantó hoy, estamos en una ciudad preciosa, con un poquito de tráfico, pero ahí lo manejamos y nosotros no sabemos cuántas cosas Dios nos libera cada día. Está el que está en el accidente, pero muchas veces nos libra del accidente.
0: Es cierto, es cierto. ¿Cuántas veces? Y nos hemos dado cuenta, como tú dices, Él nos ha librado de accidentes. Pero ¿qué hacemos cuando llega el accidente? Cuando estamos manejando bien, cuando estamos queriendo hacer las cosas bien, pero otra persona, por estar en el celular, por estar distraído, ocasiona el accidente y nosotros somos víctimas. ¿Qué hacemos?
2: Tome foto del lugar. En muchas ocasiones te van a hacerte moverte de donde estás, porque es la ley en muchos expressways, tienes que moverte. Pero si todavía no te has movido o antes de moverte, toma fotos, si puedes toma fotos del carro que provocó el accidente, de la chapa, porque desafortunadamente hay personas que no son tan honestas y se van de la escena del accidente, que se convierte entonces en un delito más grave, pero lo hacen. Y tomen fotos, si alguien llega a auxiliar y pueden, pues me puede decir su nombre, su teléfono, porque necesitamos testigos en ciertas ocasiones, llame a la policía y, como siempre les digo, tengan a mano nuestro teléfono, porque en ese momento es importante que a usted no lo llamen, que usted sea la persona que elija quién es el abogado que usted quiere que lo represente.
0: Muy interesante, así que esa información que tal vez a lo mejor usted no sabe, querido oyente, y para eso está Odalis, para darnos ese paso a paso, qué es lo que tenemos que hacer y obviamente qué es lo que no tenemos que hacer. 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Hablemos un poco, para los que no saben, Odalis, por favor, de la oficina del abogado Paul. ¿Quién es él? ¿Cuántos años? Cosas que nos puedas compartir acerca de esta organización.
2: Muchos, muchos años. El abogado Paul se ha dedicado a representar a las personas. Se llama Paul Schreier. Es un poquito complicado el apellido, por eso le digo Paul. Es un hombre que lleva más de 40 años haciendo esto, representando a víctimas en casos de accidente. Es honesto, te va a decir la verdad, va a conversar con ustedes si ustedes así lo requieren. En cualquier momento que ustedes quieran, no quiero hablar con el abogado específicamente, nosotros le agendamos una cita con él, y por teléfono o si quieren ir a la oficina, ahí está siempre, siempre dispuesto a ayudar a las víctimas de los accidentes, de los resbalones. Tiene mucha experiencia y nunca va a arreglarse con lo que le da el seguro, siempre va a buscar la compensación que el caso merece.
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2: 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Es muy importante que no esperen más de los 14 días, porque sí nos llamaron unas personas. Ya había pasado un poquito de tiempo, porque empezaron a tomar medicamentos que le dio la tía, que tenían en la casa. Pensaron que el dolor se iba a ir, el dolor no se fue. 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Y pasó el tiempo. 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
0: He escuchado, Odalis, personas que les da temor llamar, porque tal vez están recién llegados o tal vez no han logrado solucionar la parte inmigratoria, tal vez no hablan inglés y dicen, no, mejor yo no hago nada para no llamar la atención. ¿Qué le decimos a ellos?
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0: O sea, las personas no pierden derechos por el simple hecho de no tener un papel de inmigración.
2: Correcto. No pierdes ningún derecho. Siempre aclaro que no debes manejar. Si no tienes licencia actualizada, usted no debe estar manejando. Pero no es que usted pierda los derechos. Ya eso sería otra cosa. Con la ley se anda manejando sin licencia. Pero si es víctima del accidente, todavía tiene derecho a recibir la compensación.
0: Claro que sí. Información muy importante que nos comparte Odalis. 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
0: Perfecto. Odalis, un abrazo. Gracias por estar con nosotros.
2: Otro buen día, bendiciones.
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0: dicho muy popular, ¿no? Es lo que nos canta José Terreros. Vienen y van. No seamos de esos, que un día sí, un día no. Un día vamos y otro día venimos. Vamos como la onda del mar, ¿no? No, firmes. Nuestra identidad exclusivamente en quien nos dio la vida, nuestro Señor. Y si vamos pa'lante, es pa'lante, nunca para atrás. Esos son los oyentes de Buenos Días Miami. 7:53 a.m, feliz jueves.
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0: de parte de personas como las que vamos a presentar a continuación para ustedes, queridos oyentes, sobre todo las familias. Ella es Melitza Horta. Melitza Horta y representa a Franklin Heart of Faith Christian Academy, esta academia cristiana llamada Franklin, que tiene un corazón de fe impresionante y que vamos a conocer en esta preciosa mañana. Y para hablar del tema está justamente Melitza Horta, que es la persona que Dios ha puesto al frente de esta academia, y queremos conocer más, queremos informarnos más para que nuestros chicos estén educados de la mejor manera posible. No es un secreto que allá afuera hay muchas instituciones que no educan, mal educan a nuestros hijos, pero hay academias muy importantes que están haciendo las cosas bien hechas, como Franklin Heart of Faith Christian Academy. Melitza Horta, buenos días, ¿cómo estás?
1: Muy buenos días, muy bien, gracias. ¿Usted?
0: Yo estoy feliz ahora más de escucharte y sobre todo de recibirte como patrocinadora en Buenos Días Miami y con esa información tan importante que tienes para compartir. Bueno, ¿por qué escoger entre tantas academias que existen? ¿Por qué escoger a Franklin Heart of Faith Christian Academy?
1: Porque nosotros todos los días alabamos a nuestro Señor Jesucristo. Antes de empezar el día, lo primero que hacemos es introducir la palabra del Señor Jesús y después vamos a las clases. Eso significa que la primera hora se la dedicamos a nuestro Señor, a aprender de la Biblia, al por qué nuestros chicos deben de aprender más de Dios.
0: Claro,
1: de sus reglas, de sus enseñanzas que nos dio, de ese manual de la vida que nos dio, que es la Biblia.
0: Claro. No, es un privilegio poder enviar nuestros chicos a una escuela, a una academia, donde la primera hora cada día exalten a Dios, adoren a Dios, lean la palabra de Dios, oren. Eso es algo que necesitamos en nuestras familias y es algo muy importante que ofrece Franklin Heart of Faith Christian Academy. Ahora, Melitza, ¿qué programas específicos ofrece esta academia a todas las familias que nos escuchan?
1: Ok, nosotros ofrecemos un programa que se llama Inclusion. Ese programa es para los niños regulares y también para los niños que tengan cualquier discapacidad como autismo, ADHD, ADD, un learning disability. Nosotros tenemos los niños regulares junto con los niños con una discapacidad y le enseñamos a tratar de ser lo más inclusivo posible a nuestros niños regulares y a nuestros niños con deficiencia de atención o autismo o ADHD. Le enseñamos a cómo hacer las cosas

0: de física, estamos ofreciendo ese programa que se llama un Inclusion Program, que es inclusión para todos los niños.
1: Oye, felicitaciones, Melitza, por esa linda labor que están haciendo, el recibir los niños regulares, como tú dices, pero también algunos chicos que tienen alguna, pues, deficiencia, no quiero decir, incapacidad es la palabra correcta, para poder ayudarles. Antes de avanzar con más preguntas, me llama la atención este punto de los programas especiales que ustedes ofrecen. Melitza, ¿algún testimonio que quisieras compartir de que recibiste un chico que tal vez no podía hacer cosas y ahora las puede hacer?
0: Tengo un testimonio de un chico que me entró el año pasado en el primer semestre. Es un chico con un diagnóstico de autismo y hyperactivity, que es hyper. Y pues estaba no haciendo tan bien en la escuela, no prestaba atención y las notas eran D, y F. Nosotros pues lo recibimos con los brazos abiertos y le enseñamos a que, bueno, lo primero, alabar a Dios, de la Biblia, que dice el manual de nuestro Señor Jesús, y después le enseñamos a cómo leer, y básicamente la lectura lo ayudó a abrir nuevas

0: frontera. So, de verdad que empezó con DGF y terminó en honor eso. Wow. Eso se lo debemos a nuestro Señor Jesús, que Él es el que hace todo posible.
1: Claro, al Señor Jesús en primera instancia, pero a ustedes, Melitza, usted y todo ese staff de Franklin Heart of Faith Christian Academy, que está ahí dispuesto de la mejor manera posible a ayudar. Bueno, ya hablamos por qué escogerlo, ya hablamos de algunos programas especiales. 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Cuéntanos.
0: 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Estamos abiertos de 7 de la mañana a 6 de la tarde. Tenemos before care y after care.
1: Esos son los horarios entonces que ofrece Franklin Heart of Faith Christian Academy. Y para cerrar, Melitza, algunas otras actividades que tienen para los chicos.
0: Ok, tenemos actividades que son inclusivas para todos los chicos. La primera, somos Florida State Champions en danza, en baile. Las chicas que les guste bailar, estamos ofreciendo un programa de baile. También los chicos que les gusta el béisbol, también tenemos voleibol. Y tenemos wrestling. De verdad que los chicos, en vez de irse a la casa a jugar con sus teléfonos, a aburrirse, a hacer cosas que no tienen que hacer, se quedan en nuestros programas de After School Program y están entretenidos hasta que sus padres los vienen y los buscan. Y ellos de verdad que saben que si se portan bien y tienen buenas notas, pueden estar en esos programas. Ellos se esfuerzan mucho más para estar enfocados en lo que tienen que estar enfocados académicamente y con sus comportamientos. Se comportan bien porque saben que van a estar en las actividades, como jugando béisbol, como bailando, como jugando voleibol y haciendo wrestling.
1: Perfecto, así que reitero, Melitza, nuestras felicitaciones por esta academia cristiana. 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Mi querida Melitza, ¿algo más que quieras anexar en esta mañana?
0: 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Van a estar hablando con la principal de la escuela y yo con gusto le contesto cualquier pregunta que ustedes tengan. Muchas gracias y que mi Dios los bendiga abundantemente.
1: Melitza, gracias a ti por estar con nosotros y por traer esta información tan importante para todas las familias de Buenos Días Miami. 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Buenos días, Miami, con David González, 87.7 FM. Un abrazo, Melissa, gracias.
0: Ok, gracias a usted, que Dios lo bendiga. Feliz día.
1: Feliz día también. Melissa Horta de Franklin Heart of Faith Christian Academy. 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Avanzamos en Buenos Días, Miami.
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3: Hola, bendiciones, soy el pastor David Araújo y hoy quiero compartir contigo nuestro devocional diario. Así que prepara tu corazón y vamos a recibir una palabra fresca de parte de Dios. En Apocalipsis capítulo 12, versículos 10 y 11, la escritura declara: entonces oí una gran voz en el cielo que decía: ahora ha venido la salvación, el poder y el reino de nuestro Dios y la autoridad de su Cristo, porque ha sido lanzado fuera el acusador de nuestros hermanos, el que los acusaba delante de nuestro Dios día y noche. Y ellos le han vencido por medio de la sangre del Cordero y de la palabra del testimonio de ellos. El apóstol Juan, por revelación del Espíritu Santo, escribe estas palabras y nos muestra una imagen de lo que sucede día tras día en el mundo espiritual. Satanás es el acusador de los hermanos. Lo interesante es entender que la acusación del enemigo no está basada en mentiras. La acusación del enemigo está basada en argumentos legales que le damos día tras día por nuestro pecado y nuestra desobediencia. Son esas cosas que el enemigo usa como acusaciones para tratar de detener nuestra bendición y de frenar lo que Dios quiere hacer en nuestra vida. Pero gloria a Dios por el versículo 11, donde la escritura declara: y ellos le han vencido por medio de la sangre del Cordero. Yo quiero decirte en este día que la sangre de Cristo tiene poder para derribar toda acusación del enemigo. Que la sangre de Jesús tiene poder para anular toda acta de decretos contraria a tu vida. Que la sangre de Cristo nos lava, nos limpia y borra nuestro pasado y nuestro pecado. Por esto es tan importante que todos los días tú puedas declarar con tu boca y aplicar a tu vida el poder de la sangre de Jesús. Es en la sangre de Cristo que toda maldición y la maldición que cargábamos es erradicada completamente de nuestra vida y somos limpiados del pecado, limpiados de toda maldad, de toda iniquidad, de toda transgresión y somos purificados. Así que en el día de hoy, que tú puedas decirle: gracias, Señor, porque por tu sangre hemos vencido al enemigo, hemos vencido al acusador, porque el diablo no puede acusarnos ni puede acusar a aquellos que están lavados con la sangre poderosa de Cristo. Hoy declara conmigo: la sangre de Cristo tiene poder y yo he sido limpiado y he sido lavado con la sangre del Cordero. Vamos a orar en el día de hoy. Padre, gracias por esta verdad espiritual poderosa. Hoy nosotros declaramos el poder de la sangre de Jesús y la aplicamos a nuestra vida. Gracias porque Cristo entregó su vida en el Calvario y derramó su sangre para redimirnos y comprarnos del pecado y de la maldad. Señor, hoy somos propiedad tuya. Hoy le pertenecemos a Cristo y hoy somos lavados por la poderosa sangre del Cordero. Te damos gracias, Señor. Glorificamos tu nombre en el nombre poderoso de Jesús. Amén, amén y amén. Familia amada, que Dios te bendiga en este día, que Dios te guarde, que tengas un día muy, pero muy bendecido en Cristo Jesús. Bendiciones.
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1: El mundo amaneció con buenas noticias. 8 de la mañana, 19 minutos en este jueves 16 de julio. Y es que la finalísima del Mundial de Fútbol FIFA 2026, que ha tenido como sede Estados Unidos, Canadá y México, pues ha llegado a su final. Quedan dos partidos ya definidos. El primero el sábado en las horas de la tarde para definir el tercero y cuarto lugar. Y el último partido del Mundial el domingo en las horas de la tarde en Nueva York, específicamente en New Jersey, para definir quién es el nuevo campeón o quién repite en campeonato. Para el tercero y cuarto lugar el sábado se estarán enfrentando Francia, que venía de más a menos, ¿no? Desde el día número uno, gran favorito, ganando partidos, entre comillas, fácilmente. Y a medida que fue avanzando, se fue desinflando, tanto que España le ganó hace un par de días atrás. Y entonces Francia llegó al partido del tercer puesto. Frente a Inglaterra, que ayer no pudo aguantar la furia, el corazón, la entrega argentina. Y perdió contra los argentinos de Messi también en ese partidazo que vimos ayer.

Repite final después de Qatar, donde fue campeón hace 3 años y medio. Repite otra final. Messi vuelve a repetir final del fútbol internacional de su selección. Y la rival será nada más y nada menos que... ¡Olé!

0: tremendo partido, la finalísima del fútbol mundial FIFA 2026, habla español, señoras y señores. ¡Qué lindo! Dos escuadras muy buenas. Una Argentina que viene de defender su campeonato. En Qatar fueron campeones y todos recordamos las lágrimas y la celebración contra Francia, recuerdo. Y ahora vuelve a la final la Argentina después de un partidazo. Si usted no se vio el partido de ayer, señoras y señores, se ha perdido uno de los mejores partidos. Inglaterra empezó ganando 1-0 y pensó que con eso era suficiente para llegar a la final y se encerraron atrás. Error del técnico alemán. Bueno, es alemán, pero dirige a Inglaterra. Metió al equipo atrás a defenderse muy temprano, faltaban casi 15 minutos para que se acabara el partido y cerró el partido metiéndose atrás. Tú no puedes hacer eso frente a una Argentina que no solamente es un buen equipo, pero tiene un corazón más grande que ellos. Tiene una determinación más grande que ellos. Ellos hasta que el partido no se acaba oficialmente no terminan de correr, por Dios. Inglaterra pensó que con ese 1-0 le iba a alcanzar y no le alcanzó. Vino el empate y luego el descuento. El señor Messi no marcó gol, pero fue fundamental en su equipo. Sirvió, pasó esas pelotas que terminaron en gol. Así que Argentina vuelve a ser finalista este domingo en las horas de la tarde contra España. Y España pues viene, como les decía, de haberle ganado nada más y nada menos que a Francia, que era el gran favorito. Prácticamente los durmió, los dejó quieticos y ganaron su partido para ir a la finalísima. Así que este domingo en las horas de la tarde, España, Argentina, Argentina, España. Quiero saber quiénes van por España y quiero saber quiénes van por Argentina. Abro el 305-944-8133. ¿Cómo están los argentinos? ¿Creen que están en capacidad de repetir? Solamente lo ha hecho Brasil hace muchos años, de repetir campeonato seguido. Nadie más lo ha hecho sino Brasil. Pudiera ser Argentina que repitiera después de hace 3 años y medio, volver a repetir campeonato. Pero yo sé que también hay muchos que siguen a España. 305-944-8133. Si te gusta el fútbol, si tienes un comentario deportivo, márcalo ya mismo. 305-944-8133. Le vas a España. ¡Vamos!
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0: O eres argentino y le vas a la amable Argentina. Buenos días, ¿cómo te llamas?
2: Gracias, buenos días.
0: ¿Cómo te llamas?
2: Le voy a mi querida Argentina. Porque tengo mucha gente conocida de España, pero le voy a mi querida Argentina, una selección guerrera. De verdad que ayer dieron demostración de cuando uno se pone para su número, como decimos en el argot popular, logramos el propósito, ¿verdad? Así que oramos para que Argentina sea campeón.
0: ¡Oramos!
2: ¡Oramos!
0: ¿Cómo te llamas? ¿Cómo te llamas?
2: Lleve esa segunda copa consecutiva.
0: ¿Cómo te llamas?
2: Mi nombre es Sarita.
0: ¿Me repites, por favor?
2: Ana Cruz.
0: Ana Cruz.
2: Sara.
0: Cara, con K, ¿no es cierto?
2: No, Sara.
0: Sara, mira. Es que tanta bulla que no entiendo. Sara, ¿dónde naciste, Sara?
2: Yo soy hondureña 100%, catracha.
0: ¿Y entonces le estás yendo a Argentina?
2: Sí, Argentina.
0: ¿Cómo viste el partido de ayer? Dame tu análisis, porque supongo que sabes mucho de fútbol, parece.
2: Sí, señor. Me encanta el fútbol. De verdad que nosotros desde chiquitas con mi padre, él tenía una sede en mi casa y ahí se reunían todos los de mi barrio y viernes, sábado y domingo estábamos en los estadios. Y bueno, ha sido de verdad una emoción tan grande, no lo pude vivir en vivo porque estaba trabajando, pero ahí está en el teléfono y todo buscando a la gente. Y cuando salimos a los 10 minutos antes de que terminara el partido, decía, Dios mío, este equipo se tiene que... Y me da risa porque estaban los comentaristas y decía uno de ellos, vamos, tiene que empatar. Y decía, no, yo decía, yo no, tiene que empatar solo, tiene que ganarles. Pero bendito Dios que salió una emoción, ¿verdad? Que une tantos países del mundo. Es una cosa bien linda, ¿verdad? Que ojalá así fuera la parte espiritual, ¿verdad? Sí. Que fuéramos así, de esa misma manera. Sí. Pero bendito sea Dios por ese tiempo hermoso, por permitirnos compartir un tiempo de reunión en familia, ¿verdad? Que uno comparte en familia en estos tiempos, ¿verdad?
0: Claro. Hay gente que va al estadio y brinca, aplaude, grita, pierde la voz. Pero van a la iglesia después y ni aplauden.
2: No,
0: Pero
2: yo
0: bueno.
2: En ambos.
0: Exactamente. Sara, gracias por llamarnos. ¿Y qué marcador pones para el domingo?
2: 2-1.
0: 2-1. ¿Goles de quién?
2: Messi, definitivamente Messi. Okay. Y me encanta Lautaro.
0: Lautaro también, buen delantero. Sí. ¿Listo?
2: Buen delantero, sí.
0: Listo, Sarita, pues que se te cumpla el deseo de que Argentina sea campeón otra vez.
2: Amén, muchas gracias, pastor. De verdad que usted es de bendición. Yo lo vengo escuchando hace mucho tiempo en esta emisora hermosa.
0: Gracias.
2: Y ha sido de mucha bendición para nuestra vida, y que Dios lo siga usando a usted también en la parte espiritual, ¿verdad? Para llevar el pueblo a puerto seguro.
0: Gracias, Sara, por esas bellas palabras, por tu audiencia, esas bellas palabras. Ahí estamos en mi casa, Church Miami, todos los sábados a las 6 de la tarde. Nos reunimos. Espero conocerte este sábado. Si no tienes iglesia, acompáñanos. 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Mi casa, churchmiami.com. 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Vámonos con los oyentes. Buenos días, ¿cómo te llamas?
3: Buenos días.
0: Tu Freddy. Nombre, Freddy, ¿cómo estás?
3: Bendecido en el nombre de Jesús.
0: Vamos, ¿eres de España o eres argentino?
3: España, Argentina, los dos.
0: ¿De dónde naciste, Freddy?
3: Ecuador.
0: Ecuador, bueno, Ecuador se quedó en el camino, pero ¿a quién le vas con los dos que nos quedan?
3: Bueno, a mí me gusta Argentina.
0: Argentina, ¿viste el partido de ayer?
3: Por supuesto.
0: Cuéntame, ¿qué sentiste?
3: Bueno, al final de los minutos que se estaba terminando ese juego, había una desesperación que quería que por lo menos empaten ya. Una vez que empate Argentina, ya yo digo que ese equipo ya se va a organizar mejor.
0: Claro. Y eso fue lo que pasó.
3: Lo empató.
0: Qué emoción tan grande. Y cuando vino ese empate, lo más seguro decíamos, viene el otro, porque siguieron derecho.
3: Sí, claro. Todo fue con este gran jugador Messi.
0: Sí.
3: Por causa de él, esos dos cruces fueron los dos goles.
0: Y, exactamente.
3: Bueno, también el equipo hay que darle crédito porque es un equipo que apoya a Messi y Messi apoya al equipo, así que vamos a Argentina.
0: Claro que sí, los oyentes participando en el 305-944-8133, 305-944-8133. Ahora, Freddy, ¿cómo queda el marcador el domingo, según tú?
3: Bueno, este juego va a estar bien, bien difícil, pero yo voy por Argentina, 2-1.
0: 2-1 gana Argentina, o sea, vuelve a ser campeón.
3: Vuelve a ser campeón.
0: Oye, qué cosa.
3: Messi.
0: Listo, Freddy, gracias por escuchar. ¿Hace cuánto nos escuchas a propósito?
3: Ya llevo más de 7-8 años ya.
0: ¿En serio? Eres sí. De los fieles oyentes.
3: Exacto. Claro, claro. Yo cuando hago mi Uber, todo el tiempo lo tengo aquí en mi radio estación. Cuando cojo latinos, le pongo la estación para que oigan esta gran radio emisora, que es una gran bendición para todos.
0: Qué bueno, Freddy, pues gracias por ayudarnos ahí a expandir la señal y que muchos otros conozcan de Alma Visión Radio. Un abrazo, Freddy, que gane Argentina entonces.
3: Amén, Argentina 2-1.
1: No te deja de alentar.
0: Ahora, hay una onda anti-argentina. No me explico por qué. Pues yo sé que algunos dicen que no quiero a los argentinos por aquello, que son orgullosos, que no sé qué, pero vamos, que somos latinoamericanos. Yo diría, entre Argentina y España, diría uno, ¿no?, que por cuestiones geográficas le iríamos al que está más cercano con nosotros, que es Argentina, pero he notado en redes sociales, inclusive en medios de comunicación, que como que no quieren aceptar que Argentina está haciendo buena labor. Ahora, que no, que les regalaron, que les ayudaron, pero bueno, hablemos del partido de ayer nada más y del partido con Egipto. Sudaron la gota gorda y llegaron a ganar esos partidos que fueron importantísimos para llegar a la final. Así que, ¿eres latinoamericano y apoyas a Argentina? ¿O eres latinoamericano y apoyas a la madre patria? ¡Vamos! Lo que sí es que será un partido muy, pero muy bueno, de alto nivel este próximo domingo y el sábado, como les decía, pues Francia contra Inglaterra. Los europeos van a pelear por el tercer puesto y los que hablamos español, vamos, España y Argentina, estaremos peleando por el campeonato. Un campeonato que ha sido chévere, ¿no? También muy criticado que muy largo, que muchos equipos, que la parte geográfica, la selección, a propósito, que más le tocó viajar fue la colombiana, la única selección que jugó en los tres países. Colombia jugó dos partidos en México, en la capital, y también
1: y España es la...
0: Bueno, se me olvidó la otra ciudad, donde Monterrey. Y luego jugaron aquí en Estados Unidos y también jugaron en la bella Canadá, en Vancouver. Así que a Colombia le tocó pasear por lado y lado. Llegó cansado al último partido, una de las razones por las cuales perdieron. Pero bueno, ya estamos en la final. España-Argentina, Argentina-España. Y el domingo sabremos quién es el campeón. Si Argentina repite, sería su cuarta estrella y dos consecutivas. Pero si no lo hace, entonces sería España que llegaría a su segunda final y a su segunda victoria si la llega a obtener el domingo. Recordemos que hace 16 años España también fue campeona y en aquella ocasión venía de haber ganado la Eurocopa, que es el campeonato que reúne a las selecciones de Europa. Eran campeones de Europa, luego llegaron al Mundial y fueron campeones mundiales. En este momento España es campeón de Europa también. Hace un par de años ganaron el campeonato en Europa y ahora están en la finalísima del Mundial de Fútbol. ¿Se va a repetir la historia con España? ¿O se va a repetir la historia con Argentina? Eso lo sabremos el próximo domingo. Bueno, ¿nos despedimos con qué? ¿Con la de España o con la de Argentina?

En mi casa estamos divididos. Mi esposa, que tiene sangre española, pues obviamente le va a la España querida. Y yo creo que estoy un poquito más inclinado con Argentina, ¿sabes? Sé que España es un buen equipo, jóvenes, está jugando buen fútbol, tiene muy buen futuro. Pero es que el corazón, la entrega de los argentinos está sencillamente espectacular. Así que veremos, amanecerá y veremos. 8 de la mañana, 34 minutos. Esto es Buenos Días Miami, David González acompañándoles en este jueves, ya 16 de julio. Propósito de Argentina, queridos oyentes, hoy 16 de julio está cumpliendo años nuestro argentino aquí en Almovisión Radio, Adrián Pontes, que ustedes lo escuchan todas las tardes en Boomerang, hoy está cumpliendo años, así que debe tener esa camiseta de Argentina bien puesta, ¿no? Con el partido de ayer, feliz y contento de llegar a la final y hoy celebrando el cumpleaños. Si lo conoces, dale un buen saludo de feliz cumpleaños a nuestro queridísimo Adrián. Adrián, sos grande, sos fenómeno. ¡Feliz cumpleaños! Y que la selección te dé un lindo regalo este domingo. Y seamos campeones.

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0: No estoy solo, tengo una invitada muy especial que siempre que pasa por este micrófono trae buenas noticias. Y atención, noticia de cómo ahorrar dinerito.
1: Todos nuestros invitados son especiales. Démosle la bienvenida a...
0: Nada más y nada menos que Junia Ricardo. Ella hace parte de esta mesa de trabajo. Para nosotros un privilegio muy grande tener su presencia en esta mesa de trabajo cada semana. Ella nos instruye, nos educa y nos ayuda a ahorrar dinerito en el presupuesto mensual de nuestras familias. Junia, buenos días, ¿cómo estás?
2: Buenos días, David, buenos días.
0: Qué bueno saber de ti, ¿cómo has estado?
2: Muy bien, gracias al Señor.
0: 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Cuéntanos.
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0: En la práctica, Junia, ¿cómo los oyentes pueden ahorrar dinero? Habrá personas que dicen, bueno, yo quiero ahorrar dinero, pero no sé qué es lo que tengo que hacer.
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0: 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Están pagando y se les renueva automáticamente y no saben qué hacer. Ellos tendrían que esperar, por ejemplo, que se acabe el contrato para hacer un cambio.
2: No, David, no tienen que esperar. 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David, y lo que a veces nos pasa es que ellos dicen, ay, yo no los había llamado antes porque yo pensé que lo que yo estaba pagando estaba bien, estoy pagando por un carro, no sé, una cifra, 220, y le podemos conseguir en 160, en 150, en 140. 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
2: 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Lo otro, David, también es que ya de aplicarle varios descuentos al cliente y conseguirle un mejor precio, ya tiene que ver mucho también con el agente que le está trabajando, haciéndole las preguntitas, evaluando al cliente y colocándolo en el riesgo que le pertenece, ¿verdad? 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Y con el cliente. Yo digo que entre los tres, compañía, el agente y el cliente, es perfecto. Si hay una buena sincronización y si el cliente está abierto a darnos todas las preguntas que nosotros le digamos y respondernos con mucha transparencia. Que yo espero que todos los clientes de Armavisión, yo sé que sí, todo transparente.
0: Importante palabra, transparencia. Decir la verdad, ¿no? Decir las cosas como son.
2: Decir las cosas como son, así es. ¿Dónde duerme el carro? En esta dirección, no en la que está en la licencia, donde está durmiendo el carro ahora.
0: Ay, Dios, Dios. A veces por querer más hacemos menos, metemos mentiritas pensando que no van a salir a la luz y después salen a la luz y tenemos más dificultades. 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Junia, ¿hay palabras o expresiones en esto de los seguros que la gente no entiende? Por ejemplo, el full coverage, el deducible, palabras que la gente no entiende mucho. ¿Cómo se las explicamos?
2: Sí, bueno, cuando nos llaman y me dicen, dame, yo quiero, este carro lo tengo con full cover, y lo que tiene es el comprehensive collision. En el dialecto de aquí de Florida, el full cover para ello es que un carro que esté financiado, esté cubierto contra robo, fuego, vandalismo y accidentes. Eso para ellos es el full cover, pero ese no es el full cover. Cuando hablamos del full cover, quiere decir una póliza que tenga todas las coberturas, y eso tiene que ver con daños a terceras personas, con el motorista también asegurado, o sea, que tenga desde la A hasta la Z, ¿verdad? Para no demorarnos. Es realmente, cuando dicen full cover, es comprehensive y collision. David, lo importante es que ellos nosotros sabemos por el BIN del carro, si el carro es financiado, si el carro es lease, si el carro está pagado completamente. Entonces, nada, es llamarnos a nosotros, darnos la información, y ahí nosotros le vamos a asesorar según la condición del cliente, si el cliente vive en una casa rentada, si tiene la casa y es dueño, si cualquier sea el estatus del carro. Nosotros sabemos cómo podemos darle la mejor póliza y no ponerle ni coberturas adicional ni coberturas que le falten, que eso es muy importante.
0: Estoy segurísimo que hay muchas personas escuchándonos en este momento que están pagando más de lo que deberían pagar. Y no es cuestión de bajar la cobertura, no, mantener la cobertura o mejorarla, pero pagar a un precio mucho mejor. 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
0: Junia, públicamente te felicito por tu excelente labor, por tu profesionalismo y por ayudar a tantas personas, oyentes de Buenos Días Miami.
2: Gracias, David, un abrazo gigante, bendiciones.
0: Un placer, una bendición muy grande tener a Junia Ricardo, Junia Ricardo de Golden Trust Insurance. 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Avanzamos.
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mañana, 55 minutos, 83 grados Fahrenheit es la temperatura promedio en el sur de la Florida, 83. Estamos comenzando este día un poquito más frescos que ayer, por lo menos, ¿no? 83, la máxima llegará a 93 grados Fahrenheit. Pero recuerden que siempre por estos días hay unos grados más arriba, la sensación térmica. Pero en este momento 83 grados y escuchas la 87. David González acompañándoles en este jueves.

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Ellos son la agrupación Extranjero y este título Yo te veré. Señores, pronto veremos a nuestro Padre Celestial enviando a Jesús otra vez por su iglesia aquí en la tierra. Así que la pregunta es, ¿estás listo? ¿Estás lista? Dice el manual de instrucciones que todo ojo lo verá. Tenemos que estar listos. Como Señor y Salvador tiene que estar Jesús en nuestro corazón.

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supuesto, 24 horas al día, 7 días a la semana, está Alma Visión Radio, la 87.7 FM, dispuesta, disponible para todos y cada uno de ustedes. Este próximo septiembre cumpliremos 17 años de estar al aire. 17 años como estación. Ya el año entrante seremos mayores de edad, ¿no? Y aquí estamos, gracias a Dios, desde el día número cero, desde aquel 21 de septiembre del año 2009, 6 de la mañana, aquí estábamos en este micrófono, y hoy, casi 17 años después, seguimos compartiendo con ustedes, y estaremos aquí hasta que Dios diga lo contrario. Una emisora familiar, una emisora que está para hacerle un canal de bendición a su vida y a su familia. Somos mensajeros simplemente de parte de Dios para su corazón, para su vida. No son nuestras palabras las que cambian, son las palabras de Dios. Dice el manual, ¿a quién acudiremos si tú eres el único que nos das palabras de vida? En ti podemos confiar. Alma Visión Radio es un puente entre lo que Dios tiene para su vida y lo que usted tiene para exaltarle al Señor. Esa es la emisora Alma Visión Radio 87.7 FM. Y lo que corresponde a nosotros, buenos días Miami. Estamos aquí hace ya casi 17 años, como les decimos, empezando a las 6:50 de la mañana y hasta las 9:30 hora este de los Estados Unidos. Un tiempo espectacular. Invitados, temas importantes, hasta de fútbol hemos hablado estos días, ya que este domingo ya se acaba el Mundial de Fútbol FIFA 2026. España, Argentina, España. Ya hablaremos de eso, porque yo sé que hay muchos argentinos esperando ganar.

0: muchos latinoamericanos vamos con Argentina. Y digo vamos porque me sumo a los argentinos, pero yo sé que hay otros también que van por España. Así que el domingo sabremos qué va a pasar con este mundial que ya llega a su final. El sábado, Francia-Inglaterra por el tercer lugar. Y luego el domingo, la esperada finalísima. Repite Argentina, 2 años consecutivos o 2 campeonatos consecutivos en la final. ¿Será que Messi ahora sí se despide siendo campeón otra vez? ¿Será la cuarta de Argentina o será la segunda de España?
1: Todos nuestros invitados son especiales. Démosle la bienvenida a...
0: Cambiamos radicalmente de tema porque tenemos un invitado especial que siempre, cada semana nos acompaña, es el pastor Lester. Él representa nada más y nada menos que Star Church, una organización que aplaudimos aquí en Buenos Días, Miami, por el servicio que hace justamente a la iglesia aquí en los Estados Unidos y la iglesia incluyendo Puerto Rico. El pastor Lester Ruiz es vicepresidente y conferencista de Star Church y es un honor tenerlo con nosotros en esta mañana. Pastor, un abrazo, ¿cómo está? Buenos días.
2: Gracias, ¿cómo estás? Qué bendición, de verdad, conectarme contigo, con toda la audiencia, y gracias por tenerme una vez más en tu programa.
0: Antes de entrar en materia, pastor Lester, ¿qué hay en su corazón? Yo sé que usted es un pastor que ama la obra, que ha servido en la obra y lo está haciendo. ¿Qué hay para compartirle a toda la audiencia que nos escuchan esta mañana en su corazón?
2: Imagínate, es que buena pregunta, porque estaba mi devocional esta mañana, estaba acerca de la excelencia. La excelencia, yo sé que muchos pastores lidiamos con buscar la excelencia, pero también hay veces nos envolvemos en el perfeccionismo. Y yo creo que hay que definir esas dos cosas, son dos cosas diferentes. Y tenemos que dejar también, yo creo que hay una oportunidad, que en mi devocional aprendí que hay que tener esa oportunidad de, vamos a decir, de hacer fallos. Porque no podemos siempre esperar un perfeccionismo que no existe. Y entonces, el tener esa pasión intencional dentro de nuestro corazón, de buscar la manera de hacer lo que hacemos con excelencia, lo mejor que podamos, con la guianza de Dios y con la fe en Dios de que vamos a hacer este proyecto y se va a cumplir este proyecto, yo creo que es mejor, sabiendo de que necesitamos de Dios, a olvidarnos de que necesitamos de Dios y enfocar nuestra mente, y a lo mejor nos ponemos en que tiene que todo ser perfecto, entonces nos ponemos en una posición de no necesitar a Dios. Yo creo que la excelencia es buena, es intencional, requiere intencionalismo, pero es algo que se tiene que practicar. Yo creo que es bueno, vamos a glorificar a Dios excelentemente, sabiendo que van a haber retos en el medio de este proceso, pero excelentemente vamos a glorificarlo. Entonces, ese era mi devocional esta mañana y espero que pueda bendecirte el día de hoy. Búscala a Dios con excelencia, no busques el perfeccionismo porque no existe, no va a haber nada perfecto, necesitamos de Dios para que podamos alcanzar esos retos y que se cumplan esos proyectos excelentemente.
0: Lindo mensaje, la excelencia. Nos hace falta mucho aprender acerca de hacer las cosas bien hechas. No simplemente hacerlas por hacerlas, hay que hacerlas con excelencia y la palabra nos enseña que todo lo que hagamos en público y en privado tenemos que hacerlo como para nuestro Señor. Lindo mensaje, pastor Lester, y gracias por compartirlo en esta preciosa mañana. Conferencista y además vicepresidente de Star Church. Alguien preguntará, pastor Lester, ¿qué es Star Church?
2: Star Church somos la compañía cristiana y ayudamos nacionalmente a los pastores de Florida, pastores de Nueva York, pastores de Iowa. Hay iglesias, pastores, hay iglesias en Iowa. También ayudamos a los pastores de Puerto Rico. Entonces nos ha dado el privilegio el Señor de alcanzar a todos los estados nacionalmente y ayudarles en el área legal. En el área de que tengan su constitución adecuada, el lenguaje necesario, no solamente que ya tenemos los estatutos, sino que tenemos en los estatutos. Star Church va un poquito más profundo a que ya tenemos la registración. Le ayudamos a que cada pastor tenga una estructura individual. Cuando digo individual, que cada estructura sea de parte de su iglesia y que cada pastor se posicione a poder justificar. David, te digo, es un poder grandísimo que tenemos aquí en Estados Unidos, que se nos ha dado constitucionalmente ese regalo, yo le digo el regalo, el beneficio, el derecho de poder hacer nuestras propias y construir nuestra propia constitución. Y lo que nosotros hacemos en Star Church, que lo hemos hecho por más de 25 años, es apoyar a cada pastor a que tenga su propia constitución, y para que el pastor pueda ser el que justifique y pueda interpretar las leyes de su propia iglesia. Y eso es un poder y un regalo constitucional que cada pastor puede ejercitar. Entonces, se nos ha dado el privilegio de servir a los pastores aquí en Star Church, nacionalmente, y apoyarles a que puedan justificar a la hora que venga una pregunta, una auditoría, cada pastor pueda decir, esto es porque nosotros decidimos esto por esto, pintamos la iglesia en rojo, tuvimos las decisiones aquí con la junta directiva por esto, compramos un edificio por esto, ahora cambiamos la parte de liderazgo aquí dentro de la iglesia de esta forma, y te digo por qué recibimos las ofrendas de esta forma, por qué gastamos e invertimos el dinero de la iglesia de esta forma. Todo se puede justificar teniendo la estructura correcta, y eso es lo que hacemos nosotros aquí en Star Church, ayudando a los pastores a que puedan justificar.
0: Él es el pastor Lester Ruiz, vicepresidente y conferencista de Star Church, y les voy a compartir el número telefónico central de Star Church para que usted, siendo pastor, llame, o si usted no es pastor, anote este número telefónico y páselo a su pastor. Dígale, acabo de escuchar que hay una organización por más de 25 años sirviendo a la iglesia desde lo administrativo, desde lo legal. 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No quiero ponerlo contra las cuerdas, pastor, pero pongamos un ejemplo, y es un ejemplo que se ha dado en muchas iglesias, tristemente, aquí en los Estados Unidos. Bíblicamente hablando, el matrimonio es entre un hombre y una mujer. Es lo que dice la palabra, es lo que Dios estipuló y es lo que nosotros pues creemos y vivimos. ¿Qué pasa si una pareja que no es del mismo, o sea, sexo compartido, sino del mismo sexo, llega a una iglesia cristiana diciendo, nosotros somos dos hombres y quiero que usted, pastor, nos case, o nosotros somos dos mujeres y queremos que usted, pastor, nos case? ¿Qué podría pasar en esa situación?
2: Sí, esa es una pregunta grandísima y muy poderosa, y siempre nos hacen los pastores nacionalmente esa pregunta, y gracias a Dios, le doy gracias a Dios porque hiciste esta pregunta. Esto es muy poderoso y por eso necesitamos tener una estructura. Y ahora, la estructura, ¿qué significa eso? Nosotros tenemos que tener los estatutos. ¿Qué significa tener los estatutos? Ahora hay que tener el lenguaje. ¿Qué significa tener el lenguaje? Tenemos que tener las cláusulas. ¿Qué son las cláusulas? Las leyes. Las leyes de nuestra iglesia. Y nosotros tenemos que tener una cláusula de eventos prohibidos, el cual dice, toda aquella actividad que viole las doctrinas escritas de nuestra iglesia no serán permitidas, ni el edificio, ni los de la propiedad, ni cualquier actividad que viole las doctrinas escritas de nuestra iglesia no será permitida. Hasta el árbol del parqueo del estacionamiento no puede ser utilizada para una actividad que viole las doctrinas de la iglesia. Para darte una idea, pero tenemos que tener esa cláusula. No podemos, aunque que el poder constitucional que nosotros tenemos como pastores, si tenemos el lenguaje, si tenemos la cláusula en nuestros estatutos, ahora viene el Estado y dice, yo apruebo el casamiento de las parejas del mismo sexo. Está bien, ellos tienen constitucionalmente el derecho de aprobar por medio del Estado. Pero cada iglesia, la Constitución de Estados Unidos nos ha dado el privilegio de que cada iglesia construya sus propias leyes. Y de esa forma es como la iglesia nos protegemos. Ahora, a nosotros tener nuestras cláusulas necesarias, ahora podemos decirle al Estado, no podemos aplicar tu ley del Estado hacia nuestra iglesia porque nosotros tenemos nuestras leyes. Y eso es un derecho constitucional, David, que se nos ha dado a todos los pastores. Por eso ayudamos con las conferencias y ayudamos a todos los pastores diario para decirle la buena noticia. Usted tiene estos derechos constitucionales, pero tiene que tener el contenido en su constitución para poder detener cualquier actividad que podría violar las doctrinas de su iglesia. Entonces, hay que tener las cláusulas, hay que tener las leyes más actualizadas en su constitución.
0: Muy importante ese tema y como ese muchos otros, así que querido pastor, querido líder de iglesia, es importante que conozcamos las leyes, la parte administrativa de este país, tantos beneficios legales que este país da a las iglesias cristianas, siendo un país de raíces cristianas, así que hay que conocerlas y hay que aplicarlas. Para eso está Star Church y el pastor Lester Ruiz. 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El pastor nombró conferencias. Este año ya se han presentado varias conferencias en Dallas, Texas, en Orlando, Florida, en Boston, pero se viene Indianápolis, San Antonio y San José. Mi querido pastor, ¿qué pasará ahí?
2: Sí, estamos viendo que ya hay registraciones en las tres conferencias simultáneamente. Usualmente estamos siempre promoviendo una por una, pero simultáneamente, David, te digo, me orgullece, estoy agradecido con Dios y ver la respuesta de los pastores diciendo, vamos a ir a las conferencias, no me quedo atrás, necesito saber lo más actualizado, necesito preparar mi estructura. Y me da mucha emoción, te digo, ver esos números creciendo, porque esa es una respuesta de la comunidad pastoral diciendo, tenemos que proteger nuestro ministerio, tenemos que estar activos, tenemos que estar preparados para justificar. A la hora que nos pregunten algo, vamos a poder tener el contenido necesario para poder pasar esa auditoría, poder contestar una pregunta a un congregante que está en desacuerdo. Entonces, te digo, estoy súper emocionado. Ahí pueden ver estas conferencias en conferenciastarchurch.com, conferenciastarchurch.com. Y para nosotros va a ser un privilegio poder servirles como hemos servido a todos los pastores que hemos servido en todas las conferencias que hemos proveído.
0: conferenciastarchurch.com, la siguiente en el mes de agosto en Indianápolis, en septiembre San Antonio, Texas, y luego en octubre San José, California. Así que si usted quiere viajar, le recomiendo que lo haga. Si conoce algún pastor que vive cerca a esas tres zonas, Indianápolis, San Antonio, Texas y San José, California, pásele la información para que se comunique con el pastor Lester Ruiz y puedan tener esta información tan importante. El teléfono 678-830-2600, 678-830-2600. ¿Con qué cerramos, pastor?
2: Una pregunta que hay que hacernos con la junta directiva, con los directivos de nuestra iglesia como pastores. ¿Qué nos falta? Eso es una pregunta que hacemos con nuestro liderazgo. ¿Qué no tenemos que tenemos que tener? ¿Qué nos falta hasta el día de hoy? Hablando de la estructura, necesitamos ponerle atención a nuestra estructura. Les animo de corazón, bendigo su ministerio y espero de corazón que ustedes con su junta directiva en la próxima reunión hagan esa pregunta. ¿Qué nos falta constitucionalmente? ¿Qué nos falta en nuestros documentos? ¿Qué podemos averiguar? ¿Qué necesitamos añadir? ¿Qué necesitamos remover? Es importante hacer esa pregunta. Que Dios los bendiga.
0: Pastor, gracias por estar con nosotros. Un abrazo para usted, para todo el staff de Star Church. Él es el pastor Lester Ruiz, vicepresidente y conferencista de Star Church. 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Querido pastor que me escucha, querido líder, copastor, miembro de un consejo pastoral, es muy importante la parte espiritual, la parte bíblica, la parte eclesiástica. A eso nos llamó el Señor. Pero también es muy importante estar al día con las leyes, con la administración, con lo que este país nos ofrece y nos exige. 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
0: Le ponemos swing, le ponemos ritmo a esta mañana. Gracias por estar en sintonía de la 87.7 FM. David González con ustedes. Dios es bueno todo el tiempo. Todo el tiempo Dios es bueno, es la respuesta. Hagámosle otra vez. Dios es bueno todo el tiempo. Todo todo el tiempo Dios es bueno. Él te ama con amor eterno. Él quiere lo mejor para ti. Solamente entrega tu vida completamente a su voluntad y verás cómo todo cambia.

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Gracias, gracias y muchas gracias, Padre de los cielos, por la oportunidad de despertar en esta jornada, abrir los ojos, Señor, y comenzar esta jornada, Señor, conectaditos contigo, Señor. Lo primerito en la mañana siempre será buscarte a ti, siempre será honrarte, siempre será buscar este momento de devocional, Padre, leer tu palabra, Señor, postrarnos ante ti. Lo hemos dicho por tantos años y lo repetimos, que lo primerito que hagamos al levantarnos no sea poner los pies en la tierra, sino las rodillas para comenzar el día en oración, postrados ante ti, reconociendo que tú eres todo para nosotros, absolutamente todo para nosotros. Te amamos, te exaltamos, te adoramos, nos postramos ante ti, Señor. No doblaremos nuestras rodillas ante nadie más, sino solamente ante el Creador de los cielos y de la tierra, que dio a su Hijo unigénito para que todo aquel que en él cree no se pierda, Jesucristo, y que dio su vida por nosotros en la cruz del Calvario. Gracias, eterno Dios, por lo que va a pasar el día de hoy.

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1: Buenos días, Miami. ¿Cómo estamos, familia? ¿Qué tal? Bendiciones y gracias por estar con nosotros. Arranqueando 10 de la mañana con 6 minutos. Gracias por reportarse, habilitando el 407-818-9135 para que nos escriban a través del WhatsApp. Habilitado también para que nos llamen en cabina, 407-818-9135. Bendiciones para todos los que nos escuchan en Hialeah, Kendall, los que se están en el brique, los que van sobre ruedas,

amanecimos con mínimas de 82, máximas de 90 para hoy. Precipitaciones no se esperan, humedad del 65 y vientos a 3 millas por hora, así que las temperaturas se mantienen mayormente cálidas y ya se siente ese calor de verano. Y qué bueno, que bueno, hoy y mañana no se esperan lluvias así como otro

407-818-9135. Por cierto, muchísimas gracias a Premios Águila, porque tenemos una nominación ahí en la categoría de Mejor Presentador Audiovisual. Así que gracias, gracias a Premios Águila. Estamos nominados, les invito para que nos puedan buscar a través de las redes sociales como Alma Visión Miami. Está nominada la radio, está nominado también David del programa de Buenos Días Miami. Y pues por acá también su servidor, así que

están diciendo, sí, es la primera vez que se enfrenta España contra Argentina, y peor en una mundial, así que España está buscando su segunda copa, y Argentina creo que sería la cuarta. 407-818-9135, 407-818-9135.

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entre Francia e Inglaterra. De verdad se lo digo, yo esperaba que Francia fuera a la final. Yo pensé que Francia iba a estar en la final con Argentina. Pero bueno, miren qué cosas de la vida. Entonces el sábado se jugaría aquí en el Hard Rock, en el estadio de Miami.

partidazo. Muchísima gente de Francia ya está llegando a la Florida. Mucha gente de Inglaterra también. Bueno, por cierto, yo estuve en el partido de Inglaterra con Costa Rica previo al Mundial. Y ese partido, ese juego, estuvo increíble. Y aparecieron una cantidad de ingleses que el 90% era pura gente de Inglaterra en este estadio de Orlando. Así que no me cabe duda que también van a haber muchos ingleses en el juego del tercer puesto. Y nada, esto es a las 5 de la tarde aquí en Miami. Y el domingo

estuvimos compartiendo esto. En ese momento que grabamos ese video, aproximadamente como hace 3 semanas, esperábamos y decíamos, expectábamos que la final podría ser Francia-Argentina. Pero bueno, le pegamos a uno nomás. Gracias, gracias a los que nos escriben. 407-818-9135. Saludos, Marcos, ¿cómo estamos? Bendiciones para ti también. Dale, ya te pongo tu canción. Sí, dice Argentina va a ganar 2-0 a España este fin de semana. Va, bueno, ese podría ser un resultado. 407-818-9135. 407-818-9135. Este es Somi Alca. Estaba lloviendo. ¡Súbelo!

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sonando ahora. Nos vamos con funk, esto se llama Una Sola. No te rindas, Dios sigue escribiendo una historia de victoria en tu vida. No nos cansemos de hacer el bien, porque a su debido tiempo vamos a cosechar lo que hemos sembrado. 407-818-9135 para que se reporte con

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¿cómo estás, Marcela? Bendiciones. Saludos a ustedes que van sobre ruedas a manejar con precaución. Póngase el cinturón de seguridad, guarde su distancia. Y quiero contarles que en la Florida, la policía en la Florida está muy exigente por los excesos de velocidad. Hay mucho desplazamiento policial midiendo las velocidades y que se respeten los límites de tránsito. Así que, por favor, a manejar como tiene que ser, al límite.

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1: ¿Qué tal mis amigos? Jueves 16 de julio, béisbol de las Grandes Ligas. Solo un partido luego de la reanudación del Juego de Estrellas. Ese juego comenzará a las 7 de la noche en Filadelfia. Los Phillies reciben la visita de los Mets de New York. En fútbol, la Major League Soccer, 4 partidos. El primero de ellos a las 7 y media de la noche. Duelo de equipos canadienses. Toronto visita a Montreal. 2 a las 8 y 30. Vancouver visita a Chicago. San Luis City recibe Sporting Kansas City. El último a las 10 y media de la noche. Paul Plan visitando a Seattle. Copa Argentina, primera fase de los playoffs, 5:45 de la tarde. Defensa y Justicia visita Racing Club, 8:45 de la noche. Boca Juniors jugará como visitante frente al local Sarmiento de Junín. Y en México, en la Liga MX, primera ronda del torneo Apertura, 9 de la noche. Necaxa, anfitrión de Atlante, 11:10 Tijuana.

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1: Y bien, mis amigos, no hay tiempo para más. Mi nombre es Tony Castellanos. Hasta la próxima, si Dios quiere. Y yo sé que Él va a querer. Que Dios le bendiga y les cuide siempre.

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0: que en lo postrero tiempo vendrán tiempos angustiosos y habrá tiempo de apostatar, que muchos apostatarán de la fe, escuchando a doctrina de engañadores y de doctrina de demonios. Esto nosotros sabemos que ya ha estado aconteciendo desde los primeros siglos, cuando la iglesia comenzó a militar. Nosotros en el día de hoy nos llenamos de regocijo en esta programación en Alma Visión Radio 87.7 FM, el canal de la bendición, Alma Visión Miami. Puede bajar nuestra aplicación, nos puede encontrar por donde quiera, estamos conectados a través del mundo, y a los que están localmente conectados con nosotros, le damos la más expresiva gracia, porque cuando usted nos escucha y nos da también su mensajito y comparte la bendición de esta programación y de todas las programaciones que hacemos a través de Alma Visión, nosotros estamos más que regocijados porque usted es parte de esta familia. En el día de hoy me lleno de regocijo de que también tengo la oportunidad de parte del Señor de traerle a ustedes el seguimiento de lo que es el paréntesis. Hoy vamos a seguir dándole lo del paréntesis, pero sin antes, no quiero, antes de comenzar, de contestarle por la radio. Ya le contesté por la televisión a mi queridísimo Wilfredo, que seguro está en conexión con nosotros en el día de hoy. Wilfredo nos hizo una pregunta la semana pasada, pero nosotros en el día de hoy le vamos a contestar, porque él trajo una pregunta que tiene que ver con una genealogía, lo que tiene la descendencia de Agar, que viene de quien mató a Geo, de la familia y todo esto. Nosotros quiero que entienda, mi queridísimo Wilfredo, te queremos contestar porque estamos comprometidos con la verdad primeramente. Y segundo, que queremos que tú seas consciente de que cuando estamos hablando de un tema, y esto se lo digo para todos, si no estoy hablando de un tema, me gustaría que si me va a hacer pregunta en el momento para que te conteste en ese momento sobre el tema, pues me la haga del mismo tema, no me saque del tema para decirme, por ejemplo, hoy yo voy a estar desglosando o la extensión de lo que estamos hablando del paréntesis de la iglesia desde la cruz del Calvario hasta todo el tiempo contemporáneo y lo que viene. Ahora, nosotros en esta emisora, como estamos comprometidos, le contestamos a la persona directamente y en vivo sobre lo que está aconteciendo en el mundo. Pero a usted, mi queridísimo Wilfredo, que ya le contestamos a través de la televisión, quiero darle unas cuantas pinceladas y lo tome como tarea para que se lea en la Sagrada Escritura lo que usted preguntó y cómo debemos poner en cronología lo que se llama la genealogía de los patriarcas. Y quiero comenzar siendo honesto contigo. Me gustó tu pregunta, nos hace indagar en la palabra, nos empuja a estudiar, y de eso se trata esta escuela ministerial. Aquí no venimos a traer mensones, ni a sermonear a nadie, ni a decirle a la gente, mire, usted tiene que creer lo que el pastor Lemuel está enseñando, los pastores que me acompañan siempre acá estén enseñando. No, usted no tiene que seguir eso, usted lo que tiene que seguir es la palabra. Ahora, si lo que nosotros estamos hablando está dentro de la palabra, entonces se la pasamos a usted para que usted lo considere y lo ponga en su agenda, lo analice y haga su propia investigación o su propia tesis, y usted podrá entender si lo que estamos diciendo aquí es bíblico o no. Ahora bien, oro al Señor para que el Espíritu Santo nos llene de paz, de alegría, de contentamiento, y que en el día de hoy nos dé palabra de sabiduría, palabra de ciencia, palabra que cambia, palabra que liberta, palabra que llena, palabra que suple. Esa es la palabra que nosotros queremos transmitir a nuestro radio oyente. Y aquello que nos ven allende de los mares, a través de Alma Visión Radio, a través de YouTube, Facebook, Instagram, TikTok, todos los medios que usted pueda entender, Alma Visión está al día. Antes de contestarte, Wilfredo, también quiero invitarte para mañana, escucha, a las 10 de la noche, para que esté en sintonía con nosotros y ore con nosotros, porque tenemos la gran vigilia en el cual estamos invitando a todos los que están conectados con nosotros alrededor del mundo para que a las 10 de la noche nos acompañe y nos dé tu apoyo en esta gran vigilia. Y tenemos tres puntos que vamos a estar hablando, vamos a estar orando por estos puntos, que es lo que es la radio de Alma Visión, que se está extendiendo vertiginosamente a nivel mundial, para que la gente entienda que hay una emisora que verdaderamente está comprometida con la verdad.
1: Así es.
0: Estaremos orando por las naciones, por todas las problemáticas que está sucediendo en cada una de las naciones del mundo. Toda nación ahora mismo, toda, escuche bien, no voy a dejar ni una

0: afuera. Todas las naciones del mundo están enfrentando un problema serio. Y es que se le ha ido de la mano el control de su pueblo. Y por eso ellos están ya casi armados para pedir ese nuevo orden mundial, que siempre le he hablado sobre lo que es el último imperio mundial, político, económico y religioso jamás nunca antes visto en la humanidad. Y la tercera parte que vamos a estar orando es por la familia. Vamos a estar orando por la juventud, vamos a estar orando por la familia para que haya unidad, unidad familiar, unidad integral, para que la persona entienda que la iglesia se compone de algo integral. Y nosotros aquí estamos comprometidos con esa verdad. Ahora bien, como yo no estoy solo, debo de saludarlo, Wilfredo. Estoy diciéndome a Wilfredo, que fue el que hizo una pregunta la semana pasada. Como yo no estoy solo y siempre me acompañan mis dos canchanchanes, aquí tengo a mi lado a mi queridísimo y amadísimo y carísimo hermano, que deja de trabajar, aunque esté agolpeado, aunque venga la lluvia, aunque venga de todo, aunque haya sol, mi queridísimo David está siempre al pie del cañón. David, buenas tardes.
1: Buenas tardes, pastor. Qué gozo poder llegar aquí nuevamente para poder ser de bendición a todos tus hermanos que están conectados con la Escuela Radial. Y precisamente importante estar todos unidos en el mismo sentir, porque cosas maravillosas van a pasar en este tiempo.
0: Amén, amén. Entonces, fíjese, el otro canchanchan, que ese por la mañana, venimos todos sueñosos por la mañana, pero venimos con gozo y alegría. Mi queridísimo Fran, Pastor Fran, bendiciones, bienvenido. Salud. A hoy con el Espíritu Santo.
2: Pastor Lemuel Sammy, bendiciones, Pastor David, qué gusto poder saludarles en esta tarde un poco fría acá en Miami, ¿verdad? Un poco rara, pero feliz y contento de poder estar acá, de compartir y de aprender en esta escuela de escatología, donde muchos han sido edificados, y seguimos acá resolviendo interrogantes, preguntas, y como dices tú, en la mañana venimos encendidos a orar, a interceder. Está buenísimo esa de madrugada te buscaré, no se lo pierdan. Amén. Es muy especial el poder interceder por cada una de sus peticiones, porque Dios ha hecho milagros en esa temporada en la que nosotros hemos podido estar.
0: Excelente. Y sabe que David es el que abre la semana, los lunes desde aquí, al pie del cañón, tirando fuego también. Yo lo veo por la madrugada. Yo me levanto ahora con ello. A veces le escribo, a veces estoy tan soñado que no quiero ponerme lente para estar escribiendo. Pero en verdad que me estoy gozando con lo que está pasando en De Madrugada Te Buscaré, y también el programa de Conversanando, que se está trayendo muchas palabras de sanidad, de aliento. Todos los programas de aquí están trayendo mucha bendición. El programa de Zaida, que está trayendo mucha reflexión, y eso la felicitamos desde ya a Zaida por esa programación que está trayendo, y yo sé que el Espíritu Santo seguirá trayendo cosas buenas y maravillosas. Yo quiero dejarle saber a mi queridísimo ingeniero Samuel que él se ve muy hermoso después que cumplió los 14 años. Se ve joven, se ve joven, ¿verdad que sí? Nosotros a veces tenemos que validarnos, nosotros debemos validarnos los hermanos, ¿verdad que sí? Así que, mi queridísimo Wilfredo, mira, toma nota, porque después vamos a entrar en el tema del paréntesis. Nosotros estaremos hablando de ese paréntesis desde la cruz del Calvario hasta el tiempo contemporáneo y lo que ha de acontecer después de allá. Porque la gente cree como que pasará una cosa y como que se paró el mundo. Ahí no, las cosas van a seguir. Hay un programa que sigue. El Espíritu Santo no se ha detenido bajo ningún concepto. Escucha bien la genealogía para que no se lo pierdan. Y aquellos que están en las cárceles, les decimos que tomen nota. Y mi queridísimo Rosales, que tenemos un muchacho llamado Rosales que está dirigiendo bendecido un grupo de bendición allá en las cárceles. Te bendecimos, los que están en TikTok, los que nos escriben, los que nos dicen cómo debemos mejorar. Hermano, queremos que usted nos critique. Me gustan las críticas, que me hagan crecer, hermano. Entonces, fíjate qué interesante. Cuando hablamos de genealogía, y escuchen bien, mis queridos pastores, primero voy a poner el primer patriarca llamado Adán. Después de Adán, tuvo un hijo después que ya tenía, imagínense, tenía 130 años cuando tuvo su tercer hijo llamado Set. Y Set, que significa designado, a los 105 años tuvo un hijo llamado Enos. Y Enos es el padre de Cainán, Cainán es el padre de Mahalalel, Mahalalel es el padre de Jaré, y Jaré es el padre de Enoc. Te puse esas siete, no porque no había más hombres, estoy tomando los hombres que reviten importancia dentro de lo que es el plan y de lo que es Dios está trayendo a la luz, para que entendamos cómo se iba a desglosar el plan divino de Dios para la humanidad. Y después de Enoc, nace en el año 622 de la era adámica. Esto se lo doy como nota porque yo sé que mucha gente no entiende por qué damos tanto detalle. Es porque esto es una escuela y en la escuela se deben dar todos los detalles. Tú no puedes decirme una cosita y dejarme en el aire para después yo decir, ¿y de dónde yo consigo eso? Bueno, eso está en tu Biblia. No te preocupes que te vamos a dar todos los detalles. Y Enoch, en el año que nace, que es el 622 de la era adámica, dice que tuvo un niño y ese niño se llamó Matusalem. Y Matusalem en el año 874 de la era adámica, óyame bien, tuvo un niño llamado Lamé. Y Lamé, que es el primer hijo de Matusalem, que verdaderamente esto es impresionante cuando usted mira lo que sucedió. 126 años después de la muerte de Adán, Lamé tiene un niño llamado Noé. Y Noé nace precisamente en el año 1056, después, 126 años después de la muerte de Adán. Usted dirá, ¿y tú esto qué tiene que ver? Nada que ver con salvación esto. Esto es para conocimiento.
1: Así es. Así
0: porque
1: es.
0: La gente a veces se pierde. Hermano, pero hábleme de Jesús. Ya usted conoce a Jesús. No, hermano, hábleme que usted está salvo. Usted no tiene que. No, yo no le voy a traer cosas de salvación. El pastor está para eso, para hablarle a usted doctrina de salvación en su iglesia. Nosotros en esta escuela lo que le traemos es pura escatología y profecía y cronología bíblica para que no se deje engañar en los últimos tiempos.
1: Así es.
0: ¿Y qué sucedió? Que Noé tuvo tres hijos, Sem, Cam y Jafet. Y nace precisamente de la línea de Sem, nace un niño llamado Arfasá. Y Arfasá le nace Eber, y que de donde viene el nombre hebreo, Eber, y luego de Eber viene Sela, y después de Sela viene Pelé, y después de Pelé viene Serú, y Serú viene y tiene a Nacor, y Nacor es el padre de Taré, y Taré es el padre de Abraham. Oye, pero qué genialidad, más impresionante.
1: Así es.
0: Qué impresionante, pastores, cuando nosotros podemos poner la línea, cómo Dios se va desarrollando para que no haya perdedera. Y cuando tú miras, no es que se para en Abraham. A Abraham se le promete un hijo. Estoy contestándole a Ulfredo, que nos hizo esa pregunta genealógica para que le vea de dónde viene toda la genealogía. Ulfredo, y fíjate qué interesante. Cuando tú miras que a Abraham se le promete un niño, le nace un niño precisamente llamado Isaac. Claro que ese no fue el primero. El primero vino de la sierva Agar. Y ya eso es otra historia para allá. Que de ahí vienen los agarenos, que fue la pregunta que tú hiciste. Agar y hablaste. Entonces vienen los agarenos. Los agarenos son la descendencia de Agar, que es la madre de Ismael, el primer hijo de Abraham. Entonces ahí viene Abraham y tiene un niño llamado Isaac, y a Isaac le nace a Isaú y le nace también Jacob. Y a Jacob le nacen las 12 tribus. Aquí culmino con tu respuesta. Oye bien, aquí culmino para entrar a nuestra programación de hoy. Cuando nace Jacob, Jacob nació con un propósito, porque nació atamarradito, dice la historia, amarradito como lo explica la historia. Cuando vaya a leer esto, tiene que leerte a Génesis bien claritamente después del verso, capítulo 25 en adelante. Y fíjate qué interesante, que le nace Jacob y a Jacob le nacen 12 hijos. Ahí le nace Rubén, le nace Gad, le nace Aser, le nace Neftalí, le nace Simeón, le nace Judá, le nace Leví, le nace Zabulón, le nace José y le nace Benjamín. Ahí tiene toda la genealogía desde Adán hasta Benjamín, que es la última de la tribu. Y si tú tienes todavía duda, te quiero que te vayas a leer la Biblia. Y le diga a tu pastor, donde tú te congregas, que te dé más información de esto. Ahora, nosotros estamos aquí para ayudarte y para decirte que nunca te vamos a dejar solo y que esta escuela ministerial estará contestando preguntas a usted y a otro que la tenga. Cuando vaya a hacer una pregunta ahora del tema que vamos a hablar hoy, hábleme y pregúnteme de este tema. Mis queridísimos pastores, la iglesia está viviendo en este paréntesis de hoy. Espero, Wilfredo, que te haya gozado la genealogía que te di y los que están en la cárcel también, porque es una genealogía interesante conocerla para saber de dónde venimos nosotros. Entonces, mira qué interesante, la iglesia está viviendo en este tiempo histórico, desde la cruz, desde el tiempo de la cruz del Calvario al tiempo contemporáneo. Hay un desenlace profético y es un concepto donde este paréntesis que muestra la historia de la iglesia, mis queridísimos pastores, se puede entender como si fuera divinamente como ordenado. Dios ha ordenado divinamente este paréntesis, comenzando desde la muerte hasta la resurrección de Cristo. ¿Por qué? porque este paréntesis marca un tiempo entre la promesa y la consumación, entre la vida y la venida de Cristo. O sea, ¿cómo nosotros miramos que Cristo desde la cruz del Calvario prepara un programa para que nosotros podamos entender qué hora es en el reloj de Dios para el hombre? Dios tiene un programa diseñado. Y no, aquí no vamos a atacar a ninguna corriente de escuelita de interpretación. Usted puede venir de la escuela que usted venga. Nosotros estamos aquí comprometidos con la palabra. No arrastramos corriente de personas que han estado escribiendo como ellos piensan. Y yo creo que el Espíritu Santo está haciendo algo poderoso para que nosotros traigamos esto a la luz y seamos vasos de bendición. Pastores que están ahí conectados con nosotros, que sabemos que se conectan. Usted, yo sé que dice, yo no le puedo preguntar, no sé qué. Pregunte lo que usted quiera, pastor. Aquí estamos abiertos, mi queridísimo. Así Amén. Que, ¿qué dicen ustedes, mis pastores? Así que arranquen por ahí, dígame, ¿qué ustedes creen de este paréntesis?
2: Que arranque el pastor David.
1: Bueno, precisamente como tú lo estás afirmando en este momento, pastor, sabemos que Dios es soberano y en su soberanía Él no dejó nada inconcluso. Hay un proyecto divino, hay una visión celestial, hay un diseño que fue gestado en Cristo, por Cristo y para Cristo. Por eso es que debemos entender y no ser, como se dice, soberbios. Porque cuando vamos a la luz de la palabra es luz y vida, es espíritu, y es por esa razón podemos ser alumbrados. Y precisamente tenemos que entender primeramente cómo Cristo, en su diseño eterno, conforme a las Escrituras, Él fue determinando, profetizando y trayendo todo lo que tú ya mencionaste anteriormente, pastor.
0: Y qué interesante, y quiero que mi queridísimo Frank nos ayude acá, porque este paréntesis marca precisamente ese tiempo de esa promesa para la consumación entre la venida de Cristo y su retorno. Durante este periodo, escuchen bien, la iglesia tiene un rol intermedio. ¿Cuál es ese rol intermedio que tiene la iglesia? Y dice que de llevar el evangelio, siendo nosotros testigos del reino de Dios aquí en la tierra. ¿Y dónde nos marca eso, pastor, en la Biblia? Bueno, cuando usted va al libro de Marcos, capítulo número 16, versículo 15, él le dice, id y predicar el evangelio a toda criatura. ¿Qué te parece, pastor Frank?
2: Es hermoso porque analizando lo que tú dices, Jesús abrió el camino, ¿verdad? Uh-huh. Entonces, lo que tú mencionabas, o sea, que ustedes ya conocen a Jesús o ya conocemos a Jesús, uh-huh, pero hay que tener en cuenta que hay muchas promesas proféticas que aún están esperando cumplimiento. Uh-huh. Y eso es lo que trabajamos acá. Porque sí, a Jesús lo conocemos, uh-huh, pero hay promesas que están aquí vigentes, uh-huh, que están por desatarse, y que si tú estás entendido con lo que estamos haciendo en esta escuela radial, pues cada día podrás traer más luz en medio de la oscuridad.
0: Excelente. Fíjate, pastor Frank, que dentro de esa exposición que acaba de hacer, si nosotros como pastores somos flexibles, sin pretender que nosotros no lo sabemos todo. Correcto. Y a veces hay pastores que van a entender lo que yo estoy diciendo, y lo digo humildemente, sin tratar de echar tierra, ni polvo, ni creerme la gran cosa. Pero si usted, pastor, está llamado a instruir la Grey para la salvación, y usted está instruyendo su Grey muy bien, pero hay unos temas que usted desconoce, usted debiera usar lo que dice la Biblia, usar los instrumentos que Dios ha preparado para la edificación del cuerpo de Cristo, y llamar, por ejemplo, si David tiene un tema de salvación, de que tenga que ver, que usted quizás no lo domina, llamar a David. David, mira, necesito que venga y me traiga un taller. Pastor Fran, mira, yo necesito que tú venga y me traiga a estos jóvenes algo para que ellos estén avivados en lo que es ganar alma, por ejemplo, para el reino de los cielos. No estamos dispuestos, hermano, a trabajar con usted. El reino no es de los hombres, el reino es de Dios. Nosotros, Dios nos encargó a nosotros el ministerio de la reconciliación. Y la iglesia desde la cruz se ha levantado, lleven que fue él que la levantó, mi queridísimo David. Y dice que la pone como eje central. En esa crucifixión la pone la iglesia como eje central de la resurrección de Cristo, para que nosotros seamos esa luz en medio de la tiniebla.
1: Precisamente, mis amados, pastor, tú lo habías afirmado, la iglesia debemos de entender que no es cualquier cosa aquí en la tierra. La iglesia es columna y baluarte de su verdad. En pocas palabras, nosotros en el don y en la gracia que el Señor ya nos dio en Cristo, debemos ejercer nuestro ministerio basado ¿en qué? En Cristo y solo Cristo. entendiendo lo que Efesios capítulo 3 afirma Pablo a la iglesia, y dice el verso 9, y de aclarar a todos cuál sea la dispensación del ministerio escondido desde los siglos en Dios que creó todas las cosas. ¿Para qué? ¿Con qué fin, pastor? Para que la multiforme, o sea, lo que acaba de decir pastor Lemuel, en cada gracia, en cada don, la multiforme sabiduría de Dios sea ahora dada a conocer por medio de la iglesia. Y por eso es que la iglesia debe estar estudiando, escudriñando, como dijo Jesús, escudriñar las escrituras, porque si no escudriñamos las escrituras, vamos a estar dándole pasto seco a la grey de Dios, y a la grey de Dios hay que darle lo mejor, presentarle el evangelio tal y como es, Cristo resucitado, impartido y reinando en cada vida, ya no en competencia, sino competentes en el don y en la gracia para glorificar a Jesús.
0: Bien, entonces esos elementos son clave, porque era un misterio, dice el misterio escondido, había un misterio que no se había revelado. En este periodo de tiempo el Señor dice, a través de la predicación apostólica, escuche bien, la expansión del evangelio entre judíos y gentiles. Así fíjate, aquí hay un conflicto ahora. Nosotros predicamos la doctrina de los apóstoles y profetas que ya fueron establecidos.
1: Así es.
0: Es el primer fundamento y no se puede poner otro fundamento.
1: Así es.
0: Entonces nosotros, siguiendo la corriente de esa predicación apostólica, somos los que somos responsables a buscar qué fue lo que dijo el Señor para los postreros tiempos.
1: Wow.
0: El sufrimiento, la persecución y ese recordatorio que le da a la iglesia para que opere en este mundo que está caído. El mundo está caído, pero la iglesia es columna y baluarte de como cuerpo de Cristo.
1: Así es.
0: Y nosotros, aunque pasemos su persecución, aunque digan lo que digan, tenemos que estar unidos, como lo que decía David, en ese espíritu.
1: Amén.
0: En el Espíritu Santo que nos guía para consolidar a todos los creyentes en medio de esa fragmentación humana. En Efesios, quiero que lea, mi queridísimo Frank, en Efesios capítulo número 4, observemos lo que dice el versículo 17. Y léeme el primer texto, ese 17, para que tú... Mira, y si tú estás tomando nota, hermano, escucha, nosotros estamos honrando a través de esta escuela radial al fundador de esta emisora, mi carísimo amigo, más que hermano, amigos, porque el Señor dice, ya no lo llamaré, ahora lo voy a llamar mi amigo.
1: Así es, compañero de milicia.
0: Porque ustedes saben lo que yo hago, por eso yo llamo amigo a mi carísimo.
1: Hermoso.
0: Daniel Camaño, mi amigo. Nosotros estamos aquí para honrar su memoria, y él estaba comprometido, y por eso dice, Lemuel, estamos comprometidos con la verdad. Aquí no le vamos a cambiar,
1: ay.
0: Ni le vamos a bajar ni uno ni dos, le vamos a dar lo que dice la Biblia.
1: Me gusta.
0: Observa lo que dice Efesios capítulo número 4, verso 17. ¿Qué es lo que dice?
2: Dice así: así que les digo esto e insisto en el Señor, no vivan más con pensamientos frívolos como los paganos, a causa de la ignorancia que los dominan y por la dureza de sus corazones. Estos tienen oscurecido el entendimiento y están alejados de la vida que proviene de Dios. Han perdido toda vergüenza y se han entregado a la inmoralidad y no se sacian de cometer toda clase de actos indecentes.
0: Eso está más claro, eso no necesita explicación de lo que está viviendo la iglesia hoy día. Entonces nosotros, en este tiempo contemporáneo, la globalización, la diversidad, las iglesias que han estado adoptando múltiples culturas, enfrentando cuantos desafíos modernos que aparecen por ahí, el secularismo que aparece, el pluralismo,
1: el humanismo,
0: los cambios éticos, la renovación y la transformación, todo este tipo de cosas que la iglesia ha estado enfrentando, porque eso es parte de que la iglesia va a estar en medio de un mundo que está en oscuridad, y por eso él dice, ustedes son la luz del mundo, brillen donde quiera que ustedes se paren. No importa que te pare en el micrófono de la radio, en el micrófono de allá de tu púlpito donde tú estás pastoreando. No importa que te pares sin megáfono en la calle.
1: Eso.
0: No importa en tu trabajo, donde tu púlpito es donde tú estás parado. Ese es tu púlpito. Tú no tienes que ir a la iglesia para decir, tengo que predicar en la iglesia. Tú no tienes que predicar dentro de cuatro paredes. Tú puedes predicar en tu trabajo. Tú puedes predicar en la oficina. Tú puedes predicar como hablábamos hace poco, como lo hizo este muchacho Glover allá desde la luna, desde el cielo, desde el espacio, predicó a millones de gente el evangelio.
1: Así
0: hoy
1: es.
0: Día Ustedes, pastores, que estamos aquí, somos los responsables de llevar esta palabra poderosa que cambia, que llena, que liberta. Nosotros somos el verdadero avivamiento del cumplimiento para que los ecuménicos y la injusticia social no sigan reflejándose dentro de la iglesia que está corrompida, que está, está como si fuera de acuerdo con las cosas que están pasando en el mundo.
1: Precisamente, Pastor Lemuel, y es importante lo que tú estás diciendo porque tenemos que entender en un sentido de responsabilidad. Nosotros, dice el apóstol de la gracia, el apóstol Pablo, el apóstol a los gentiles, porque aquí precisamente el texto que acabamos de leer lo está diciendo un hombre, una voz autorizada, que recibió este evangelio por medio del Señor Jesucristo. No lo vio, no caminó con él, pero sí recibió la revelación. Y por esa razón, entender de que andemos como luz, porque definitivamente lo que acaba de leer el pastor Frank, dice, esto pues digo y requiero, o sea, no es algo que si tú quieres, si te sientes bien, requiero en el Señor, que ya no andemos como los otros gentiles que andan en la vanidad de su mente. Wow. En pocas palabras, vanidad de vanidades, vanidad del carro, vanidad de todas las cosas que se ven, y no poniendo oído a las cosas celestiales, a las cosas del Espíritu, a las cosas que pertenecen a la vida y a la piedad. Por eso dice que teniendo el entendimiento entenebrecido, o sea, hay un entendimiento que es en Cristo y hay otro entendimiento que dice el apóstol de la gracia que está entenebrecido. Por esa razón, como tú decías, Pastor Lemuel, hay mucho pueblo que todavía no se maneja conforme al don y la gracia y al Espíritu Santo. Dice que teniendo el espíritu, el entendimiento entenebrecido, ajenos a la vida de Dios. Y aquí quiero detenerme un poco, porque una persona o un creyente que está ajeno a la vida de Dios no reina, no le es útil, no hay deleite, no hay gozo, porque quiere estar un día viviendo como ajeno a la vida de Dios y otro día quiere vivir en el Espíritu. Y eso no trabaja así, porque dice que la ignorancia que en ellos hay. ¿Por qué ignorancia? Porque el conocimiento es necesario. Excelente. Por la dureza de su corazón. O sea, aquí a plantear abiertamente que aquí el Señor tiene unión con los humildes. Al soberbio dice que lo mira de lejos. Y por eso apartamos este tiempo intencionalmente para poder brindarnos al servicio de todas las iglesias, de todo el cuerpo de Cristo, para que tú, como lo estás haciendo, Pastor Lemuel, seas punta de lanza y nos hagas partícipe de este buena obra que es en Cristo.
0: Gloria al Señor por esa exposición que acaba de hacer. Fíjate, este desenlace profético sobre la Biblia. Quiero, mi amado Frank, Pastor Frank, el versículo quiero que, en el mismo capítulo, pero quiero ahora que vaya y lea el versículo 13 y 14. Miren lo interesante de poner en orden la información para que seamos edificados y lleguemos a alcanzar lo que te va a edificar en esta palabra. Ni siquiera voy a decírtelo con mis propios labios, sino lo que dice la misma Biblia. Pastor Frank, verso 13 y 14 del 4, ¿qué es lo que nos exhorta la Biblia? ¿Qué dice?
2: Dice, de este modo, todos llegaremos a la unidad de la fe y del conocimiento del Hijo de Dios, a una humanidad perfecta que sea conforme a la plena estatura de Cristo. Así ya no seremos niños, zarandeados por las olas y llevados de aquí para allá por eso, todo viento de enseñanza y por toda astucia y las artimañas de quienes emplean métodos engañosos.
0: Imagínese usted, eso es una versión, usted tiene su versión, quizá le da otro toque, pero está diciendo lo mismo, no cambia. Nosotros tenemos que comenzar a madurar y a llegar a la plenitud del varón perfecto que es Cristo Jesús. La consumación del reino de Cristo volverá a la iglesia cuando nosotros entendamos que tenemos que salir de esa infantilidad.
1: Correcto.
0: Nosotros vivimos a veces en un evangelio de infantilidad, que todo nos molesta. El hermano no me saludó y no voy a ir a la iglesia. El pastor no me saludó desde el púlpito y mencionó 10 nombres, pero el mío se le olvidó y no voy a volver a la iglesia. Es más, no voy a cooperar con la iglesia. Así hay gente, hermano. Estamos hablando, hermano. Esto es una escuela. Escuela. Aquí no estamos así doctrinando es, gente. No. Aquí estamos trayendo a la luz lo que está viviendo la iglesia del tiempo contemporáneo.
1: Así
0: entonces
1: es.
0: Nosotros necesitamos restaurarnos con palabras de aliento. Por tanto, alentados los unos a los otros con esta palabra, para que nosotros podamos ser gente ya madura, para que no andemos fluctuantemente por allá, por acá, pensando aquí, yo creo así, yo creo asado. No, porque yo no voy a juntar con el pastor David ni con el pastor Fran, porque ellos tienen una corriente por allá. ¿Y quién le dijo a usted que usted pertenece a Fran, ni pertenece al pastor David, ni al pastor Lemuel, ni siquiera a Samuel que está aquí en los controles? Usted pertenece a Cristo. Identifíquese con Cristo.
1: Así es.
0: Y busquemos las cosas de arriba donde está Cristo sentado. Aleluya. Nosotros no podemos seguir arrastrando las cosas terrenales que decía mi queridísimo pastor David. Esto es un problema serio. Escuche bien, mis estudiantes que tenemos ahí en la cárcel y en aquellos lugares que están tomando nota. Quiero felicitar también a los que están conectados aquí a través de Facebook. Y los que quieran escribirnos también nos pueden escribir. Tenemos aquí un WhatsApp directo que es 305-305-944-8133. Nos puede enviar incluso su nota de voz y nosotros incluso si usted pone algo que podamos poner en el aire de lo que usted aporte, también lo vamos a hacer. Valentín por allá, mi queridísimo Samuel Valentín, bendiciones para ti y para la familia, mi carísima sobrina, que es tu esposa, así que cuídamela mucho, cuídame mi sobrino por allá también. Líder, allá tenemos un líder, un ministro tremendo, Lenís de la Rosa en República Dominicana, bendiciones, gracias por los corazoncitos, gracias por compartir allá en República Dominicana, los pastores, les felicitamos, les invitamos, Lenís, mira, mañana a las 10 de la noche tenemos una vigilia poderosa aquí, queremos que se conecten con nosotros y estén orando porque vamos a orar con propósito santo para que tu ministerio también crezca de manera especial. Tenemos allá en Atlanta, Georgia, al pastor John Paulino que estará conectado con nosotros mañana. Los felicitamos desde acá. Jané Morales, bendiciones. Felicito a los pastores que están precisamente en Massachusetts, New York, los que están en Atlanta, Georgia, allá en Chicago, los que están en Chile, los que están allá en California, los que están, las personas que están allá en Argentina, en el Ecuador, en El Salvador, en Guatemala, en todos los países, Venezuela, bendiciones, Puerto Rico, bendiciones. Todos los pastores están invitados para que mañana, escuche, mañana a las 10 de la noche necesitamos un apoyo masivo y que usted apunte ese número para escribirnos que está en contacto con nosotros, orando con nosotros. Mi queridísimo pastores.
2: El número de la bendición. Así es, llámenos al 305-944-8133. 305-944-8133. Esperamos su mensaje. Déjenos por favor una llamada. A esta hora queremos escuchar a alguien. Queremos que nos comparta algo de lo que estamos hablando a esta hora, en este altar radial. Que usted pueda diferir, es válido. Que usted pueda cuestionar, eso es válido. Correcto. Porque al final acá venimos para edificar la iglesia. Venimos a establecer principios espirituales que nos lleven a un solo camino, a una sola verdad, a Él. Entonces,
0: excelente. No, quiero que lea el versículo 22. Léeme el versículo 22 hasta el 25, léeme.
2: Ok, chico. Efesios capítulo 4, ¿verdad?
0: Sí, estamos en el 4.
2: Ay, no, es que esto está muy lindo. Ok, Efesios capítulo 4, pero te lo voy a leer en Reina Valera.
0: Amén.
2: Ahora sí.
0: Porque tú sabes que hay.
2: Claro.
0: Que
2: claro.
0: La mayoría tiene Reina Valera.
2: Ahora sí. Ok, entonces.
0: 22.
2: 22. Ajá. Muy bien. Dice así. En cuanto a la pasada manera de vivir, despojados del viejo hombre, que está viciado conforme a los deseos engañosos. Y renovaos en el espíritu vuestra mente.
1: De vuestra mente.
2: Y vestíos del nuevo hombre. Y creados según Dios en la justicia y santidad de la verdad.
0: Ahí está. Eso no hay que buscarle hermenéutica. Usted no tiene que ser un exégeta. Nada. Usted no tiene que ser erudito. Usted no tiene que ser teólogo, ni escatólogo, ni cienciólogo, ni nada. Eso está claro. Porque el problema está que nos confundimos cuando nos comienzan a decir, así piensa el hebreo. Así piensa el griego. ¿Qué? Mire, yo no hablo hebreo, yo no hablo griego. Usted nunca me decía, hermano, así dice el hebreo. Usted no habla hebreo. Y entonces no aprendemos. Escúcheme, no me tome mal lo que voy a decir, porque a alguien le tiene que caer este balde de agua, como dicen. Hay gente que cuando quieren como impresionar, dice, hermano, y te saltan con una palabra en hebreo o en griego, como para que eso es una impresión, pero muy fea para mí cuando yo oigo a gente pensar, que no habla ni siquiera el español.
2: Correcto.
0: No hablan bien el español y ya están hablando griego y en hebreo y hasta arameo también.
1: Precisamente habla. Y entender definitivamente que nosotros hemos recibido una nueva naturaleza. Ya cuando el hombre y la mujer de Dios comprende por el Espíritu que ya las cosas viejas pasaron y que aquí son todas hechas nuevas. Por eso la dinámica dice, como leyó el pastor Frank, en cuanto a la pasada manera de vivir. Todos tenemos una pasada manera de vivir. Dice que despojémonos del viejo hombre. No te dice que llame a tu pastor, no. Te dice que tú mismo, en el dominio propio, en el poder y en el amor de Cristo que has recibido, tú lo hagas, tú lo realices. Esto es de Dios, esto no es de Dios. Esto es del Espíritu, esto no es del Espíritu. Así es. Pero me reina lo que acabaste de leer conforme a la que está la palabra en el verso 13. hasta que todos lleguemos a la unidad, oído, de la fe, no de un conocimiento humano, no de una tradición, no de un rito, no de una ceremonia. Dice, hasta que todos lleguemos a la unidad de la fe, fácil, y del conocimiento del Hijo de Dios. En pocas palabras, como tú decías, Pastor Lemuel, no conocer hebreo, no practicar lavamientos, ritos, que no son de fe. Dice, a la unidad de la fe, hablemos fe, vivamos en fe, caminemos en fe, vivamos en fe, porque andar en fe es andar en el Espíritu, declarando las cosas que no son como si fuesen. Ahora, aunque te llamen loco, aunque te llamen fanático, bendita locura. Dice precisamente, y con esto cierro, que cuando este evangelio es revelado al hombre y la mujer de Dios, ya no se avergüenza de él, por lo tanto ejerce el llamamiento santo y se convierte lo que dice la palabra, que muchos obviamente no quieren que esta locura les venga, porque al venir esta locura ya su vida se realiza.
0: Fíjate qué interesante, y quiero poner a la luz con esta pincelada.
1: Tú lo metiste aquí, pastor.
0: No, sí, no se tome a mal cuando yo digo que si usted quiere hablar hebreo, eso es cuestión suya. Si usted quiere hablar griego, eso te lo puede hacer. A mí, como decía Pablo, a mí eso no me molesta. Pero lo que sí quiero decirle es que hay personas que toman eso para tratar de impresionar a la persona y tratar de hacerse que tienen la persona gran pieza, como dicen en el lenguaje popular. Entonces, yo creo que el Espíritu Santo, que no ha dado una palabra en español a lo que hablamos español, yo no tengo que venirle a usted a decir que así dice el griego ni el hebreo. Le voy a decir por qué. Primeramente, y esto lo voy a repetir y lo sigo repitiendo, ningún hebreo que no sea cristiano me puede enseñar salvación. Gracias. Así que no me diga que así dice el hebreo, porque los hebreos todavía no conocen a Jesús, los que no son de Cristo. Claro, aquellos que se han convertido a Cristo ya no son judíos, ahora son la iglesia de Cristo.
1: Así es.
0: Entiéndase lo que estoy diciendo.
1: Es correcto.
0: Si usted era judío y usted se entregó a Cristo, ya usted no es más judío, ahora usted es cristiano y usted pertenece ahora al cuerpo de Cristo, no al Israel que no ha conocido a Cristo.
1: Es correcto.
0: Quiero que esté claro con esto para que la gente no malinterprete lo que estoy tratando de decir. Yo respeto a los judíos, yo oro por los judíos, yo oro por los israelitas. Oiga, oro por los judíos y oro por los israelitas, porque esas son, la gente tiene que saber la diferencia entre una cosa y otra. Ahora, cuando tú eres cristiano y tú me dices a mí que tú eres cristiano, entonces los dos pertenecemos al mismo cuerpo.
1: Amén.
0: Si un judío ahora es cristiano, ese pertenece al cuerpo de Cristo. Ahora somos uno en Cristo.
1: Así es.
0: Mire, ¿dónde es que somos uno? No en lo hebreo, no, es en Cristo.
1: Así es.
0: No en cualquier raza o otra denominación, no, es en Cristo que somos uno.
1: Así es.
0: Así que si usted profesa a Cristo, usted manténgase atachado al dador de la vida. Ese nacimiento de la expansión de la iglesia, que lo dice Hechos capítulo 2, pastores que ustedes conocen muy bien esos textos bíblicos, nace para que se cumpliesen las escrituras de que nosotros íbamos a cargar un evangelio poderoso, pero como locura, como decía mi queridísimo David. Entonces, cuando hablamos de esto, de los tiempos de los gentiles, ese tiempo que está viviendo la iglesia, ahora hablando de ese paréntesis, es el tiempo llamado como el tiempo de los gentiles, que ya viene arrastrándose desde los tiempos de los años 70, del primer siglo, que hay incluso grupos que creen que todo sucedió en el primer siglo. Hermano, usted paralizó el mundo. Si usted cree que todo sucedió en el primer siglo, usted paralizó el mundo. Y entonces estos siglos que estamos viviendo, ¿qué vamos a hacer con ellos? ¿Y qué vamos a hacer con los siglos venideros? Entonces, es como no hay consistencia en lo que es la escatología y la profecía para mirar lo que dice Lucas, que habla precisamente de los tiempos de los gentiles. Y los tiempos de los gentiles, y tiene que pasar el tiempo de los gentiles. Entonces, Jerusalén dice que será hollada por los gentiles. ¿Y qué está haciendo Jerusalén hoy día? Hollada por los gentiles. Ay, ay, ay, ay. Esto es profundo. Sí, es profundo porque la gente no ha entendido lo que está sucediendo en el tiempo contemporáneo. Los gentiles están hollando a Jerusalén como fue profetizado. Y lo dice el libro de Lucas, capítulo número 21. Léaselo para que usted vea lo que dice Romanos, capítulo 11, también para que vea sobre el tiempo de los gentiles. Hasta que haya entrado la plenitud de los gentiles, será el tiempo de los gentiles. Oye, qué interesante. El tiempo de los gentiles, hasta que haya entrado, mi queridísimo pastores, la plenitud de los gentiles. En otra palabra, cuando el Señor ya cumple el número de lo que habrán de ser salvos para ser iglesia, entonces dice que viene ahora un trato de Dios con la nación de Israel. Como pueblo, no como iglesia.
1: Hermoso.
0: Que Israel es Israel. Aunque al final de los tiempos, allá en el tiempo de la eternidad, Dios nos haga lo israelita y la iglesia uno solo. Eso ya es un programa de Dios. Dios no me ha revelado eso, de que ahora mismo la iglesia es judía. La iglesia no es judía. Ay, y tengo que decir esto porque sí, hay gente que tiene una corriente que lo están envenenando, dejándole saber de que la iglesia es el Israel espiritual. Hágame el grandísimo favor.
1: No, eso no es lo que dice la palabra.
0: ¿Qué te parece, Frank? ¿Qué te parece?
2: No, está hermoso. Yo creo que todo lo que has traído a la mesa es para que cada persona pueda tomar nota. Es más, acabas de dejar puntos claves o puntos claros en esta conversación, en esta clase. Acabas de dejar la pregunta del examen. Y definitivamente esto que estás hoy dejando en nuestro corazón me lleva a una palabra que está en Hechos 4, cuando dice: Jesucristo es la piedra que desecharon ustedes los constructores y que ha llegado a ser la piedra angular.
1: Correcto.
2: Entonces creo que conecta muchísimo, porque al final esto está avanzando. Esto no está en retroceso.
0: Sí.
2: Él viene pronto. Y viene por una iglesia que esté lista y sin mancha, preparada, ¿verdad? Pero definitivamente no todos vamos a estar, o bueno, no todos estaremos en esa dinámica. No quiero como incluirme para que no piensen, es que ellos hablan desde el balcón. No, vamos a meternos en la operación.
1: Sí.
2: Vamos a ser humildes.
1: Todo. Aquí no hay excepción
2: vamos,
1: de personas.
2: Exacto. Pero asimismo, en Hechos 4, hablamos del apóstol de Pedro y el apóstol Juan, si no estoy mal, me corrigen. Ellos entran a la cárcel y quiero dar brevemente pinceladas porque esto me llama la atención.
0: Excelente.
2: Que a pesar de que son confrontados, de que los llevan a la cárcel, cuando ellos salen de la cárcel, vuelven y predican el evangelio.
0: No importa cuánto nos empujen, no importa cuánto nos critiquen, lo importante es que entendamos que somos unos en Cristo.
2: Exacto.
0: Y dijiste algo interesantísimo, Pastor Frank, y es que nosotros somos los conductores para que seamos el ejemplo de aquellos que verdaderamente no conocen. Nosotros no queremos pretender aquí que la sabemos toda, por eso le abrimos la línea. Nosotros aquí nadie se la sabe toda. Yo, hermano, yo estoy aprendiendo, es más, yo cada día sé menos. Porque entre más profundizo en la palabra, veo que hay cosas que desconozco. Ahora, mira qué interesante cuando miramos. A ti te hicieron una pregunta que vinieron, la gente preguntaba y quiero contestarle esa pregunta.
2: Claro que sí.
0: ¿Cuáles fueron esas preguntas que te dijeron sobre la iglesia, el grupo que está vestido de ropa blanca? Vamos a contestar ahora algunas preguntas porque no queremos saturarlo de una sola línea, sino que la gente se edifique y que tenga las diferentes preguntas se puedan contestar. Usted que está ahí me puede escribir preguntas, los que están conectados en Facebook, en YouTube, los que están conectados en TikTok, haga la pregunta que usted desee, para eso es esta escuela. Aquí no hay limitación, hermano. Tenemos un libro, escuche, este libro lo contesta todo.
1: Así
0: yo
1: es.
0: No tengo que romperme la cabeza y decir, ay, hermano, y si me hacen una pregunta, hágala que usted quiera, que si la tenemos ahora mismo aquí, se la vamos a responder. ¿Cuál
2: Así
0: es esa pregunta?
2: Es. La pregunta está basada en Apocalipsis, ¿verdad? Y entonces dice que si el pueblo del Señor no pasará o no pasaremos por la tribulación. Y la base bíblica está en Apocalipsis 3, verso 10 y 11, y luego nos manda Apocalipsis 7, verso 3 y 14.
0: Excelente.
2: Entonces, sobre esa base, quiere que nosotros le podamos introducir, le podamos llevar, porque hay un contraste.
0: Exacto.
2: Y básicamente, quiere la persona tener un norte. Y para eso estamos acá.
0: Excelente. Muy buena pregunta, Frank. Pastor, tremenda pregunta sobre Apocalipsis 3:10, que siempre lo tomamos nosotros como cliché, como otro texto bíblico que nos conviene a nosotros leerlo y apuntárnoslo a nosotros mismos. Por cuanto ha guardado la palabra de mi paciencia, yo también te guardaré de la hora de la prueba que ha de venir sobre el mundo entero. ¿A quién vas a guardar en la hora de la prueba? Esa es la pregunta número uno que tenemos que desglosar. La segunda parte de esa pregunta, que se entrelaza con el capítulo número 7, verso 9 hasta el 13, donde Juan dice que mira una gran multitud que nadie podía contar, de todas naciones, pueblos, tribus y lenguas, que están vestidos de ropas blancas y con palmas en las manos,
1: Así
0: y gritaban
1: es.
0: A gran voz diciendo: la salvación sea para nuestro Dios y al Cordero que está sentado en el trono. Allá hay un solo trono, recuérdense, no hay dos tronos, un solo trono.
1: El trono de la gracia.
0: Por aquellos que quieren poner mucho trono, hay un solo trono.
2: Ok.
0: No, porque fue y se sentó en qué trono, en su trono, porque ese siempre ha sido su trono. Así él es. Nunca ha dejado ese trono y se lo ha apretado a nadie.
1: Así
0: es. Ese es su trono. Ahora, mira qué interesante, respondiendo esa pregunta, ¿cómo se llama la persona? No te digo. Bueno, la persona que hizo esa pregunta, le vamos a responder, y aquellos que quizás tengan dudas, tome nota. Tomamos notas del capítulo 3, verso 10, donde dice, por cuanto he guardado la palabra de mi paciencia, yo también te guardaré a la hora de la prueba, bla, bla, bla. Y usted conoce todo lo que dice el texto. Y como el tiempo corre, voy a dar una pinceladita corta. Mire bien, el capítulo 3, verso 10, aunque tomamos referencia para nosotros, la iglesia es precisamente la que le da inicio a esa hora de prueba que ha de venir sobre el mundo entero. Escuche lo que estoy diciendo. La iglesia da inicio a esa hora de prueba. En otra palabra, la iglesia es la que inicia la gran tribulación. ¿Cómo la inicia? Cuando es removida, cuando es quitada de en medio. Y la iglesia, cuando es quitada de en medio, entonces aparece un tema que después lo vamos a seguir desglosando, que es el sello número 2, uh-huh, donde aparece en el escenario aquel personaje del capítulo 6, versículo número 2, que dice Juan, y miré, y aquí un caballo blanco, y el que lo montaba tenía un arco en la mano y le fue dada una corona, y salió venciendo y para vencer. ¿Cuándo sale ese personaje en el escenario? Cuando la iglesia es removida. ¿Por qué, pastor? Porque segunda de Tesalonicense dice que no se puede manifestar hasta que la iglesia esté militando. Durante la iglesia está militando, escuche bien, ese personaje conocido como el anticristo no puede salir a la luz. ¿Por qué? ¿Por qué, pastor? Porque la iglesia es el cuerpo de Cristo y Cristo es la cabeza de la iglesia, y tú no puedes meter la cabeza y el cuerpo debajo del anticristo.
1: Así es. Never.
0: Eso está para comer y para pensar.
1: Claro que sí.
0: Y yo sé que mucha gente dirá, sí, pastor, pero espere. No, no, no, yo se lo voy a aclarar, no se preocupe. Tranquilo, Bobby, que lo suyo llega. Mire qué interesante. Entonces, cuando la iglesia es removida, ¿a quién usted cree que tiene que salvar el Señor de esa hora de prueba que ha de venir sobre el mundo entero? A los que lo están esperando, que ahora viene siendo los que están esperando y clamando al Mesías. Aunque nosotros tomamos participación de que nos ha de librar. Porque vaya un poquito, vaya primero al Tesalonicense, capítulo número 5, verso 9. Y mire qué interesante. Esto es para la iglesia ahora. Uh-huh. Mire qué interesante. Primera de Tesalonicense 5, 9. ¿Qué es lo que dice?
2: Dice así. Porque no nos ha puesto Dios para ira, sino para alcanzar salvación por medio de nuestro Señor Jesucristo.
0: Ahí está. Si no nos ha puesto para ira, entonces la iglesia no puede tener la ira.
1: Definitivamente.
0: Porque no nos puso para la ira.
1: No, y está sentada justamente con Cristo en lugares celestiales.
0: ¿Cómo es posible que la gente quiera poner la iglesia en la gran tribulación? Y esto hay que decirlo abiertamente para que muchos pastores entiendan qué le han enseñado, y mucha gente que se le han infiltrado, porque a la iglesia se le va a infiltrar gente con doctrina rara y le van a hacer la vida imposible a los pastores haciéndole este tipo de preguntas, y se la hacen públicamente, ni siquiera quizá en la escuela dominical, sino que a veces la quieren hacer para avergonzar a los pastores.
1: Eso es así.
0: Pastor, la Biblia dice que la iglesia va a pasar por la gran tribulación porque el doctor fulano de tal dijo eso. ¿Y quién es ese doctor que puede decir que la iglesia pasa por la gran tribulación? Bueno, usted le puede decir que le vaya bien. Si quiere pasar por la gran tribulación, pastores, que le vaya bien. Pero la iglesia no puede ser atrapada en la gran tribulación, porque ella es la que da inicio a la gran tribulación, al ser removida del medio. ¿Y cuándo lo dice la Biblia? Vamos al libro de segunda de Tesalonicense. Vamos a segunda. Esto, hermano, esto tiene que ser con la palabra, ¿sí o no?
1: Amén.
0: Esto tiene que ser con la palabra. No puede ser un invento de nosotros venir a decirle a la gente que la iglesia no va a pasar por la gran tribulación cuando nosotros sabemos. Entonces, vamos a leer. Vamos a leer el versículo 6 y el 7. Y miren lo que dice la Biblia. Miren lo que dice. Vamos a leer vamos a leer el 6, el 7 y el 8. Léemelo.
2: Segunda Tesalonicense, capítulo 1.
0: 2. Yo quiero que la gente.
2: Dos.
0: Yo quiero que usted tome notas. Pero y los que están en la cárcel, que están en esta clase, tome nota, porque esto es importante para cuando usted se encuentre, para confrontar a la persona, no con tu propia filosofía humanística o tu pensamiento, sino con lo que dice el texto sagrado.
1: Así es.
0: ¿Qué dice el texto con respecto a la manifestación de este hombre y a cómo la iglesia va a ser removida? ¿Qué es lo que dice?
2: Verso 6.
0: Léalo.
2: Y ahora vosotros sabéis lo que lo detiene, a fin de que a su debido tiempo se manifieste, porque ya está en acción el misterio de la iniquidad. Solo que hay quien al presente lo detiene.
0: Párate ahí en esa coma.
1: Ahí está.
0: Solo quien al presente, hay quien, ¿quién es que lo detiene? ¿El Espíritu Santo? No. La iglesia que es el cuerpo, porque la iglesia está militando, solo que al presente hay quien lo detiene. ¿Y qué más dice después de detiene?
2: Hasta que él a su vez se ha quitado de en medio.
0: Para ti, entonces quiere decir, si usted no quiere creer en rapto, mira, hasta que él a su vez, ese cuerpo se ha quitado, no raptado, como usted no lo quiere oír así, usted quiere oírlo quitado, mira, ahí dice quitado de en medio. Entonces la iglesia tiene que ser removida. ¿Y qué más dice el otro texto?
2: Y entonces se manifestará aquel inicuo, a quien el Señor matará con el espíritu de su boca y destruirá con el resplandor de su venida.
0: Excelente. Entonces, para que se entienda, mi queridísimo pastores, los que están en sintonía, mis pastores aquí, David y Frank, mi queridísimo Samuel, escuchen bien esto. La iglesia no puede pasar por la gran tribulación. Y esto hay que enfatizarlo. La iglesia es el cuerpo de Cristo.
1: Así es.
0: Y tú no puedes someter el cuerpo de Cristo bajo el sufrimiento y la persecución, más de lo que hemos sido perseguidos, detrás de un demonio que se ha de manifestar de acuerdo al libro de Revelación, capítulo número 13, verso 5, dice que se le dio autoridad por los últimos 42 meses, 3 años y medio, 1260 días, para que él haga y destruya y persiga y mate y haga todo lo que quiera. Escuche bien esto. Si usted está escuchando a aquel que hizo esa pregunta, lo vamos a montar ahora para que entienda la diferencia entre lo que se salvan en la gran tribulación y la iglesia. Los que se salvan en la gran tribulación no son iglesia. Ahora sí está bueno decir wow. Ahora sí está bueno decir wow. ¿Por qué, pastor, no son iglesia? Porque los que se salvan en la gran tribulación tienen otro ministerio. No son iglesia. ¿Y quiénes se salvan en la gran tribulación? Se salvan aquellos que no se dejan marcar por el sello de la bestia o la marca de la bestia y no obedecen a su mandato, que lo adoren, ni aceptan el sello ni en su frente ni lo adoran. Eso es lo que dice Apocalipsis capítulo número 20, versículo número 4, la parte B del versículo dice bien claro. Y vi las almas de los decapitados, los que no habían adorado a la bestia. Entonces la iglesia no puede ser decapitada, pero entonces, ¿por qué no adora a la bestia? Entonces, la gente tiene que estar clara en esta posición. Y mira qué interesante. ¿Cuál es la posición de esos que se salvan? Dice que serán sacerdotes con Cristo y reinarán 1000 años. Van a servir en el milenio. Van a servir. Porque, ¿por qué se salvan, pastor? Es la pregunta. Yo le estoy agregando más la pregunta. Se salvan porque viene un grupo a predicarle que no es la iglesia. ¿Y quiénes le predicarán a los que se salvan en la gran tribulación? Nada más y nada menos lo que dice Apocalipsis. Búscalo, Apocalipsis 14, versículo número 6. ¿Qué es lo que dice? Yo no entiendo por qué la gente quiere negar los textos bíblicos. Okay.
1: Así es.
2: Vi volar por en medio del cielo a otro ángel que tenía el evangelio eterno para predicarlo a los moradores de la tierra, a toda nación, tribu, lengua y pueblo.
0: Ahora vete al capítulo número 7, versículo 13, y lee el versículo número 13, para que la gente mire lo que se llama el resultado de la prédica de los ángeles. Y lo vamos a ver en dos partes.
2: Entonces uno de los ancianos habló diciendo, estos que están vestidos de ropas blancas, ¿quiénes son y de dónde han venido?
0: ¿Y qué le dijo? ¿Qué le dijo él?
2: Yo le dije, Señor, tú lo sabes. Y él me dijo, estos son los que han salido de la gran tribulación y han lavado sus ropas y las han emblanquecido en la sangre del Cordero.
0: Vete al versículo número 9 de ese mismo capítulo, que es lo que dice.
2: Aleluya.
0: Para que veamos el resultado de la prédica. Porque esto es cuestión de ser sensato con la lectura.
2: Así. Después de esto miré y he aquí una gran multitud, la cual nadie podía contar, de todas naciones y tribus y pueblos y lenguas, que estaban delante del trono y en la presencia del Cordero, vestidos de ropas blancas y con palmas en las manos.
0: Ahí está, ese grupo que está vestido de ropa blanca es precisamente el grupo que se salva en la gran tribulación, que es el mismo grupo que el ángel le dice, ¿y estos quiénes son y de dónde han venido? Y dice, ah, pues tú lo sabes porque ellos han salido de la gran tribulación. La iglesia no puede salir de la gran tribulación.
1: Precisamente.
0: Estamos en tiempo final. No, ahí.
1: Claro, ahora. Dale. Simplemente para afirmar lo que acabas de mencionar, Pastor Lemuel, porque es importante afirmar a toda la iglesia para que no entre en temor. Humanamente un cuerpo no puede andar sin cabeza. Y lo que entendemos que nosotros estamos unidos a Cristo. Pablo dice en primera carta a los Corintios 6:17 que el que se une al Señor, un espíritu es con él. En pocas palabras, la iglesia está unida a Cristo y es una unión inamovible. Y por eso tenemos más evidencia de que no, la iglesia no va a ser tocada de la gran tribulación. porque dice Efesios 2:6, dice, y juntamente con él, oído, juntamente con él nos resucitó y asimismo nos hizo sentar en los lugares celestiales con Cristo Jesús. ¿Quién la puede mover de ahí?
0: Nadie la puede mover. Así que despídete, mi amado, porque quiero, el tiempo se nos agotó.
2: Pues saludamos a todos, les damos las gracias por haber estado acá en esta escuela radial de escatología, profecía y tiempos venideros. Les saluda Pastor Fran, un gusto y un placer, nos vemos el próximo jueves.
1: Bendecidos, todos listos para mañana, para la vigilia. Les habló el Pastor David de Gracia y Apostolado de las Naciones, bendecidos.
0: Amén, amados, ustedes los que han estado en contacto con nosotros, les pedimos que comparta la bendición, que si tiene alguna duda de lo que nosotros hemos explicado aquí, que usted se ponga al día con esto, porque el Espíritu Santo va a seguir trayendo revelación e iluminación y discernimiento de su santa, ungida y divina palabra. Yo soy Lemo Rodríguez y este fue tu programa Hoy con el Espíritu Santo en esta escuela radial. Bendiciones y shalom.
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4: ¿Qué tal mis amigos? Jueves 16 de julio, béisbol de las Grandes Ligas. Solo un partido luego de la reanudación del Juego de Estrellas. Ese juego comenzará a las 7 de la noche en Filadelfia. Los Phillies reciben la visita de los Mets de New York. En fútbol, la Major League Soccer, 4 partidos. El primero de ellos a las 7 y media de la noche. Duelo de equipos canadienses. Toronto visita a Montreal. 2 a las 8 y 30. Vancouver visita a Chicago. San Luis City recibe Sporting Kansas City. El último a las 10 y media de la noche. Portland visitando a Seattle. Copa Argentina, primera fase de los playoffs, 5 y 45 de la tarde. Defensa y Justicia visita Racing Club. 8 y 45 de la noche, Boca Juniors jugará como visitante frente al local Sarmiento de Junín. Y en México, en la Liga MX, primera ronda del torneo Apertura. 9 de la noche, Necaxa, anfitrión de Atlante. 11 y 10, Tijuana.

bien, mis amigos, no hay tiempo para más. Mi nombre es Tony Castellanos. Hasta la próxima, si Dios quiere. Y yo sé que Él va a querer. Que Dios le bendiga y les cuide siempre.

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todos, gracias, gracias a aquellos que nos escuchan a través del aire de este poderosísimo 87.7 de FM, cubriendo todo el sur de la Florida, como digo siempre. Mire, a la gente que está por el sur, por Kendall Homestead Los Cayos, buenas tardes. Hacia el norte, West Palm Beach, y más allá,

0: finanzas regresa otra vez. Cuidado, cuidado con la moneda que pagas, porque es la moneda que vas a recibir. Cuidado con lo que siembras. Hay gente que dice, no me gusta lo que estoy viviendo el día de hoy. Amigo, amiga, se lo tengo que decir, por más que duela, analice la siembra, analice la siembra.
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0: ¿Por qué me pasa lo que me pasa? ¿Por qué? Y analice la siembra, vuelvo a decir lo mismo. Analice lo que está sembrando. Es que no se puede quebrar una ley natural, una ley establecida por Dios. Lo que usted siembra, usted cosecha. Usted siembra amor, usted va a cosechar amor. Usted siembra esfuerzo, va a cosechar gente, sí, que esté dispuesta a forzarse con usted. Usted siembra, y es para el contrario, es lo mismo, mire, ¿eh? Si usted siembra desconfianza, iba a cosechar desconfianza. Usted siembra enemistad, va a cosechar enemigos. ¿Se da cuenta lo que le digo? Hay que tener mucho cuidado con lo que siembra. La gente cree, y en nuestro ámbito, en el ámbito, es muy vergonzoso, es lamentable lo que voy a decir, ¿eh? Pero a veces uno habla de siembra, inmediatamente la mente se va para el tema de finanzas. No es solamente por allí. Todo en la vida, si yo siembro tiempo en un amigo, estoy seguro que cuando necesite ese amigo va a tener tiempo y va a estar disponible para mí. ¿Me entiende cómo es la cosa? La cosa nostra. Bueno, para que lo tengamos bien en claro. Señoras y señores, esto es Boomerang PM. Intentaré aliviar la vueltita a casa. Tengo frase, tengo charlas con buenos amigos profesionales, tengo buena música seleccionada, de todo. No me apure, empezamos con buena música. Me encanta esto.
2: Ay,
0: versión remixada, la gente de Rescate, Ulises Eyeravide, la banda completa haciendo este tema, versión remix, Amores, como vos.

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1: ¿Cómo suena este tema? Por favor, me encanta sinceramente, ¿eh? Para poder ponerle un poquitito de fuerza y ritmo a esta tarde maravillosa que Dios nos está regalando. Gracias a la gente que se comunica con nosotros. Por allí, algunos saluditos, gracias. Dios los bendiga a todos, ¿eh? Disfrutando aquí el día, mire que Dios me está brindando y también a usted. Así que aprovecharlo, mi amigo, que no se le escape y aprovecharlo hasta la última gotita. Vamos. 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

0: Y lo prometido es deuda, ¿eh? 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
1: Igualmente, Adrián, muchísimas gracias.
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¿Cómo me gusta sinceramente la frase que elegí para el día de hoy? Sinceramente me gusta mucho. Puedo decir que es una de las frases que más me gustaron. Mire que yo vivo buscando frases, sinceramente, ¿sí? Vivo buscando frases, trato de encontrarlas, de compartirla aquí con ustedes. Eso sinceramente a mí me gusta mucho. Y de todas las que tengo, esta es una de mis preferidas. Puedo decirlo. Y creo que hoy elijo esta frase, hoy en particular, en este día, elijo esta frase con toda conciencia, ¿sí? La estamos compartiendo también en nuestras redes sociales, en Alma Visión Miami, allí la puedes ver. La frase la elijo el día de hoy, ¿sí? Y la frase dice así, espere, para yo no estar dándome tanta vuelta para mirar el monitor, déjeme agarrar mi teléfono. Aquí está, dice, escuche, ¿eh? A ver si está de acuerdo conmigo. Dice, ¿qué es la felicidad? ¿No? Ya la pregunta es complicada, porque muchos podríamos decir la base de lo que para cada uno de nosotros sería la felicidad. Para algunos en este momento la felicidad pasa por alcanzar papeles, ¿sí? Para otros la felicidad en este momento alcanza por reconciliarse con ese hijo con el cual hace rato no se habla. Para otros la felicidad sería, Adrián, ¿cómo me gustaría tener un trabajo tranquilo, estable? He luchado mucho con la economía y para algunos la felicidad pasaría por ahí. Para otros por algo material. ¿Qué feliz sería si tengo mi casa propia y ya dejar de estar tirando dinero, alquilando? ¿No? Entonces, es subjetivo porque cada uno de nosotros, según donde estemos parados el día de hoy, tenemos opiniones diferentes de lo que es la felicidad. Pero esto me gustó porque creo que todos podemos coincidir en que por aquí, señoras y señores, hay mucha felicidad. No sé si la felicidad, pero hay mucha felicidad en esto. Dice así la frase del día de hoy. ¿Qué es la felicidad? Es disfrutar lo que tienes hoy mismo, dijo la gratitud. Es reír sin miedo a mañana, dijo la esperanza. Es valorar los pequeños momentos, dijo la sencillez. Es dejar ir lo que te lastima, dijo la libertad. Es vivir sin compararte, opinó la paz. Me encanta, ¿sí? Cinco opiniones grandiosas. La gratitud, la esperanza, la sencillez, la libertad y la paz. Cinco puntos de vista diferentes y todos necesarios. Repito, ¿qué es la felicidad? Es disfrutar de lo que tienes hoy mismo, dijo la gratitud. ¿Sí? ¿Sabe que muchos de nosotros no somos felices? Escúcheme. A ver si podemos pensar juntos. Muchos de nosotros no somos felices porque no somos agradecidos, porque vivimos pensando en lo que no tenemos y nos olvidamos de lo que sí ya tenemos, de lo que sí alcanzamos, de lo que tenemos el día de hoy. Quizás no sea todo lo que quieres en la vida, pero probablemente no estés viendo que tienes mucho. Mira, yo cuando tendría, no sé, unos 15, 17 años, más o menos entre esa edad, entre los 15, los 17, los 18, hacía algo que me daba una perspectiva totalmente diferente de la vida. Iba todas las tardes de los días sábados al Hospital de Niños de la Ciudad de La Plata, en Buenos Aires, Argentina. ¿Sí? Allí, un inmenso hospital donde solo se internan niños y que llega gente no solamente de toda la Argentina, sino de países vecinos. Llegan con niños con enfermedades extrañas y complicaciones, enfermedades que a veces no se pueden tratar en otro lado, las llevan allí. Es un hospital maravilloso
viejo, viejísimo. No les puedo decir que es un hospital lindo, porque no lo es. Lamentablemente, en nuestros países las instituciones no están tan cuidadas como uno quisiera, o como las vemos aquí en los Estados Unidos. Pero que en ese lugar se atiende con el corazón y se trata de ayudar no solamente a los niños, sino también a las familias, eso sí es cierto. Y yo pasaba en mi adolescencia, juventud, mis tardes de día sábado allí, al lado de los chicos enfermos, tratando simplemente de distraerlos, jugando un poquito con ellos, así, llevando pinturas y dibujando, haciendo a veces payasadas para tratar de sacarlos de su momento de enfermedad y dolor, para distraerlos un poquitito, y lo mejor que me podía suceder era dibujarles una sonrisa en el rostro, ¿no? Entonces así pasaba yo esas tardes, y las llevo en mi corazón. Aunque he visto cosas dolorosísimas, he visto un sábado un nene conocerlo y al otro sábado ya no estaba, y no porque se había ido a la casa. Entonces era fuerte, era duro, era triste muchas veces, pero me cambiaba la perspectiva de la vida, porque uno a veces se queja de lleno. Yo lo decía, creo que ayer, así decía Nelly, te quejas de lleno, cuando uno protestaba por lo que tenía y no le gustaba, o un plato de comida pero prefería otro, te quejas de lleno, ¿no? Y a veces eso pasa. Y por eso me encanta que esto comience así. Es disfrutar la felicidad, es disfrutar lo que tienes hoy mismo, dijo la gratitud. Tenemos que ser agradecidos por lo que tenemos, por lo que hemos alcanzado, por las oportunidades que tenemos hoy. Hay gente que no tiene ni una, cero oportunidad. Y nosotros quizás no las aprovechamos o no sabemos aprovechar las oportunidades. ¿Qué es la felicidad? Es disfrutar lo que tienes hoy, dijo la gratitud. Es reír sin miedo al mañana, dijo la esperanza. No sé qué hoy estás pasando, pero mañana, mi buen amigo, mi buena amiga, mañana puede ser mejor, ¿sí? Entonces tienes que tener esperanza. Es valorar los pequeños momentos, dijo la sencillez. ¿Sabe qué? Yo disfruto muchas cosas en lo sencillo, ¿sí? Sentarme tranquilo afuera, en el césped verde, tomar sol, poner los pies en la arena, caminar, tantas cosas que no salen dinero y que se pueden disfrutar. Mirar un partido de fútbol, una charla con un amigo, tantas cosas, una llamada telefónica de un hijo, cosas que están ahí al alcance de la mano y que a veces no le damos el valor que tiene. Y son muy valiosas, porque cuando algo así te falta, te das cuenta que la vida pasa por otro lado. Es valorar los pequeños momentos, dijo la sencillez. Es dejar ir lo que te lastima, dijo la libertad. Ahí, en este momento, seguramente usted y yo también, tenemos que tomar decisiones, porque sabemos que hay cosas en nuestra vida que no están funcionando y nos lastiman y nos duelen. Y seguimos soportando y seguimos aguantando. Entonces, es dejar ir las cosas que te lastiman, dijo la paz, ni más ni menos que la paz. Yo tengo una frase que es fuerte, muy fuerte, porque hay gente en este momento que dice, no, Adrián, ¿cómo vas a decir eso? A cierta edad, mi buen amigo, mi buena amiga, y no sé si coincides conmigo, a cierta edad es más importante la paz que el amor. Mire si la paz no es importante. No, pero ¿cómo? ¿Y el amor? No, claro, sí, pero estoy diciendo que si yo pongo en la balanza hoy, con los años que tengo, ¿qué es más importante? La paz. La paz es más importante. La paz en el corazón, la paz en el alma, la paz en la mente. Es más importante que, creo yo, casi todas las cosas. Es dejar ir lo que te lastima, dijo la libertad. ¿Sí? Es vivir sin compararte, dijo la paz. Ser libre de absolutamente todo y de todos, y sobre todo de los ojos, de las miradas y las opiniones de los demás. Así que, mi buen amigo, mi buena amiga, espero que te lo lleves al alma esta hermosa frase que elijo para el día de hoy. ¿Qué es la felicidad para mí hoy? Si me lo permites, es disfrutar lo que tienes hoy
dijo la gratitud. Es reír sin miedo al mañana, dijo la esperanza. Es valorar los pequeños momentos, dijo la sencillez. Es dejar ir lo que te lastima, dijo la libertad. Es vivir sin compararte, dijo la paz.

0: 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Doctora, qué gusto tenerla aquí con nosotros.
1: Adrián, muchas gracias por la invitación. Un saludo cordial a todos los oyentes de Mavisión también. Y es un placer para mí compartir este rato con usted.
0: Nosotros felices porque, doctora, si hay algo que está haciendo Kaiser por nosotros es ayudarnos a progresar. Y lo que decimos siempre, ¿no? Un título abre puertas. Esto es importante que lo resaltemos.
1: Correcto, sí. Y sobre todo para nuestra comunidad latina, personas de primera, segunda generación que venimos a este país precisamente buscando oportunidades profesionales, siempre es importante y siempre se le recalca el poder crecer académicamente. Se necesita de su título, un asociado, una licenciatura, maestría, doctorado para poder continuar avanzando y tener esas competencias profesionales para un buen trabajo en este país.
0: 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Hay gente que ha hecho buena parte de una carrera en sus países y aquí eso sirve.
1: Claro, correcto, Adrián. Sí, tenemos muchos estudiantes, de hecho, que vienen de otros países y tienen ese trayecto, ¿no? Universitario, uh-huh, en donde empezaron de pronto una carrera, y no pudieron terminar por alguna razón, pero tienen créditos que pueden convalidar aquí con la Universidad Kaiser. Entonces, dependiendo del programa donde ellos quieran ingresar, se hace una evaluación de créditos y muchos de esos créditos, o al menos varios, se pueden transferir para que no necesariamente empiecen desde el inicio, sino que puedan tomar ventaja de lo que ya hicieron en sus países y agregarlo a su carrera universitaria aquí.
0: 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Hablemos de las carreras. Hay dos que son maravillosas. 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Hablemos un poquito de ambas.
1: Bueno, para mí es un placer presentarles estos dos programas porque son programas relativamente nuevos dentro de la división latina. La Universidad Kaiser ofrece estos programas 100% en español, online, con profesores que son altamente capacitados para dictar estos cursos en español. Entonces, nosotros abrimos el año pasado ya la línea de psicología desde la licenciatura, maestría y doctorado está en psicología y también la maestría en liderazgo organizacional. Entonces, en psicología el estudiante empieza a aprender un poco más sobre comportamiento humano y puede desarrollarse en muchas profesiones relacionadas a ese campo, en la parte de consejería, en la parte de las escuelas, en agencias gubernamentales. Entonces es una carrera en alta demanda de que nos ha ido muy, muy bien con esta carrera porque se puede aplicar, como bien lo he dicho, en muchos campos, tanto en la parte organizacional como en la parte de desarrollo humano.
0: Maravilloso. Entonces, qué buenas oportunidades, doctora, para la gente que está en sintonía de Alma Visión Radio. Excelentes oportunidades para progresar en ambas carreras.
1: Correcto, sí, Adrián. Y la otra que abrimos el año pasado también fue la maestría en liderazgo organizacional. hay varios estudiantes que terminaron su licenciatura, no necesariamente están muy interesados en hacer, ejemplo, un MBA, una maestría en administración de empresas, que es más numérica, más cuantitativa, sino que les gusta más la parte de liderazgo, la parte de planificación en un equipo de trabajo, el poder proyectarse en una compañía en donde tengas que hacer o manejar diferentes proyectos. Así que esta maestría es más enfocada en la parte de liderazgo organizacional.
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1: Mil gracias a ti, Adrián, y les extiendo a todos la invitación para poder unirse a nuestra universidad. 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

Y así nos vamos retirando, ¿eh? Muchísimas gracias a toda la gente que por allí nos dejó un saludito, ¿eh? Gracias. Redes sociales, Almavisión Miami, Instagram, Facebook, YouTube, en el YouTube. Allí estamos transmitiendo, ¿eh? Mire, casi todos los programas de la radio allí dejan lo que sucedió y usted lo puede escuchar ahora o después, cuando usted quiera. Pero aquí estamos, Almavisión Miami, síganos en el nuevo Facebook, que tuvimos que hacer un cambiecito, ya se lo explicamos, hay un Facebook nuevo, síganos en el nuevo. En YouTube, acuérdese de apretar la campanita para que cuando hagamos las transmisiones en directo, en vivo, a usted allí le sale la notificación. Así que, mi buen amigo, mi buena amiga, muchísimas gracias por todo, qué gusto sinceramente acompañarlos aquí en Almavisión Radio. Nos volvemos a encontrar mañana a las 4 para hacer juntos Boomerang PM. Dios te bendiga, chau.

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0: ¿Sabe que encontraron un pez muy raro? Un pequeño marisco con dos puntos negros que parecen ojos. Y los biólogos disecaron los puntos negros y descubrieron que esos ojos eran falsos, como decorativos estaban ahí. Era como un tema, como una billutería. Estaban ahí y no podían ver, eran incapaces de funcionar, pero funcionan como dos ojos, o están en esos mariscos, están uno de cada lado como si fueran dos ojos, ¿no? Pero el nervio óptico que está allí, a los biólogos investigar, vieron que tenía un nervio óptico, que eso no estaba de adorno, de decoración. Vieron que alguna vez había funcionado, no saben cuándo dejó de funcionar, en todo ese tipo raro de peces. O sea que había un nervio óptico que en algún momento se encogió, se atrofió y dejó de funcionar como ojos. O sea, son peces que tienen ojos pero no pueden ver. Y bueno, investigando y sacando sus propias conclusiones, descubrieron que es un pez que anda en las partes más subterráneas del océano donde no hay luz y entonces nunca necesita ojos. La naturaleza como que se acomodó a que ellos no vieran, perdieron su función visual totalmente por falta de luz. Tienen ojos y no ven, me hace acordar a lo que tantas veces menciona las escrituras. Lo cierto es que lo que no se usa se atrofia. Uno tiene que ejercitar siempre todas las facultades, en cuanto a los músculos, en cuanto a la mente, en cuanto a las funciones cerebrales. Uno tiene que empezar a usar todo porque se empieza a atrofiar. Uno no puede venir solo el domingo y esperar chupar espiritualidad del servicio, vivir de espiritualidad prestada hasta la semana venidera. Si uno no usa las facultades espirituales, también se atrofian. Cuando dejas de orar, más te cuesta orar. Cuando dejas de leer la Biblia, más te cuesta leer la Biblia. Todo lo que no se usa se empieza a atrofiar, hasta que uno se olvida cómo se usa. Entonces yo creo, insisto con esto, en la vida espiritual uno tiene que preguntarse si está creciendo, en qué has cambiado, en qué has madurado, en qué has evolucionado. Uno tiene que preguntarse. Yo suelo encontrarme con conciervos que nos conocimos de chicos o de jovencitos o coincidimos en algún congreso en alguna parte del mundo y me produce tristeza cuando veo a alguien que involucionó, pero también me produce un desafío cuando veo a alguien que creció, y no hablo en términos numéricos, sino que lo veo más paciente, me dice, no sé si estoy más viejo o no, pero hay un manto de amor que cayó sobre mí. Yo digo, qué lindo, nos pasará a nosotros también cuando te miras al espejo, ¿estás creciendo o eres como la casa toda derrumbrada que está en el medio del barrio? Hay como una suerte de desprecio por el crecimiento, hay una especie de desdén por el crecimiento espiritual dentro de la vida de la iglesia. Muchos que no quieren crecer, que no quieren evolucionar y siguen luchando con lo mismo a través de los tiempos, a través de los años. Lo único que quieren es venir a la iglesia y llamarse creyentes, pero no cambiar. La palabra también habla de eso, dice en Isaías 4:1, en aquel tiempo, hablando de este tiempo, 7 mujeres se van a tirar sobre un hombre. No digan aleluya a los varones porque está hablando en términos espirituales. Y le van a decir, nosotros comeremos de nuestro propio pan, nosotros nos alimentamos solas. ¡Qué lindo que te toque una mujer así! No me tienes que alimentar, no me tienes que comprar ropa, nos vestiremos con nuestras ropas. Solamente permítenos usar tu nombre. Quita nuestro oprobio, nuestra deshonra. Es uno de los versículos más incomprendidos de la Biblia. Pero la Biblia, cada vez que se refiere a la iglesia, lo hace en género femenino y en muchos casos como una novia, como una esposa. Y estas 7 posibles novias están buscando echar mano de un hombre a quien yo veo que es una figura de Cristo. Y estas novias no están interesadas en amarlo. Ellas desean simplemente una relación que les brinde el apellido. Y hay un montón de gente en nuestras congregaciones que dicen, yo no quiero cambiar de vida, yo no quiero madurar, yo no quiero crecer, lo único que quiero es llamarme creyente. Y van por allí diciendo, yo soy creyente. No, no lo son. Son cristinos, no cristianos. Son primos, no hermanos. Primos lejanos. Entonces cuando eso ocurre, la iglesia empieza a vivir una crisis de desarrollo. Una crisis de tener ojos como ese molusco que encontraron en el fondo del océano, pero que no ven. Se atrofia la visión, se atrofia lo que no se usa. Hay una crisis de desarrollo, de raquitismo espiritual, de personas que pueden estar años y no han crecido lo suficiente. Tienen cierta edad cronológica como creyentes, pero su vida espiritual no se ha desarrollado al mismo nivel. De allí las falsas doctrinas, de allí las sectas, porque no leemos, porque no crecemos y nos volvemos analfabetos espirituales. No alcanza con escuchar al predicador o en este caso al pastor. El escritor a los Hebreos dice, se hicieron tardos para oír, debiendo ser ya maestros, tienen necesidad que se les enseñen los primeros rudimentos de la palabra, llegan a tener necesidad de leche y no de alimento sólido. Y ustedes saben que el que toma leche es inexperto en la palabra, es niño. Porque es el alimento sólido, dice el escritor, lo que hace que madures. Porque algunos tienen como costumbre tomar leche y entonces los sentidos no se le ejercitan, no disciernen entre el bien y el mal. ¿A quién el escritor de los Hebreos está dando esta reprimenda? Bueno, para empezar está en el capítulo 5 de Hebreos. Si ustedes van 4 capítulos para atrás, desde el primero van a ver que está hablando de doctrina, que les está hablando de lo que está bien, que se nota que le está dando instrucciones, una serie de instrucciones muy claras a gente que ya conoce a Dios. Así que este no es una reprimenda para el nuevito. Sería muy, muy feo que se le diga a un nuevito, pero che, sos un inmaduro, un bebé. ¿Y si es un bebé? Esta es una reprimenda a gente que dice, debiendo ser ya maestros. O sea, ya ni siquiera tendrían que estar como aprendiendo, deberían ser educandos, deberían ser, mejor dicho, educadores. Deberían ser personas que estén guiando, siendo mentores de otros. No en el pupitre, tras el pupitre, aprendiendo todavía una y otra vez lo que dicen los siervos. Y eso lo dice el escritor a los Hebreos. Un padre, una mami, cuando ve que su hijo va creciendo en edad y no se desarrolla su cuerpo, no tiene los cambios hormonales que debiera tener con su edad cronológica, se empieza o nos empezamos a preocupar. Vemos la anomalía, vemos la malformación. Vemos que algunos niños pueden crecer grotescamente y uno dice, ¿qué está pasando? Y bueno, hay síndromes como del enanismo, síndrome de desarrollo, y uno tiene que consultar a médicos, a psicólogos, porque también hay crisis de desarrollo mental, y todo eso se puede tratar de manera patológica. El gran tema es cuando hay raquitismo espiritual, porque no nos damos cuenta que estamos atrofiados. No nos damos cuenta que ya debiéramos vivir una vida más sólida y sin embargo estamos viviendo una vida muy escueta, muy básica. Una vez sola nos enseñan a bañarnos, cuando pasamos de niño a adolescentes. Una vez sola o un par de veces nos enseñan a limpiarnos las partes íntimas cuando vamos al baño. Una vez sola nos enseñan a peinarnos. Pero imagina que tienes que peinar, lavar o limpiarle la cola toda la vida a una persona de 20 y tantos años. O tiene un problema mental, o es un retardado espiritual, en términos espirituales. Y nos hemos propuesto en nuestro corazón no ser retardados espirituales. ¿Qué es un retardado espiritual? Aquel que se retrasa en el crecimiento. Y no porque tenga un problema genético, que no pudo hacer nada, pobrecito, nació así, sino porque tiene desprecio por el alimento sólido. No le gusta aprender, no le gusta que le ajusten las tuercas. No le gusta que le digan, esto hay que cambiar, en esto tienes que mejorar, en esto tienes que redireccionar la vida. Le gusta que le digan, qué pacho con el creyentito, trajo el diezmito, prosperará. Y no se puede. Cuando uno trata a la gente así, se crean enanos espirituales. Es la gente que dice, se puede tomar tequila, se puede bailar, se puede armar el arbolito. Están como si entraran a una logia, preguntando qué normas hay que tener para pertenecer a esta logia o a esta masonería. Y esto no es ni una logia, ni un club, ni una masonería. Esto es pertenecer al cuerpo de Cristo con una vida cambiada, con un crecimiento diario conforme a la estatura de la plenitud de Cristo. Alguien tiene que decir amén. Si no, somos como describió el profeta Isaías, esas novias que quieren solo el apellido pero no quieren intimidad con el novio o con el esposo. Y el Señor dice, no, tienes que cambiar de vida, madurar. Eso es lo que tratamos de hacer en River, producir cristianos maduros. Hablar cosas que a veces son un poco más duras que las otras. Entonces yo le quiero decir rápido esto, 3 cosas que denotan si uno es maduro o inmaduro. Es un autoanálisis, ¿eh? No lo estoy retando a usted diciendo, a ver, cuántos inmaduros hay. Yo me hago este autoanálisis eventualmente. Número uno, me tengo que preocupar si tengo incapacidad para el entendimiento. Miren que el escritor dice, se hicieron tardos para oír. Si uno le cuesta entender directivas, es porque no está maduro. Si te dicen algo y a uno le cuesta hacer caso, seguir una directiva, no está maduro. ¿Y cuándo uno sabe que está maduro? Cuando te dolió la reprimenda. En Miami, yo que vengo de un país donde la luz roja es una sugerencia, vi un cartelito de stop. Dije, tu abuela, mira, no hay nadie. Y crucé. Swap, los helicópteros. Un ticket y encima le digo, yo soy pastor, debería dar ejemplo. Oh. Aprendí. Ahí maduré. Hoy veo un stop y pongo los frenos, tiro el ancla, paro, bajo. Aprendí. Pero si no aprendes, vas a ser un inmaduro toda la vida. Entonces la capacidad de entendimiento es una señal. La segunda, la incapacidad de transferir vida. Una niña no puede embarazarse si sus órganos todavía no se reprodujeron. Un niño no puede concebir hijos, pero no puede dar hijos si sus órganos no crecieron. Entonces, cuando hay una iglesia que no crece, no es porque tienen una doctrina tan santa que se van poquitos al cielo. Es que hay gente que no puede transferir vida. Si la gente no se multiplica, no tiene la necesidad de reproducirse, es porque no puede, sus órganos no crecieron. Y entonces ahí hay congregaciones de veintitantos a través de los años. Y yo entiendo que haya una congregación de veintitantos en una zona rural. Pero en una zona de una ciudad, decir somos 20, pero que somos muy santos, no queremos llenar esto de mundanos, es una locura. Es un hospital que dice, acá no queremos enfermos, queremos que entren sanos. Otra señal de la inmadurez. Y la tercera es la incapacidad de tomar decisiones. ¿Cuántas congregaciones hay donde la gente no se casa? No porque no esté enamorada o porque no tenga los recursos, sino porque no tiene la seguridad. No. Y si no es la voluntad de Dios, no emprende una compañía porque, ¿y si me equivoco y Dios no está? Yo estoy esperando una reconfirmación. No es muy una vez me dijo alguien, yo no es muy complicado. Yo pedí que venga un profeta y me diga el nombre de la persona que yo me gusta. Y ahí yo voy y le hablo. Dios sabe que es así. Es lo único que le pido al Señor. Mira vos. ¿No querés que te la traiga envuelta para regalo también? Le digo, no va a venir un profeta a decirte, tu nombre, tu Dulcinea está de aquel lado, atrás de los colombianos gritones, ahí está. La vida es riesgo. La ecuación es, tal es el riesgo que corre, tal es lo que ganas. No corres riesgos, no tienes nada. La vida es correr riesgos. Y ese correr riesgo, y aquí va lo interesante, que no se los dije a los de la congregación de las 9 el domingo pasado. Esto es lo interesante. Uno cree que cuanto más maduro está, más cosas siente de parte de Dios. O sea, se lo voy a poner al revés para que se entienda mejor. Una vez alguien me dijo, yo siento que cada vez estoy más frío espiritualmente, porque cuando yo me entregué al Señor, yo sentía calores, frío, así como una suerte de menopausia evangélica. Me agarraba el frío, los calores y el frío, me tapaba. Y ahora se me fue. Yo no sé qué hice mal, yo no sé qué. Maduraste. Entonces hay cosas, yo no estoy diciendo que ser maduro es no sentir. Yo digo que ser maduro es indistinto si sientes o no sientes. Si un líder, un pastor depende de lo sensorial, del alma, para ministrar, yo de los 52 domingos vengo 3. Easter, Domingo de Ramos, que está pronto, y la Navidad. Después a veces no siento, no es que a mí me agarra un frío y un calor y vengo, porque unos creen que eso es, estoy lleno del Espíritu. No. La madurez es saber por convicción que aunque no sienta cosas, Dios está conmigo y es fiel. Eso es madurez. ¿Sí? No te lleves por lo que sientes. Porque a veces nos toca hablar en lenguas, los que estamos bautizados en el Espíritu, y a veces no hablamos en lenguas. Cuando uno más crece, más maduro se pone, más se distiende. Eso es otra cosa que descubrí con la edad cronológica. Yo he descubierto que cuando han pasado las décadas, los años, yo me he ido relajando. Me he dado cuenta varias cosas, a saber, número uno, yo no puedo, por más esfuerzo que haga, hacer arder una zarza. No puedo. Por más que yo diga, no logro cambiar el corazón a nadie. Imposible, ni de esta ni de ninguna manera logro cambiar el corazón de nadie. Segundo, me he dado cuenta que las posturas, el cambiar la voz, el que salga una voz de ultratumba, el revolear los ojos para arriba, al inmaduro le atrae. ¡Oh, fui a ver un ciervo! ¡Ay, cómo nos dio el ciervo! Y el ciervo a lo mejor era un grosero, les dijo de todo, pero eso se traspasa como autoridad divina. Y yo he descubierto que puedo llegar más al maduro con una sonrisa, siendo amable, afable, aunque tenga que exhortar, que siendo un perro que ladra. Pero lo aprendí con la edad. He aprendido a valorar más la gracia, porque yo pensé que Dios me iba a usar desde los 20 hasta los 23 y después me iba a desechar. Llego a la edad que tengo y Dios todavía en su misericordia decide usarme. A mí me sorprende y eso me hace valorar la gracia. Al mirarme frente a un espejo digo, chao, si Dios me usa a mí, pues usa a cualquiera. Y eso hace que yo valore más la gracia y no desestimo la justicia o la ley. Pero he aprendido. Y eso pasa en términos espirituales. Si tú dices, yo voy a la iglesia y a veces no me agarra la chiripiorca, no soy de gritar mucho, no significa que seas un inmaduro necesariamente. A lo mejor ya no necesitas que te pongan la manito, ya no necesitas pasar al frente, que te unjan con aceite, para que de eso dependas emocionalmente. Ya eres maduro, la palabra llega, la palabra te hace crecer. Lo que oyes, lo pones por obra y maduras de lunes a sábado, aunque el pastor no te ponga la mano, aunque no te unjan con aceite, aunque no te caigas. ¿Están conmigo, sí o no? No importa qué haces, que no importa si te caes o no, lo importante es qué haces cuando te levantas. No importa si hablas en lenguas o no, lo importante es qué haces con ese mensaje en lenguas que en teoría el Espíritu Santo está intercediendo por ti con gemidos indecibles. Entonces a veces nosotros decimos, bueno, yo me siento mal porque ya no puedo sentir lo que antes sentía. Y eso es madurez a veces, muchas veces. Yo no podía antes orar, hace unos años, sin tener la Biblia ahí, un himnario, que era un librito con todas las canciones ungidas, porque había uno que no tenía tan ungidas como este. Había que orar con el himnario de Sion, no con el de Gloria, que lo usaban los de la falsa doctrina, los que las mujeres usaban pantalones. Había que leer el himnario de Sion. Y la guitarra, una jarra de café, y entonces ahí después de estar 3 horas ahí, a lo mejor sentías algo, y Dios te habló, sí, sentí un calambre acá. Y sentí como un frío, entonces creo que Dios me habló. Porque relacionábamos a que Dios te hablara con lo que sentías, porque somos niños. ¿Tu mamá te ama? Sí, cuando yo llegué me abrazó. Somos niños. Pero cuando crecemos, y a lo mejor ya no podemos tener el abrazo de mami o de papi, y eso no significa que nos dejaron de amar. Cuando crecemos y maduramos, a lo mejor la oración a veces está al alcance de un ¡ayúdame, Señor! Uf, y ahí está. Cultivaste una relación con Dios. No necesitas el protocolo de un desconocido. Cuando tienes intimidad y afinidad con alguien, tú te entiendes con la mirada, tú te entiendes con una frase. No necesitas que tal, perdón, que esto, lo y hacer todo un protocolo. ¿Se dan cuenta que lo que a veces vemos como inmadurez es madurez? ¿Y lo que a veces vemos como madurez es inmadurez? La madurez hace que tú puedas hablar con el Señor a tiempo y fuera de tiempo. Hace que puedas ser honesto con el Señor. ¡Ay, qué lindo! No se encuentran personas honestas a la hora de orar. Conozco tan poca gente que si yo me acercara a escuchar su voz al momento de orar, descubriría que las oraciones son teñidas de hipocresía. Padre celestial, envíame las naciones
1: Padre, a los que sufren en Uganda y salieron de Chernobyl. Hablan así y hacen bl, porque es un sol. La L la pronuncian así para que Dios diga, wow, anotaste, Gabriel, así se ora. Y la sencillez es lo que Dios busca toda la vida, que sea sencillo. La madurez es hacer las cosas bien, es obedecer. La madurez no es éxito, es obedecer, es efectividad. La madurez es crecer, poder reproducirse, tener capacidad de entendimiento, poder tomar decisiones. Pastor, me enamoré. Ni sé. Estuve orando y no, la verdad que no tengo una palabra de Dios de que ella o él es para mí. ¡Ay! Pero pasa por al lado el condenado y me derrito. La veo y me tiemblan las piernas. Así que yo voy a jugarme por esta relación, porque dice la palabra, cuando estas señales te hayan ocurrido, o sea que Dios te llene, haz todo lo que te venga a la mano para hacer. Así que Dios me va a bendecir. Aunque no haya sido de Dios, yo creo que Dios bendice más esa audacia que aquel que dice, ay Señor, confirmame Padre, y no baja de la barca. Y se muere soltero, pero por condenado nomás, no porque Dios quería. Hay cosas que hay que correr riesgo, hay que emprender. Yo puedo decir que a lo largo de nuestra vida hemos tenido señales claras de Dios, y a veces el cielo se ponía de bronce. No había nada. Dios decía, a ver si este maduró, a ver si este aprendió. Porque a ningún padre le gusta que su hijo ponga la mesa solamente cuando lo están mirando y lo están retando. Hay un momento que dices, a ver si este aprendió a poner la mesa. Eso es lo que quiere un padre, que cuando el padre no te ve, hayas aprendido la lección. Si te tienen que vigilar para que te lave los dientes cada noche, eres un niño. Mamá me dijo que no me iba a enseñar nunca a andar en bicicleta, porque decía, no tengo paciencia. Papá sí, aunque él dice que nunca anduvo. Y entonces, mamá me enseñó a remontar cometas, papá a andar en bici. Las bicis tenían como dos rueditas así en la trasera para que tuvieras el equilibrio, pero en un momento que te daba vergüenza salir con las rueditas, te las sacabas. Y entonces tu padre iba atrás así. No suelte, pa, no suelte, no. Y así la, no suelte, no, yo sé. ¿Qué tiene que hacer un padre para que el chico aprenda a andar en bicicleta en algún momento? Cuando menos te lo esperaba, pa, viste como no me estoy cayendo más, pa. Pa, el viejo remontando un cometa con mi hermano. Bueno, Dios te tiene que soltar. En muchas áreas te tiene que soltar para ver si aprendiste. A veces tiene que soltarte la recompensa para ver si la obediencia no está sujeta a la amenaza o a la recompensa. Dile a una iglesia, trae un pacto, un dinero al Señor y recibirás la prosperidad, y tendrás inmaduros que traen mucho dinero y que dependen de que Dios les dé el doble o el triple, como si esto fuera un casino de Las Vegas. En vez de decir negro al 11, dice, hice un pacto con el Señor porque necesito comprarme un auto. Tendrás inmaduros que dan dinero esperando la recompensa. Dile a alguien, si no siembras, quizás una enfermedad venga sobre ti. Rompe la enfermedad con este pacto de dinero y tendrás inmaduros que siembran dinero amenazados porque algo les pase. Ambos son inmaduros, los que están tras la recompensa y los que están por amenaza. ¿Qué es la madurez? Estar por amor. Sientes al Señor que te sostiene la bicicleta y andas. Te la suelta y andas. Él dijo que va a ser fiel. Viene la prosperidad y los disfrutas. Viene en tiempo de escasez y tú sigues confiando en el Señor. Tiempos de compañía y tiempos de soledad, sigues confiando en el Señor. Eso es madurez. Tiempos donde sientes todo, porque Dios te permite que sientas. Y a veces no sientes nada, Dios te suelta la bicicleta y quiere ver si has madurado, si has aprendido. Tiempo donde puedes servir en lo que te gusta y lo disfrutas. Qué lindo servir al Señor. Y algunos hasta que les pagan por servir al Señor. Y tiempos en que tienes que hacer lo que no te gusta, Dios te suelta la bicicleta. A ver si tu gozo está regulado por lo que te gusta y no por lo que tienes que obedecer. De allí que algunos están con la sopapa así, destapando el inodoro y tienen que decir, el gozo del Señor me fortalece. No es lindo ese trabajo, pero lo haces porque te están observando. Y si eres fiel en esto, Dios te puede poner sobre mucho porque eres un maduro, te puede confiar. Hay veces que todo se pone en contra para que no te congregues. Tus hijos se ponen rebelde, discutes con tu cónyuge, el auto no anda, la cafetera se rompe. ¿Qué pasa? Satanás, Satanás, no es Satanás. Y la cafetera, el auto, el cónyuge que elegiste y los hijos que tuviste. No es Satanás. Es la vida real. Tiene que venir la tormenta para saber que estás edificado sobre roca sólida. Tiene que haber momento en que dice, estoy harto de la gente, me quiero ir, no del país, me quiero ir a una estrella, quiero irme a la luna, se me está yendo el amor. Dios te está soltando la bici para que sigas amando aunque no sientas, para que sigas sirviendo aunque te duelan los pies, para que sigas abrazando aunque quisieras ahorcarlo. Dios quiere que saber que va a mandar a las naciones a alguien que es maduro, no un emocional, porque los sensuales no podrán nunca heredar un ministerio ni un llamado, sino aquel que es maduro. ¿Cuántos reciben esta palabra?
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1: Pero muy buenas tardes, queridos oyentes. Comenzamos conversando hoy jueves, un día maravilloso que ha hecho el Señor para que tú, para que yo también lo pueda disfrutar al máximo. Este es un momento muy especial de la tarde de los jueves, donde con conversaciones sencillas, quizá muy del corazón, podemos nosotros ser edificados a través de la palabra, a través de las vivencias de otras personas. Así que bienvenidos, queridos oyentes, a Conversanando aquí por Almavisión Radio 87.7 FM, la primera en el dial y la primera en tu corazón. 6:05 de la tarde, hoy 16 de julio. Ya vamos por la mitad de este séptimo mes del año y quiero por favor saludar. En este momento me acompaña Daniana. Daniela, ¿cómo estás?
2: Feliz de la vida de estar aquí un jueves más, aquí con Samuel, contigo, con el equipo de Conversanando. Y nada, contenta para poder compartir con el público un poquito de estas experiencias.

0: campaña, también tiene sus seguidores, por supuesto, dos selecciones que han trabajado muy fuerte. De hecho, me gusta muchísimo eso, que sí, han dado absolutamente todo, que no se han rendido
1: para nada,
0: que se les nota ese anhelo que tienen de ganar esta copa y lo importante que es para ellos. Entonces, como que eso les suma puntos. Ya no Totalmente. Está Colombia en mi caso para hacer barra, pero bueno, a mí también me gusta Argentina, pero más específicamente por Messi. Me parece que es un jugador que hace la diferencia, que y que va a hacer la diferencia por muchos años, mira, yo creo.
1: Y tú sabes, a mí me gusta ver fútbol, pero también el post-fútbol, ¿no? Entonces hay algunos jugadores argentinos que los oyentes por ahí deben conocerlos. Me encanta ver cuando celebran el gol y se lo dedican a Dios y se arrodillan y agradecen, porque realmente Dios está en todo lado.
0: Claro, así que definitivamente, y cada vez
1: eso es parte de.
0: Ya, Daniela, cada vez hay más y más jugadores, más personas que son alcanzadas por el Señor y que manifiestan su fe sin darles pena, sin darles vergüenza. Y en momentos como esos, donde es tan público, donde
1: millones de personas están viendo, y entonces no solo estamos viendo la belleza del deporte, del fútbol, sino también estamos viendo la gloria de Dios.
0: La gloria de Dios. Así que nos alegra muchísimo, y que el Señor siga llegando a todos aquellos lugares donde Él ha prometido llegar, donde no va a quedar nadie que no conozca de la palabra y que pueda, pues, expresar a través de su testimonio y de sus palabras lo que Dios ha hecho en ellos. Una gran final este próximo domingo entre España y Argentina. ¿Quién será el campeón? Bueno, no lo sabemos, pero vamos a hacer barra cada una la selección que quiera. Mientras tanto, ¿qué tal si disfrutamos de una canción espectacular, Todo y Nada, en la voz de Gilberto Daza y músico? Porque nos recuerda esa canción que nadie, absolutamente, Dani, nadie nos ama como Dios. Absolutamente. Tú dices, no, mi mamá me ama mucho, mi papá, mi jefe, mi hijo. Nadie, absolutamente nadie te ama como Dios nos ama.
1: Es el único amor eterno.
0: Es el único amor verdadero y el único amor eterno. Así que escuchemos esta canción y disfrutémosla a esta hora de la tarde.

0: es, nadie nos ama como Dios, y yo creo que alguien en esta tarde necesita recordar estas palabras. Las sabemos todos, pero en ciertos momentos de nuestra vida, de nuestro día a día, quizás se nos olvida, nos sentimos solos, nos sentimos frustrados, angustiados. De pronto la adversidad toma control de ciertos momentos de la vida, pero la idea es que usted, querido oyente, recuerde en esta tarde que hay un Dios que todo lo puede, que te ama, que eres tu hijo, que tú eres su hijo, y por tanto todas sus promesas llegan a ti. Dani, me hablabas de una reflexión que tocó tu corazón en esta tarde, y yo creo que es muy importante para alguien que la escuche en esta tarde.
1: Sí, justamente, Ángela, te comentaba que, bueno, mientras estaba terminando de hacer unas cosas en casa, me llegó un mensaje que llegó a mi corazón, como que tengo que compartirlo para los oyentes, así que lo hago con mucho amor, y dice así: hijo mío, detente un momento hoy y escucha mi voz. No estás solo en esta batalla. Yo estoy cuidando tus pasos en cada noche difícil. Me duele ver que te sientes menos o que piensas que tu vida no tiene un propósito hermoso. Te amo demasiado y hoy vengo a rescatar tu corazón. Vengo a quitar el estrés de tu mente, a sanar tu ansiedad y a regalarte una paz que el mundo no te puede dar. Muy pronto tu tormenta pasará y volverás a ser feliz con esa alegría que sí es real.
0: Hermosa, hermosa. Yo creo que a todos nos llega muy bien en esta hora de la tarde. Quiero preguntarte, Dani, ¿en qué momento de tu vida has sentido precisamente esa necesidad urgente de recordar que Dios está contigo, que te ha sacudido el momento y que tú dices, si no es por Él, no me puedo sostener?
1: Bueno, yo creo que prácticamente toda mi vida, Ángela, porque siempre lo he tenido en mi corazón. Pero más que, digamos, que haya sentido como sacudidas en mi vida, porque bueno, definitivamente nadie tiene la vida perfecta, he pasado muchas tristezas también a nivel personal, a nivel profesional, a nivel amical, en fin, a nivel amoroso, muchas cosas que de repente uno no espera que sucedan, pero por el contrario, cada vez tengo más certeza que todas esas cosas son parte del mensaje de amor que Él tiene para nosotros, y en este caso para conmigo. Porque, o sea, yo podría dar testimonio de fe que inclusive estar aquí ahorita hablando contigo y hablando de esto es un claro ejemplo de que Él está vivo. Y Él está vivo para eso, para acompañarnos. Él no dice que no vamos a tener aflicciones, pero Él sí asegura que va a estar siempre con nosotros.
0: Y muy seguramente habrán oyentes que en ese momento se están haciendo quizá muchísimas preguntas dependiendo del momento de su vida que están atravesando. ¿Por qué? ¿Por qué a mí? ¿Por qué estoy viviendo esto? ¿Por qué estoy pasando esto? ¿Por qué dura tanto? Quizá en su tiempo dice, ya es demasiado, no puedo con esto. ¿Por qué las cosas no sucedieron quizá como yo las estaba planeando, como las tenía organizadas, aún siendo buenas? Porque a veces hacemos planes que no necesariamente tienen que ir en contra.
1: Lo normal, ese es un poco el problema, porque a veces nosotros hacemos planes y hablamos con Dios, tenemos una relación con Él y le contamos los planes, pero no le pedimos que esté en Él, en ellos, ¿no? Es distinto, ¿no? Decir, oye, yo tengo el plan este año de sacar, no sé, una maestría o de estudiar algún curso técnico para generar más ingresos, a decir, Señor, dime tú si es correcto que yo vaya por este camino porque te lo entrego a ti, porque quiero que se cumpla tu propósito en mí a través de esa iniciativa que quiero dar. El mensaje es distinto.
0: El mensaje es tener en cuenta a Dios no durante el proceso, sino desde antes. Exacto. Antes de tomar una decisión, antes de emprender algo, antes de aceptar alguna propuesta, decir, Señor, es tu voluntad, yo solo quiero caminar hacia la dirección que tú me dirijas, como tú me dirijas. Y si estamos haciendo la voluntad de Dios y se presentan dificultades, porque eso también puede pasar, pues ¿qué pasa? Descansamos en Él, Señor. Yo estoy obedeciendo, tú me dijiste, confío plenamente, así que en esta tarde, querido oyente, si su aflicción, si su preocupación tiene relación con algo de lo que estamos hablando, la palabra directa nos recuerda que con amor eterno nos ha amado el Señor, por tanto, ha prolongado su misericordia. Eso lo encuentras en Jeremías 31:3 y queremos que escuche esa palabra, que la asimile, la ponga en sus pensamientos y la guarde en su corazón. Todos tenemos historias para contar, todos tenemos testimonios donde el Señor ha mostrado su favor y su gloria en nuestras vidas y en nuestros problemas.
1: Y no olvidarnos eso, que ya existe una cruz, que Él ya murió por nosotros. Entonces, ya lo dio todo. Nosotros lo que tenemos que hacer simplemente es seguirlo.
0: Así es. Y bueno, para esta hora de la tarde, para que reflexionemos en esto y usted pueda ir allí en el carro, si va conduciendo, hablando con el Señor, diciendo: Señor, esto, esa palabra es para mí, la entiendo, conoces mis circunstancias, mis situaciones, lo que estoy atravesando, lo que siento en este momento, pero dejo todo en tus manos. Nadie nos ama como Dios y Él nos cuida. Y esta canción que viene a continuación habla precisamente del que me cuida, en la voz de Dani Vidal. Escuchemos.

0: quien me cuida. Y eso es para todos, para que recordemos todos que nuestro Dios no descansa, no duerme, Él está atento, Él no se ha olvidado de nosotros, aunque a veces parezca, dependiendo la situación. Esto nos lo recuerda Dani Vidal en esta canción, en esta hora de la tarde, y también a través de un testimonio que acabamos de escuchar a continuación. Yo sé que vamos a salir muy edificados. Ha habido muchísimo contratiempo para que ella pueda llegar el día de hoy a contar su historia, pero el Señor y sus propósitos se cumplen. Y aquí está, y le damos la bienvenida a Ingrid Díaz. Ella es una oyente de Alma Visión de muchísimos años, una persona muy querida por la radio, y hoy ha dicho presente. Hoy ha dicho sí, quiero compartir mi testimonio con toda la audiencia. Así que bienvenida, Ingrid, ¿cómo estás?
1: Bien, muchas gracias. Gracias por la invitación. Estoy muy contenta de estar aquí, y bueno, como tú dices, hubo mucho contratiempo, como mucha oposición, pero hay poder en la sangre de Jesús.
0: Amén. Bueno, Ingrid, si hoy tuvieses que mencionar, sin dejando a un lado quizá tu profesión, a lo que te dedicas, tus oficios, ¿quién dirías que es Ingrid Díaz?
1: Wow, me describo como una mujer guerrera. A veces me sorprendo.
2: Una guerrera de Dios.
1: Sí, total, total. Hace 2 meses alguien me regaló una camiseta que decía guerrera de Dios. Cuando yo la leí, dije, wow, totalmente yo. Cuando ella me la dio, esta muchacha, me dijo, esto es para ti. Y le dije, wow, esa soy yo.
2: ¿Y por qué? ¿Por qué ella te lo dio? ¿Qué vivió contigo para dártelo?
1: Bueno, realmente ella no conoce mucho de mi vida. Nos conocemos de la iglesia. Ella tiene un emprendimiento de camisetas.
2: Oh, pero qué, sí. Pero qué cosa.
1: Entonces, estuve en un campamento hace 2 meses de jóvenes, y ella quería vender sus camisetas, su mamita no podía ir, y yo le dije, no, pues dámelas y yo le hago. Y las vendimos allí al final del campamento. Ella en agradecimiento me la dio.
2: Es real.
1: Y cuando me la dio, o sea, ella me dijo, me miró así con su sonrisa. Es una niña muy linda, se llama Natalia. Ella con su sonrisa grandísima me dijo, eso es para ti. Y yo cuando le dije, wow, esa soy yo.
0: ¿Y por qué se te aguan los ojos, Ingrid, cuando recuerdas una mujer guerrera? Y es como te describes en esta tarde.
1: Ay, wow. El solo llegar hoy aquí. Wow, no estaba... de pronto en mis planes, pero el Señor sabe lo que hace.
2: Amén.
1: Y de pronto estoy un poco sensible porque ayer mi mami cumplió 5 meses de haberse ido.
0: 5 meses. Y para todos aquellos que hemos perdido un ser querido, tan querido como la mamá, sabemos que no es fácil esta ausencia de esa persona tan especial para nosotros. Es difícil, y Ingrid nuevamente ha sido muy valiente, porque a pesar de todo eso que pasa por su corazón y sus emociones, sigue adelante, sigue tomando decisiones y levantando la cabeza, y hoy te felicitamos, Ingrid. Y también para todos aquellos oyentes que también tienen quizá una lágrima en sus ojos hoy recordando alguna pérdida, algo que ha lastimado, pues no nos queda otra que levantar la cabeza, seguir adelante y recordar en quién hemos creído, que es un Dios todopoderoso.
2: Y como Ingrid, ¿no? Que es inevitable, cómo no, la mamá, un ser tan irreemplazable en el mundo, ¿no? Para nosotros, esa figura que Dios creó para, yo creo, reflejar su amor de una manera tan natural, por decirlo de alguna forma, ¿no? Pero es tan bello también ver cómo Dios obra en tu corazón, porque tú sabes perfectamente que ella está en un lugar tan
1: mucho mejor,
2: sí, maravilloso y precioso ahora con él.
1: Totalmente. Sí, hace 5 meses estuve, los 2 primeros meses de este año los viví en Colombia con ella. Estaba en una situación bastante difícil de su salud, y pienso que el Señor la pulió durante 3 años, porque antes de entrar este año, hace 3 años atrás, ella estuvo en un coma donde el Señor trató con ella su corazón. Una mujer muy luchadora, muy guerrera, una mujer de oración que me enseñó a ser fuerte.
0: ¡Wow! ¡Qué lindo! Y bueno, y ahí va otra pregunta, Ingrid, relacionada con eso. ¿Cómo fue el hogar en el que creciste? ¿Y qué cosas de esa etapa, quizá de infancia, adolescencia, juventud, recuerdas y te han formado y aún siguen siendo parte de lo que eres hoy como mujer?
1: Bueno, yo crecí en un hogar cristiano, gloria a Dios por eso, siempre lo voy a agradecer toda la vida, porque creo que es mejor que una persona conozca de Dios desde su niñez, desde el vientre, a ser adulto, porque van a haber muchas de pronto cosas que van a ir en contra que realmente busques a Dios de corazón. Entonces fui levantada en un hogar donde Totalmente fuimos metidos en la presencia del Señor, en la iglesia, los eventos de la iglesia, en la escuela dominical. Uh-huh. Y esto formó en mí un carácter y un amor hacia las cosas de Dios increíble. Uh-huh. Aunque me aparté hace años, cuando tenía 16 años me aparté por situaciones que se dieron luego. Pero el Señor me trajo a su camino y siempre recordando donde yo iba me decían, ay no, aunque... Estás ahí, tú eres tan diferente a todos los demás, tú tienes algo lindo, tú tienes algo diferente siempre, aunque yo estuve apartada, pero el Señor en su gran amor siempre nos coloca como un distintivo.
2: Así es.
1: Siempre la gente va a distinguir ese algo que Él te ha colocado.
0: Bueno, Ingrid, y no vayas tan rápido, porque ya va súper rápido y nosotros queremos un poquito más de detalles de esa Ingrid que nació en un hogar cristiano,
2: conociendo a mí me gustó, la palabra. Ángela, eso que dijo, yo me levanté, ¿cómo es? ¿Crecí levantada?
1: Sí, ¿cuál fue la? En un hogar cristiano.
2: Claro, porque, por ejemplo, para mí el tema de levantar es como que estás en un sueño profundo y te levantas, ¿no? Uh-huh. Es como que tienes vida. Tienes vida. Sí. Eso me gustó mucho.
1: Te arman, te equipan.
0: Sí, claro, exacto. Que sí. Todo eso que no se puede tener por poco, que hacen los papás, que usted dice, ay, mi hijo está alejado, no quiere saber de la iglesia, a pesar de que yo lo llevé pequeño, que hice todos mis esfuerzos para enseñarle la palabra. Ojo, eso no es en vano. Nunca. Recordemos que el trabajo no lo hacemos nosotros, es el Señor directamente en el corazón de cada uno de nosotros, en cada uno de nuestros hijos, y como en tu caso, Ingrid, la palabra fue sembrada, y en determinado momento de tu vida dijiste y te alejaste, pero a pesar de eso, ¿qué pasó? Tú dices, la gente veía una luz diferente en mí, pero sí, ¿qué sucedió totalmente específicamente en tu vida para que te alejaras y cuánto tiempo estuviste lejos?
1: Bueno, pues en medio de que fui creada en las cosas de Dios, con padres totalmente enfocados en las cosas de Dios, el enemigo siempre va a estar colocando trampas, ¿no? Tanto en la gente adulta como en jóvenes y hasta yo creo que en los niños hoy en día. Y mi padre, lamentablemente, pues, se fue del hogar cuando yo tenía 16 años. Uh-huh. Entonces, esa figura de autoridad no estaba. Entonces, yo dije, no, pues, como que se me derrumbó, ¿no?
2: Claro, claro que
1: entonces,
2: sí.
1: La imagen que tenía, entonces, de ahí, pues, tomé decisiones equivocadas, pero en medio de esos procesos el Señor nos guarda. Y aún estando yo, de pronto, lejos del Señor, yo le evangelizaba a la gente, les hablaba de Dios, viajé muy jovencita, salí de Colombia como a los 18 años para Japón con mi familia, wow, por parte de mamá que vivían todos allí.
0: 18 años.
1: 18 años, una niña. Digo, wow, qué fuerte. Sin miedo, me fui sin miedo. Pues estaba acompañada por la familia allí. Y yo creo que el Señor comenzó a tratar conmigo a raíz de ahí. O sea, hacerme de pronto más fuerte, muy madura. Siempre mi mamá decía, es que tú te me maduraste muy biche.
2: ¿Tú eres la hija mayor?
1: Sí, yo soy la hija mayor. Okay. Siempre fui como muy enfocada, bien estricta en lo que quería hacer. Uh-huh. Me ponía metas y nunca, no permitía que nada se interpusiera en esas metas.
2: Determinada, o sea, para
1: sí,
2: cumplir.
1: Sí, siempre, desde hasta el día de hoy, gracias a Dios. Uh-huh. Y eso creo que lo cogí de mi madre y de mi padre. O sea, siempre me dijeron, lo que tú quieras hacer, hazlo, pero hazlo bien. Uh-huh. Y siempre pensando en que estás agradando a Dios y que estás enfocada en las cosas de Dios y que no vas a lastimarte en el proceso ni lastimar a nadie. Uh-huh. No sé, fueron tantas enseñanzas. O sea, yo creo que crecer en la iglesia es tan bonito, porque aunque el Señor a veces te da, como digo yo, el permiso, entre comillas, de que te alejes, el Señor te ha formado a ti para que seas bendición para otros.
2: Sí, yo creo que el desierto que nos toca vivir de distintas formas es parte de ese crecimiento en la relación con Él.
1: Total.
2: ¿No es cierto? Es lo que tú decías un poco, como que nos aparta, ¿no? Tal vez para valorar, porque a veces también cuando estamos un poco alejados es donde uno empieza un poquito más a añorar, uh-huh, ciertas situaciones. No sé si fue en tu caso que tú en ese tiempo también, si bien siempre estabas con la palabra en tu cabeza, en tu boca y la compartías, sí, sentías que faltaba algo.
1: Claro, yo me sentía muy vacía. Yo tenía, puedo decir, uno se pone a veces límites o metas materiales que las logré, uh-huh, conseguir a muy corto plazo. Las logré aprender otro idioma, estar en otro país, trabajar.
0: Dices en Japón, ¿no?
1: En Japón, sí. Allí estudié, me formé como profesional, y viví pues la vida que cualquier persona
2: puede soñar, digamos,
0: ¿no? Hubiese querido vivir. Y claro, quiero preguntarte, nosotros iniciamos el programa de hoy precisamente hablando de en qué momento de la construcción de planes debemos incluir a Dios. Hay veces tomamos decisiones donde en el camino es que añadimos al Señor y le preguntamos al Señor, ¿tú crees que ese viaje que hiciste a Japón y todas esas decisiones que tomaste en ese momento estaban direccionadas por el Señor o fue tu voluntad?
1: Bueno, yo creo que de alguna manera el Señor me direccionó. ¿Por qué? Porque es que yo había planeado irme desde los 5 años.
2: ¿Cómo desde los 5?
1: Desde los 5 pues mi tía iba, venía, yo decía, entonces yo decía, no mami, yo me voy. Y o sea, como que ese era mi plan. Mi tía me decía, estudia, edúcate, hay que estudiar otros idiomas, ta, ta, ta. Y yo muy juiciosa, para que fui bien perseverante en ese tema. Y lo logré y, o sea, creo que sí incluí al Señor, porque yo decía, Señor, dame el permiso. Y aun cuando mi padre se alejó del hogar, yo dije, no, pues ahora como que sentí que había una responsabilidad en mis hombros para seguir apoyando a mi mamá, a mis hermanos, aunque mi papá nunca dejó de ser responsable pues por lo que le tocaba, pero sentí que yo podía hacer mucho más. Y creo que sí, él me respaldó y me guardó.
0: Te guardó. ¿Cómo fue vivir, Ingrid, en una cultura tan diferente? Él es colombiana.
2: Y yo tengo curiosidad, ¿el idioma que aprendiste, cuál fue?
1: El Nihongo.
2: Oh my God. ¿Cómo se dice te amo Dios en ese idioma?
1: Oh, okay. Aisterlu.
0: Wow, ¿y cuáles fueron las primeras palabritas que empezaste a aprender y que dijiste lo estoy logrando?
2: Está difícil.
1: Wow, cuando empecé a estudiar, porque, o sea, ya o hablas.
0: O sea, no había otra forma de
1: comunicarse. Y bueno, aunque está mi tía y mi familia estaban como en una comunidad latina bastante amplia, pero había mucha cultura, o sea, para trabajar, para moverte en el tren, para movilizarte en la calle, para ir a una tienda y tú preguntar por algo que tú querías, una talla, o sea, lo aprendí, gracias a Dios el Señor me dio la sabiduría para hacerlo. Eso. Antes de viajar para allá, yo había estudiado inglés en Colombia, mi mamá dijo, no te me vas hasta que no estudias inglés. Fui muy buena en idiomas siempre, gracias a Dios por eso. Pero sí siento que el Señor me apoyó en eso y, o sea, y total, cuando ya me quise regresar, le dije, Señor, te necesito. Esto está bien, chévere porque lo logré.
2: ¿Y por qué te quisiste regresar si era tu sueño?
1: Porque me sentía vacía. Allá, en ese tiempo en Japón, el evangelio era rechazado, era muy poca la gente que buscaba a Dios. Allá la gente adora y busca otros dioses, tienen otra cultura. Cuando yo llegué allí, conocí a una mujer mayor, colombiana, y ella me dijo, Ingrid, tú estás muy jovencita, pero no dejes que este país te metalice el corazón. Yo decía, metalice. Yo no le entendía ya nada. Pero me estaba, hoy en día pienso en sus palabras y pienso que ella se refería a que mi corazón no se endureciera.
0: Exacto. Más o menos como le dicen a muchas personas que migran aquí a los Estados Unidos, ¿no? Que es el sueño americano,
2: en general,
0: ¿no? Es el sueño americano y que no deje que su corazón se torne solo trabajo, materialismo y se endurezca y de pronto haya esa distancia con todo lo relacionado con Dios. A mí me crea una duda, Ingrid, tú crees y hablabas de que me alejé de Dios, me distancié de Dios. Realmente, yo creo, corrígeme si para ti es diferente, que cuando nosotros aceptamos al Señor, Él viene a habitar dentro de nosotros. Somos uno con Él. Él no nos deja. El pecado es el que nos separa de Él, pero Él no nos deja, no nos abandona, sino que esa llama que está avivada cuando nosotros estamos en una relación íntima con Él intensa, siempre está ahí ardiente. Pero cuando lo dejamos de hacer por diferentes cosas,
2: o le damos prioridad a otras cosas,
0: pues esa llama se va menguando, pero Él está ahí.
2: Siempre está ahí.
0: Cuando tú dices, me sentía vacía, lo relacionas un poco a que esa llama se iba apagando.
1: Claro, o sea, no había como que, aquí tú tienes, en este país, al menos tú conoces mucha gente y todo el mundo conoce al Señor, aman las cosas de Dios, de diferentes iglesias, pero aman al Señor. Allá no, allá había como un desierto espiritual, se puede decir así. Y no había un oasis, no busqué yo ese oasis que era la iglesia, no lo busqué, no puse de mi parte nunca para hacerlo, pero había ese vacío. Inclusive una vez yo estaba en un sitio que era como un bar peruano y vendían comida peruana. Era un hombre que me acuerdo del que se llamaba como que Ricardo y estaba casado con una coreana y ellos tenían un como un lugar como muy ameno para los gente latina. Y yo estaba allí sentada un día, así como estoy aquí, y por este lado llega este chico que ustedes conocen, colombiano, japonés, Yokoi Kenji. Y él se me acerca y me dice, tú eres cristiana, ¿cierto? Y yo, Uy, esa pregunta me caló hasta el alma.
2: Claro, porque no tenías un polo que atrás decía, no, sí, soy Cristina. No,
1: estaba ahí, estaba, realmente sí estaba aburrida ese día, estaba como que, como un poco como triste, puedo decir, porque a veces tú te pones metas materiales y lo logras, pero luego, si tú no tienes eso, estás vacío.
2: Así es.
1: Estás vacío. Y yo había logrado mis metas, lo que quería, y dije, bueno, ¿y ahora qué? Entonces estaba como en ese, como en ese proceso. Y él me dice, y entonces yo le pregunto, ¿y usted cómo sabe? Me dijo, se te nota tanto. Él era un pastor, él es pastor cristiano.
2: Ay, wow.
1: En ese tiempo era pastor
2: así
1: de jóvenes.
2: Así te dijo, se te nota tanto, sí. Y ya.
1: Y sí, entonces yo lo miré así como que, ¿y cómo? ¿Y usted cómo sabe? O sea, ¿cómo puedes saberlo? Me dice, se te nota, simplemente tú eres, estás aquí en este lugar, hay mucha gente alrededor, pero tú eres diferente.
2: Eres diferente.
1: Tú eres diferente. Y eso me lo decían todo el tiempo, todo el tiempo. Había una comunidad de gente iraní allí también. Conocí mucha gente, ahí ellos hablaban español, ellos amaban la cultura latina y aprendieron a hablar español. Y ellos me decían todo el tiempo, a ti hay que tratarte como a una muñequita, tú eres tan especial, tú eres tan diferente a lo que hay aquí. Y yo no lo podía entender, yo decía.
2: Pero tú sientes que es un poquito parte de
1: las oraciones de mi madre.
2: Bueno, definitivamente estoy segura, pero te iba a decir que es parte, yo como lo veo, por ejemplo, tú me cuentas tu testimonio, yo lo escucho y yo pienso y digo, Dios es tan detallista.
1: Amén.
2: Que inclusive nosotros nos podemos ver de una forma en el espejo de repente, porque son nuestros pensamientos, nuestras ideas, pero como Él nos ve con tanto amor y como tú ya le habías entregado su corazón, Él te hace hermosa ante los ojos de todos los demás, exacto, de cualquiera. Eso es, sí, como pienso.
1: Sí, no, y además de eso puedo añadir que yo en mis tiempos de soledad yo oraba y leía la palabra. Yo no me despegaba de mi Biblia y yo siempre que llamaba a Colombia le decía, mamita, ora por mí. O sea, yo les ayudaba en lo que yo podía ayudar a mi casa, a mis hermanos. Pero yo lo que decía, mami, pide oración en la iglesia por mí. Pide oración, o sea, siempre pedí oración. Y mi mamá, todas esas oraciones, yo creo que el Señor las tuvo ahí siempre presentes.
2: Siempre.
1: Siempre. Y aunque mi mami ahorita ya no está, yo siento que todas esas oraciones quedaron ahí ahorraditas todavía. Somos.
3: La oración de una mamá.
2: Son eternas.
1: Exacto.
2: No tienen límite.
3: Sí. Llegan al corazón directo del Señor. Así porque es. El amor de una madre es algo indescriptible también. Las que somos mamás sabemos lo que podemos llegar a amar a nuestros hijos y pedirle al Señor por ellos. Así que sí, considero definitivamente que tu mamá tuvo mucho en cada una de esas oraciones y en las bendiciones que llegaron a tu vida. Amén. ¿Cuál consideras, Ingrid, a pesar de que estabas logrando aparentemente tu sueño, las metas económicas, materiales que te habías forjado, llegar a un país, a otra cultura, aprender otro idioma, ¿cuál crees que fue el momento más difícil que tuviste que afrontar?
1: Wow. Duro, allá es un país de mucha soledad. Yo, gracias a Dios, estaba en una relación con alguien que me iba a casar y no me sentía tan sola, pero en la parte espiritual había un anhelo, un vacío. Yo hice una oración, en este proceso, yo estaba en un proceso para hacer mis documentos allá. Si aquí la inmigración ahorita está difícil, allá era terrible.
3: Era no terrible, te creas.
1: Complicada. Terrible, complicada. Entonces, yo hice una oración un día, estaba acostada, dije, Señor, ya no quiero estar más aquí, ya. Haz lo que tú quieras hacer conmigo, pero no quiero estar más así. O sea, yo sentía que estaba como perdiendo el tiempo. Porque cuando tú llegas a una meta y no tienes otra, y como que
2: no
1: hay un avance. Y sí me quería casar con esta persona, pero yo estaba muy jovencita. Estamos hablando que yo tenía 21 años por ahí. Y yo dije, no, pues que yo, pues sí, era una muy linda persona y todo, pero yo sentía que tenía que hacer algo más en el proceso. Yo le pido al Señor, ya me quiero ir de acá. O me ayudas con los documentos o para ir y volver.
2: Como que te dé dirección.
1: Sí, y yo le dije, Señor, yo estaba así orando, yo me acuerdo que yo estaba así. Y el novio que yo tenía me dice, ¿pero qué te pasa? ¿Estás bien? Dije, sí, estoy orando. A los 2 días, a él le gustaba mucho salir. Yo me conocí a Japón por él. O sea, íbamos a todo sitio, en todas cosas. Un hombre muy feliz, muy contento, muy alegre. Y él me dijo un día, vamos a salir. Y yo, ok. Nos organizamos, nos fuimos como de costumbre y la policía nos para. Yo estaba en un proceso con la inmigración, o sea, no tenía todavía documentos.
2: Claro.
1: Entonces nos para la policía y la policía, uno por acá, otro por acá. Y su pasaporte, me preguntó en Nihongo. Le dije, lo tengo en el apartamento. Me dijo, acuérdate que tú no puedes salir sin tu pasaporte. Y yo, ay, sí, perdón, se me olvidó. Me dijo, ok, está bien. Yo no sé, ellos qué vieron, qué notaron. Yo no alcanzamos ni a avanzar medio segundo cuando pararon el carro otra vez y nos hicieron bajar. Yo andaba allí con los zapatotes así.
3: Altos.
1: Pero yo me los quité apenas. Yo me los quitaba dentro del carro y cuando me bajaba el carro me los colocaba. Yo no iba conduciendo él. Me bajo del carro y el policía me dice, siéntate ahí. Yo me senté. Yo me hubiera podido pasar la calle, coger un taxi, porque Tokio es grandísimo. Tokio tú miras y todos son luces, pantallas. Claro, no, es mucha gente.
2: Es como polis, así.
1: Exacto. Yo hubiera podido hacer muchas cosas para haberme librado de esa situación. Bueno, cuando vuelve el policía, podía hablar ya. Estábamos con un amigo de la persona que yo tenía en ese momento. Y no sé, ellos como que se enfocaron en ellos. Y a mí me dijeron, siéntate. Y luego viene él y me dice, ¿tu pasaporte? Le dije, que está en el apartamento. Me dijo, ¿podemos ir a buscarlo? Le dije, sí, claro. Entonces me dijo, pero te voy a tener que arrestar. Yo le hice así. Mi hijo es Kamata. En japonés mi hijo es Kamata. Yo le puse las manos así, con una paz. ¿Quién hace eso aquí?
2: Sí, no, olvídate.
3: No, en una situación de esas, complicado. El temor, sí. La incertidumbre.
2: El temor te paraliza.
3: Tú estabas en disposición.
1: En disposición de que lléveme para mi casa. Sí, yo le puse las manos y entonces él me colocó las esposas. Y bueno, llegamos a la estación. Yo dije, bueno, pues ya animó. Entonces, y mi novio me decía, por favor, no, en español, yo le enseñé español, me decía, no me hagas eso, no me hagas esto. Yo le dije, pero pues, ¿qué hacemos? No hay debate. Él sí tenía,
2: claro,
1: sus tenía documentos todo. En regla, todo, porque era, él trabajaba allí. Y nada, pues yo con una paz que yo digo que en situaciones, esa paz solamente te la da Dios.
2: Así es.
1: Porque nadie más te puede dar paz a ti, tú no puedes comprar paz en ninguna parte. Yo me quedé tranquila, yo sabía lo que yo había orado. Y supe en ese momento, en ese instante, que el Señor me estaba respondiendo. Nuevamente en la estación de policía, los policías, yo creo que yo les caí re bien. Porque ellos me dijeron, yo les dije, quiero ir al baño. Y me dijo, ok, allá en la salida, allá en la puerta, está el baño. Y yo pensé que me iban a acompañar. Usualmente cuando estás bajo arresto.
2: Sí, no te dejan, siempre no te estás custodiada.
3: Ya has podido escapar.
1: Sí, me quitaron las esposas y todo, yo fui al baño. La salida estaba enfrente. Y yo dije, tan raro este baño enfrente de la salida. Yo me hubiera podido salir, coger un taxi, devolverme a mi casa, agarrar para donde mi familia, pero no lo hice. Yo me regresé. Bueno, resulta que estuve en ese proceso porque ellos no creían que yo era colombiana. En ese tiempo yo usaba un piercing en la nariz, lentes de contacto grises, entonces me veía así, fue muy espectacular. Ellos pensaban que yo era de otro país. Claro. Entonces hasta que ellos no averiguaron de qué país era yo, no me dejaron ir a Colombia. Estuve en ese proceso 180 días.
2: Dentro de Japón.
1: En un centro, ahí mismo en el segundo piso había como una...
2: Ajá, como de detención.
1: Una detención, sí. Y ahí me dejaron. No me pasaron a la inmigración ni nada, solamente me dejaron ahí. Y allí el Señor comenzó a tratar con mi corazón.
2: Wow.
1: Y tuve una señora, digo que fue como una mamá postiza que Dios me dio allí adentro, una mujer filipina, se llamaba Patricia, no sé si estará con vida ahora, y ella me ayudó en ese proceso hacia las cosas de Dios, como que me fue ayudando, porque yo, claro, yo estaba alejada, y aunque yo tenía el conocimiento que tenía, Dios la usó a ella para irme enfocando. Ajá. Y fueron esos 5 meses, sí, pero allí conocí tantas historias.
2: 5 meses.
1: Tantas cosas allí, y esos 5 meses se pasaron volando. Conocí muchas historias, inclusive mi problema era más tonto.
3: En todo ese tiempo no hubo una que recriminaras a Dios y dijera, Señor, no, ¿por qué me permitiste esto?
2: No, es lo que ella le pidió.
3: La libertad física.
1: No. O sea, no
3: había otra manera, Señor, de enderezar mis pasos y no tener pasar. No. ¿Cómo tomaste ese tiempo?
1: La verdad,
3: donde pierdes tu libertad física.
1: Fue un tiempo que el Señor trató con mi corazón, que Dios trató con mi vida. ¿Por qué? Porque yo estaba... recordé tanto allí las palabras de la anciana que me ha dicho, no permitas que este país metalice tu corazón, te metalice. Y cuando tenía mis conversaciones con la filipina, que ella hablaba entre inglés, español y jungo, hablábamos los 3 idiomas todos unidos, y ella me decía, tienes que pensar en que lo más importante es que tú estás bien y preocuparte porque tu mamá sepa que tú estás bien. Hubo un momento en que yo pronto le expresé mi preocupación por mis cosas materiales. Claro. Y le dije, ay, no, es que estoy preocupada por esto, lo otro, otro. Y me dijo una palabra, pues no se puede decir como tonta. No es que estás bien, eso ahí viene. Si Dios te lo dio, te lo vuelve a dar después. Ahí me di cuenta que mi corazón se había materializado. que mi corazón estaba tan lejos de Dios que yo pensaba en ese momento era por mis cosas materiales y no por lo importante que era estar bien.
2: No, por esa experiencia que estabas viviendo.
1: Exacto, ni siquiera por eso yo estaba mal. Pero en medio de eso el Señor me llevó con personas ahí que tenían diferentes situaciones, conocí muchas historias, muchas, y muy tristes. Y yo llegaba a la conclusión cuando iba a dormir, decía, wow, mi situación es tan tonta para todo lo que ellas están viviendo. Porque no eran solamente por personas que no tuvieran papeles, no eran muchas motivos, cosas. Claro. Ancianas, o sea, una de las cosas que más me impactó, ancianas que detenían por estar consumiendo drogas. Eso, eso sí, eso fue como lo
2: que pero dije, digamos que, no sé cómo llamarlo, si es como una metáfora o es como una paradoja, es que mientras en teoría tú estabas siendo detenida, ¿no? Privada de tu libertad, realmente tú estabas ganando la libertad.
1: Sí.
2: O sea, era como, no la estabas perdiendo, sí, la estabas ganando porque ese vacío que tú comentabas al inicio que sentías en tu espíritu era... estaba llenándose poco a poco porque cada una de esas historias te confirmaba que tú estabas bendecida.
1: Sí, estaba súper bendecida. Es más, una de las cosas que yo nunca había, y no sé si estaba bien o mal contarlo, pero bueno, ya se fue mucho tiempo, no es aquí, entonces yo creo que lo puedo decir. Los policías que me habían a mí detenido, ellos iban cada semana a verme y decían, ah, ella tiene que declarar. Y entonces las que custodiaban decían, ah, ¿quién sabe en qué problemas estás metida? Y yo... mentiras, que no era declarar nada, ellos me llevaban a comer, a llamar a mi mamá, a que usara la computadora para que mandara emails.
2: Ay, pero Dios es tan increíble que hasta Los Ángeles disfrazaban de policías.
1: Y ellos me decían, aquí, cuando me iban, ya nos íbamos de regreso, me decían, cuidado con lo que vas a decir, no le digas a nadie lo que estamos haciendo por ti, porque... tú eres diferente, tienes algo especial.
3: Favor,
1: y sabemos que o sea, es temporario, pero queremos que estés bien. Y yo decía, ¿será que lo hacen con todo el mundo? O sea, yo calladita, yo nunca abrí mis labios, muy agradecida siempre, muy agradecida con ellos. Todas las semanas era así. Me acuerdo que tuve que pasar allí el Año Nuevo y la Navidad. Wow, eso es duro.
3: Claro, y escucho Ingrid, esa historia sí contada rápidamente, pero sé de muchas personas que han pasado dificultades, quizá menos tiempo, y ha sido la respuesta totalmente diferente, no de confianza, no de gratitud, sino de miedo, de
2: resentimiento,
3: terror, de resentimiento, de queja, y mucho temor, porque pues estar privado de la libertad donde tú no tienes control de eso, pues es complicado. Gracias a Dios tuviste el favor, la gracia de todas estas personas que el Señor usó para que tu estadía ahí cumpliera el propósito. Pero habrán personas en esta tarde que estarán pasando por circunstancias donde el temor, donde el miedo los está abrazando, y queremos recordarle, así como dice esta canción de Gilberto Daza, ¿quién dijo miedo? ¿Qué tal si la escuchamos en esta tarde?
2: Hermosa.
3: ¿Te gusta, Ingrid?
1: Claro, me encanta.
3: Escuchemos.
1: ¿Quién dijo miedo?

0: es, ¿quién dijo miedo en todas esas situaciones difíciles, en esas circunstancias que parece que no tienen solución? Quizá a través de un no, de una puerta cerrada, de una pérdida, de la ausencia de alguien, pues llega ese temor, ese miedo, que es normal que como emoción lo sintamos, pero lo difícil es que creamos al miedo, debemos creerles a Dios. Y creo que en tu testimonio, Ingrid, tan fuerte, hemos solamente tocado una parte y nos centramos en lo que tú decías, Dani, que como ella plantea su testimonio, la cárcel no era...
1: Era libertad.
0: Era libertad.
1: Era
0: ¿cómo
1: lo ves tú? Así, un poco como les decía a la interna, a mí estas cosas me reafirman que cualquier situación dolorosa, cualquier pérdida, cualquier falta de libertad, no solo física, sino también emocional, ¿no? De no sentirte tú, lo que sea, cualquier cosa negativa con Dios se convierte absolutamente en todo lo contrario. Entonces, animarnos a eso, a tener a Dios en el corazón y a creer.
0: Y Ingrid, ¿y cómo que terminó pasando por fin para que salieras de esa cárcel?
2: Bueno, ya después fue a visitarme. Bueno, mucha gente fue a visitarme y mucha gente que hice amiga allí adentro. Luego venían, me visitaban, me traían cositas, me hacían visita, porque era como un centro de detención, un sitio temporario. Después de eso me pasaron a la inmigración, allí conocí mucha gente. Hay una parte que no quiero esquipear, dejar aparte. Y es que los policías estos que siempre estuvieron ahí conmigo, ellos llegaron a la inmigración. O sea, a mí me trasladaron y dije, bueno, ya no me pude despedir de ellos.
1: O sea, era como otro lugar, otra dirección.
2: Era totalmente diferente. Entonces ellos llegan allí y me dicen, la persona que trabajaba allí, pues custodiando, me dice, ay, te vino a buscar la policía. ¿En qué estás metida? Y yo, súper tranquila, yo nunca le puse color a eso. Cuando veo que eran ellos, me encierran en una oficina con ellos, cierran la puerta. Y ellos me llevaban un bolsito que el día que me habían detenido, ellos tenían. Y yo creo que ellos lo guardaron como excusa para poder irme a ver a la inmigración. Y me entregaron unas cartas, me escribieron cartas, que si yo quería volver, ellos me iban a ayudar. Wow. Que no me preocupara, que los buscara, que no tuviera miedo. Yo, estos policías están como locos.
1: Para mí. Es el amor de Dios, que también hace locura.
2: En mi desconfianza, pero yo hoy en día lo veo que el Señor estaba como abriendo una puerta por si tú quieres regresar, hay una puerta abierta. Luego, bueno, en paso a la inmigración, yo pasé 2 semanas como deteniendo mi viaje porque no me quería ir todavía. Había gente que ha conocido ahí. Me gustaba mucho hablar del Señor, aunque no estaba bien enfocada en la firmada en la iglesia. Tenía todo el conocimiento, todas las bases. Muy importante cuando uno crece en las cosas de Dios. Eso es lo que tú aprendes de niño, eso nunca se olvida. Nunca. Y yo siempre estaba hablando con la gente de Dios. Y conocí mucha gente muy linda, que Dios los bendiga donde quiera que estén ellos. Y bueno, saliendo para el aeropuerto, me encuentro con una muchacha en el avión. Me dice, Ingrid, ¿y ahora qué vas a hacer? Dije, bueno, no sé. Me dijo, ¿cuándo vas a volver? Porque ella tenía como planeado regresarse. Dije, no sé, cuando tenga el pasaporte azul. Yo en ese momento de mi vida, en ese punto de mi vida, yo no sabía que Dios me iba a traer a este país.
1: ¿Cuántos años pasaron después de esa predicción? ¿Cómo llamarlo? ¿Cómo?
2: Yo tenía 21 años y a los 25 el Señor me trajo para acá.
0: Te trajo acá los
2: Pero
0: Estados
2: en
0: Unidos.
2: Medio de venir acá y los 21 años, yo tenía un viaje planeado para España. Yo me iba a casar con el novio que venía conmigo desde Japón y esto, ta, ta, ta. Pero por cosas que el Señor solamente sabe él, no me pude casar con él y terminamos la relación. No pude viajar a Japón, conocí luego al padre de mis hijos. Uh-huh. Enseguida que lo conocí, quedé embarazada y dije, no, yo así no voy, me voy a enfocar en mi familia, en mis hijos, en lo que Dios me está dando ahora. Y a los 25 el Señor me trae para acá. Uh-huh. Tengo 46 años, llevo 21 años aquí.
1: Wow.
2: Y el Señor, todo lo que tal vez yo le pedí en oración, porque yo le dije, Señor, porque ahí como que ya entre más tú vas creciendo en edad, tú dices, Señor, no quiero tomar decisiones sin consultar eso contigo. Le dije, Señor, donde tú me lleves, que yo tenga documentos. ¿Por qué? Porque viví lo que es no tener documentos. Es muy difícil, es muy duro una persona que no tiene sus papeles. Aunque yo no la pasé mal, hay gente que sí, sus historias me o sea, terrible. Pero yo oraba eso, Señor, que donde yo vaya tú, me des los papeles. Uh-huh. Y el Señor lo hizo, de una manera especial, aquí en este país.
1: Amén.
2: Y aquí hemos estado.
0: Y me encanta con esa frase que terminaste y con esa invitación que tú misma la viviste, de no tomar decisiones sin la dirección del Señor. Aprender a escuchar su voz, aprender a escuchar lo que Él nos direcciona, no confundir esa voz y después quejarnos en el proceso, sino estar convencidos que eso es lo que el Señor quiere para nosotros, poder hacer su voluntad. Podemos tener éxito y en muchas cosas, pero también podemos estar alejados de la voluntad del Señor. Y qué triste es poder cumplir metas, pero lejos de la voluntad del Señor. Así que, así como comenzamos el programa de hoy de Conversanando, hablando de eso, de incluir en nuestros planes desde el inicio, cuando los estamos creando a nuestro Dios, también la terminamos de esta manera con el testimonio de Ingrid. Ingrid, gracias por tu tiempo.
1: Yo quiero parte 2.
0: Se nos hizo cortito. Se nos hizo cortito y vamos a tener una parte 2 del testimonio de Ingrid. Y para todos nuestros oyentes, gracias. Gracias por su tiempo, por escucharnos y por preferir Alma Visión Radio 87.7 FM, la primera en el dial y la primera en tu corazón. Gracias, Dani.
1: Ay, no, gracias a ti, Ángela, a ti, Ingrid. Como digo, mucho parte 2, ya sea aquí o afuera, no sé, tenemos que conversar.
2: Sí, que el Señor.
1: Y nada, me quedo también muy agradecida por tu testimonio y feliz, feliz de saber de que hay una hija de Dios, una guerrera de Dios como tú, que yo quiero ahora que tú ya no solo seas una guerrera de Dios, sino que tú también seas una mujer de testimonio para Dios.
2: Amén, así es. Mira que, bueno, el Señor desde que me trajo aquí, yo me conecté con la iglesia y dije, Señor, quiero seguirte, sí o sí. Yo no sé cómo hacerlo y no sé cómo me va a quitar todas las cosas que traigo pues del mundo, ¿no? Pero el Señor me ha ido puliendo hasta el día de hoy. Y me queda para decirle a los oyentes que están escuchando en esta hora, en la situación que tú estés, sea que estás detenido, estás en el hospital, que estás pasando un momento de tristeza, nunca dejes de buscar de Dios. No dejes que el enemigo te ponga en el pensamiento que la oración se queda ahí en el aire, que fueron solamente palabras. No, la oración son hechos. Hechos. El Señor hace tantas cosas, yo tengo tantas cosas para decir que de verdad que
0: bueno.
2: Me quedo corta, Él es bueno. Dios los bendiga.
0: Todo el tiempo. Bueno, y su amor es incomparable. Así que muchísimas gracias. Sigan disfrutando de la programación de Alma Visión Radio 87.7.
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2: Muy, pero muy buenas tardes, mis queridos hermanos y hermanas, y bienvenido nuevamente a otro espacio de salud, con quien les habla su médico de familia, Ramón García Septién, que digo presente todos los lunes a las 6 de la tarde, los jueves a las 7 de la noche, y este programa lo ponemos grabado los domingos a las 10:30 de la mañana, cuando nos dirigimos hacia nuestro respectivo ministerio, 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El año 2026 está transcurriendo rápidamente. Ya estamos ya a mitad del año 2026 y sé por experiencia que muchos de nuestros pacientes siguen con su resolución de cuidar de su peso. 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médico de familia, Ramón García Septién, que vale señalar que ahora en noviembre cumplo 50 años, hermano, como médico, como galeno, y de los cuales 42 han sido aquí en el sur de la Florida, y siempre como médico de familia me he dedicado a tratar este flagelo que es la obesidad. La obesidad, desafortunadamente, es una enfermedad que viene muy mal acompañada. La mayoría de los pacientes, si no lo son, se van a convertir en diabéticos tipo 2, más oportunidades de sufrir de hipertensión arterial, de enfermedades coronarias, del infarto del miocardio, que sigue siendo la causa número uno de muerte en el mundo entero. Generalmente hay un dicho que los obesos no llegan a más de 80 años porque fallecen casi siempre por complicaciones de la obesidad, principalmente por infarto del miocardio. Esta enfermedad, que los latinos la conocen con las iniciales de AOS, que quiere decir apnea obstructiva del sueño. Sí, la apnea del sueño también es muy común en la obesidad. En mi experiencia, los pacientes que bajan de peso hasta a veces dejan de tener ese problema de roncar, sobre todo la narcolepsia, que es ese síntoma que se debe a que no tenemos un sueño reparador y al día siguiente nos quedamos dormidos por minutos, muy peligroso a veces para las personas que son choferes, los problemas circulatorios, la osteoartritis, la hiperlipemia, los problemas tiroideos, son tantas y tantas las enfermedades que están asociadas a la obesidad, que por esa razón yo toda mi vida me he dedicado al tratamiento médico. Aquí no hay cirugía, aquí lo que hay es mucha educación nutricional, mucho apoyo físico, mental y espiritual, para que usted con fe salga victorioso, bendecido en estos tratamientos médicos de reducción de peso. 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

0: 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Ahí está el DNA y el RNA. Y este examen nos va a permitir, sobre todo en pacientes que tengan historia de haber tenido cualquier tipo de cáncer, ya sea de la piel, de los senos, de cualquier parte del cuerpo, y sobre todo que también tengan historia familiar, de familia cercana, que han tenido cáncer, de hacerse este examen hereditario cancer test, que es un test, repito, que se hace de la saliva. 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Bueno, pues continuamos. 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efectivamente lo mandé con un cardiólogo que yo utilizo de mucho prestigio, le hizo un cateterismo y demostró que tenía más de un 90% de la arteria descendente izquierda obstruida, que era un candidato muy, muy muy probable que sufriera de un infarto en los próximos años, y con un stent que se le colocó, pues ya le salvamos su vida y se encuentra gozando de tremenda estado de salud. Paciente que me escuchó también en las ondas radiales de esta grande emisora de Amavisión Radio, escuchó de este examen, repito, el CT de las coronarias con Calcium Escoa. Anótenlo, si se lo quieren hacer, visítenos, que yo se lo mando con mucho gusto, y si no, pídenselo a su médico, porque es un examen bien sencillo, no costoso, y que es un examen que le puede salvar la vida y sobre todo evitar que sufra del infarto de miocardio, que como dije al principio del programa, es una de las causas más común de muerte en el mundo entero. Adelante, ¿qué tenemos en línea? Escuchamos.
1: Buenas.
0: Buenas noches, ¿con quién tengo en línea?
1: Con Miriam Borja.
0: ¿Cómo está, Miriam? ¿Qué me cuenta?
1: Bien, bien, no, pues estaba escuchando el examen que hacen de la saliva para saber lo de cáncer. Entonces me interesaría ese examen.
0: Ah, perfecto, Miriam. Perfecto, muchas gracias por el interés. 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Hoy.
1: Un momento, que estaba manejando. Bueno,
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0: Llama ahora mismo, sí. Deja tu nombre para tenerlo ahí. Y entonces, hoy tuvimos 10 pacientes que se hicieron este examen, porque es un examen muy, muy valioso, muy importante. Que igual que se hace un mamograma, que se hace una. Una prueba de del colon, pues la próstata es un examen que puede predecir o no si usted tiene o no la oportunidad de tener cáncer en cualquier parte del cuerpo. Muchas gracias, Miriam, le espero poderla ayudar en ese examen tan valioso.
1: Gracias, muy amable, bendiciones.
0: 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El doctor Ramón García Sentien, hoy con micrófono abierto, para escuchar el testimonio de pacientes que han salido bendecidos en estos tratamientos o que quieran dar su experiencia, su testimonio de su visita. ¿Ya la tenemos en línea? Adelante, la escuchamos.
2: Sí, muy buenas tardes, doctor. Estoy interesado en ese tratamiento de reducción de peso. ¿Cómo funciona y si lo cubre el seguro?
0: Sí, el seguro médico le cubre toda la parte de los exámenes de salud, todo. Lo único que no cubre es el costo de la medicina de bajar de peso, que es bien, bien económico. De todas formas, ¿cómo es su nombre, hermano?
2: Nicolás.
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2: Está bien, muchísimas gracias, le agradezco mucho la información, doctor.
0: No, y te esperamos. 305-944-8133. Es el doctor Ramón García Septién, hoy con micrófono abierto para...
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0: Muy buenas tardes, mis queridos hermanos, amigos, nuestro radio escucha que siempre se conectan con nosotros en este programa En Contacto con la Verdad. Que este día, verdad, sea de bendición, no sea un jueves más, sino un jueves diferente donde Dios traerá palabra para nuestras vidas. Así que te damos la bienvenida a nuestro programa En Contacto con la Verdad, donde conoceremos la verdad, porque la verdad es la que a nosotros nos hace libre, la que a nosotros nos cambia, la que a nosotros nos transforma, la que nos renueva, la que rompe cadenas, la que pudre yugos, la verdad. Y eso es lo que hoy venimos a hablar, es la verdad. Pero antes queremos invitarte a que te conectes con nosotros en la plataforma de YouTube. Ahí estamos, si nos quieres conocer, estamos ahí en YouTube, en Alma Visión, también Facebook, puedes ir a Facebook, y si vas en el carro, sube el volumen a tu radio en esta tarde para que puedas escuchar la palabra que Dios tiene para tu vida. Amén. Así que te invitamos también a nuestra iglesia. Este domingo vamos a tener un servicio especial, hermano Eri.
1: Amén. ¿Ah? Amén.
0: ¿Cómo se llama el servicio, hermano? Dando gracias ¿a quién?
2: A Dios.
0: A Dios. Ese es el servicio especial porque la gente espera el 27 de noviembre, espera el 31 de diciembre para ir a dar gracias a Dios, pero ya llevamos 7 meses del año.
1: Amén.
0: Estamos ya casi a 3/4 partes, más o menos, llegando a 3/4 partes del año y Dios nos ha guardado a nosotros. Amén. Estamos vivos, estamos con salud, el Señor nos ha guardado de toda persona que ha querido hacernos mal. Entonces, yo creo que no hay que esperar un fin de año para ir a darle gracias a Dios. Así que si tú tienes algo que agradecerle a Dios, te invitamos este domingo a nuestra iglesia, La Sangre de Cristo, Mi Manto, Mi Roca. Estamos ubicados en el 6752 Pembroke Road, en la ciudad de Pembroke Pines. Nuestro servicio empieza a las 9:30 de la mañana, hermano. Así que temprano, el sábado usted se acuesta tempranito, el domingo se levanta con esa energía, se toma un vaso de café, se baña, se alista y nos vamos a la casa del Señor, porque tenemos que decir, como David decía, yo me alegré con los que me decían, a la casa del Señor iremos. Así que amén, te invitamos amén. Este domingo, ven con nosotros, gózate, ven con nosotros a adorar al Señor en este domingo 19 de julio del año 2026. Amén. Los días lunes también tenemos servicio de oración, te esperamos ahí, si tienes alguna petición, algún familiar enfermo, yo no sé por lo que estás pasando, pero la Biblia dice que debemos de buscar a Dios, buscar la presencia del Señor, porque es en los momentos difíciles donde más necesitamos de Dios también.
1: Amén.
0: Amén. Amén. Y los días miércoles, no te pierdas nuestros servicios también. A media semana tenemos un bus, ¿verdad? Para recargar la energía, recargar un poco eso que el mundo a veces nos va quitando, la paz, el gozo, la tranquilidad y todo eso. Amén. Amén. Así que te esperamos. Amén. Recuerda, domingo 9:30, lunes 8 de la noche y miércoles 7:30 de la noche. Amén.
1: Amén.
0: ¿En dónde? En el 6752 Pembroke Road, ciudad de Pembroke Pines, Florida. Al lado de Pinolandia, enfrente de Bravo Supermarket. Amén.
1: Amén.
0: Así que no hay a dónde usted se pierda, hermano. Búsquele en la oficina 6752. Ahí nosotros vamos a estar y ahí lo vamos a recibir, no solamente con los brazos, lo vamos a recibir con el corazón, porque nos alegra cuando la gente llega, cuando la gente nos visita, porque sabemos que el que tiene hambre busca la fuente, hermano. Amén. Amén. Así que Amén. Los invitamos, y así que en esta tarde le doy la bienvenida a nuestros hermanos que nos acompañan, nuestro hermano Orlando en esta hora.
2: Dios los bendiga a todos y cada uno de ustedes que nos escucha y nos sintoniza desde el lugar donde esté. Reciba un cordial saludo de parte de su hermano en Cristo, Orlando Morales, y me encuentro aquí en la mesa con mis hermanos, con mi pastor, con mi hermano Eric. Un tema importante el día de hoy, un tema que usted va a poder disfrutar, pero sobre todo deje que el Señor siempre esa palabra en su corazón.
0: Amén. Aleluya.
1: Dios les bendiga, amados hermanos, amigos. En esta hora me siento complacido de estar aquí con mis hermanos para compartir la palabra del Señor. Cordialmente están todos invitados a la iglesia. Hermanos, hay mucho que agradecer. Los tiempos son más difíciles, son más malos. Es cuando más debemos de aferrarnos al Señor. Tal vez el enemigo te puede ministrar tu cabeza y decirte, solo buscas a Dios cuando tienes un problema. Sabes, Dios no tiene ese problema, es la humanidad y el enemigo. Dios quiere resolver tu problema, Dios quiere ayudarte, Dios quiere estar contigo.
0: Aleluya.
1: Únete a una familia, únete a una iglesia, ven, visítanos, que somos hermanos en Cristo. No señalamos, no juzgamos, no criticamos, pero hablamos con la verdad, porque la verdad es la que te hará libre de la carga que tú llevas.
0: Aleluya. Amén. Así que hoy vamos a iniciar con nuestro tema, hermano, porque el tiempo va volando.
1: Amén.
0: Pronto vamos a tener una hora y ahí sí vamos a tener más tiempo para poder hablar. Amén.
1: Amén.
0: Y hoy vamos a hablar acerca de la fe. Pero no solo de la fe, sino que vamos a hablar acerca de mantener una fe firme.
1: Amén.
0: Porque es lo que Dios busca, pero es lo que menos el enemigo quiere.
1: Amén.
0: El enemigo quiere que usted tenga una fe de gelatina, una fe que se mueva, que cambie de pensamiento cada rato, que diga por momento, sí, Dios me va a ayudar, pero por momento que diga, no, ya todo se acabó. No, Dios busca una fe firme, y eso es lo que vamos a hablar hoy. ¿Cómo Amén. Mantener una fe firme en los tiempos difíciles?
1: Amén.
0: Amén.
1: Amén.
0: Así Amén. Que vamos a leer rápidamente Colosenses capítulo 2, versículo 6.
2: Amén. Leemos la palabra del Señor honrando al Padre, al Hijo y a su Santo Espíritu. Por tanto, de la manera que habéis recibido al Señor Jesucristo, andad en él, arraigados y sobreedificados.
0: Ahí tantito, hermano. ¿Qué dice? Arraigados.
2: Y sobreedificados en él.
0: ¿En quién?
2: En él.
0: En Cristo.
1: Amén.
0: Y luego dice, hermano, siga leyendo.
2: Y confirmados en la fe, así como habéis sido enseñados, abundando en acciones de gracias.
0: La fe, la firmeza en la fe, ¿sabes cómo se demuestra? Con esta acción que el apóstol Pablo dice, con acción de gracias. Ahí se demuestra la fe, ¿verdad?
1: Amén.
0: No es que cuando estés pasando un momento difícil, no es que vas a estar riendo, perdiste un familiar y vas a estar lleno de risa y... No, porque no es nada, no es un sabor dulce. Sabemos que es difícil, pero sí decir, Señor, gracias por el tiempo que me diste esta persona, gracias por lo que me diste, gracias por esto. Pero dentro de tu corazón, tal vez tu semblante esté decaído, tu semblante esté un poco oprimido, desanimado, pero que tu corazón siempre tenga esto, esa acción de gracia.
1: Amén.
0: Y el apóstol Pablo dice algo muy importante aquí, que dice arraigados y sobreedificados y confirmados en la fe.
1: Amén.
0: Esta es la única manera, hermano, en la cual nosotros vamos a mantenernos firmes.
1: Amén.
0: En la fe. ¿Cómo? Arraigándonos en Cristo Jesús.
1: Amén. Amén.
0: Porque todos hemos tenido un momento en el cual tenemos fe, pero Cristo no quiere que tú tengas un momento en el cual tengas fe. Cristo quiere que la fe se vuelva parte de nuestra vida, que en todo lo que nosotros hagamos, hermano, tengamos esa fe. Pedro tuvo fe para bajar de la barca.
1: Amén.
0: El problema estuvo cuando se encontró en medio de la situación.
1: Amén.
0: Ahí estuvo el problema. Pedro tuvo fe porque él dijo, Señor, si eres tú, manda que yo vaya. Y él le dijo, ven. Pedro se bajó, descendió de la barca y empezó a caminar. Todo iba bien. Hasta que Pedro, hermano, empezó a ver la tormenta, empezó a ver lo que era imposible y empezó a ver todo lo natural humanamente. Mientras usted mira las cosas, hermano, hermana, amigo, de la manera que Dios quiere que usted la vea, usted se va a mantener firme.
1: Amén.
0: Hay muchas cosas que a veces humanamente son imposibles. No hay salida. Pero yo te voy a decir algo. Cuando Dios tiene un plan y un propósito contigo, con tu vida y para los tuyos, no importa lo que diga el conocimiento humano, no importa lo que la gente predestine para tu vida, yo te voy a decir algo. Si usted mantiene su fe, el Señor no lo va a defraudar nunca.
1: Amén.
0: No lo va a dejar en ridículo, porque el Señor no deja en abandono y no deja en vergüenza a los suyos, aquellos que se paran firme, aún en la situación más difícil de su vida, cuando vemos que teníamos el mundo perfecto, teníamos el hogar perfecto, teníamos la casa perfecta, teníamos el matrimonio perfecto, teníamos la relación perfecta, pero de repente todo aquello perfecto se derrumbó de un momento a otro. ¿Qué hacemos en esas situaciones en nuestra vida?
1: Amén.
0: Allí es donde se demuestra la firmeza en nuestra fe. ¿Cómo reaccionamos ante tales situaciones?
1: Amén.
0: Y Dios quiere que nosotros, hermano, hermana, seamos hombres y mujeres de fe. Que tengamos esa fe, hermano.
1: Amén.
0: Que no titubiemos, que no dudemos. Que no seamos como aquel tamo que arrebata el viento. Por momentos decimos sí, se nos viene un ánimo y wow, se levantan los ánimos, pero de repente viene algo y te baja de la nube en la que te encuentras. Te corta los pies, de repente toca suelo de nuevo. Y después otra vez, no. Debemos de mantener esa fe siempre, hermano. Creer en lo que Dios ha dicho en nuestras vidas. Creer en lo que Dios ha prometido para nosotros.
2: Amén.
0: Eso es lo que debemos de hacer.
1: Amén.
0: Nunca dudar de los planes que Dios ya ha preparado de antemano para nuestras vidas. Porque Dios ha preparado cosas de bien, no de mal. Todo lo que hoy estás viviendo, hoy tal vez tú no lo entiendes, hoy tal vez tú no logras comprender, pero yo te voy a decir algo, de algo Dios te está librando, de algo mejor Dios está preparando, de lo que tú creías que era para ti, el Señor tiene algo para ti.
1: Amén.
0: No te desanimes. No te desanimes. Pero ¿sabe cuál es el peor enemigo de la fe, hermano? El abrir los oídos a otras cosas.
2: Amén.
0: Eso. Eso sí. Wow. Ese es el peor enemigo de la fe. ¿Sabe cuál fue el problema de Pedro? Que empezó a ver las cosas. Empezó a ver la tormenta.
2: A solas.
0: Empezó a decir, espérate, yo nunca he caminado sobre el mar. ¿Qué pasa aquí? Empezó a ver esto. ¿Y sabe qué pasa? Hoy en día vivimos, hoy en estos tiempos, vamos a traerlo a estos tiempos ahorita, estamos con una iglesia, hermano, que está contaminado de todo lo negativo que se escucha. Negativo todo. Todo es negativo. Todo es negativo ahorita. Todo, todo. Todo es negativo. Prende la tele. Negatividad. Agarra el teléfono, se va a Facebook, negatividad. Agarra el teléfono, se va a TikTok, negatividad. Agarra el teléfono, se va a Instagram, escucha mucha noticia de negatividad. Hermano, agarre la palabra de Dios.
2: Amén.
1: Amén.
0: Agarre la palabra de Dios y ábrala. Y le voy a asegurar una cosa, ahí usted nunca va a encontrar nada negativo. Va a encontrar algo que va a venir a alimentar esa fe en su vida. Y eso es lo que hace falta en estos tiempos. Que la iglesia, que las personas, dejemos de consumir tanto lo de este mundo.
1: Amén.
0: Y empecemos a consumir esto, mire.
2: Amén. Palabra del Señor.
0: ¿Tú crees que David miró a Goliat? No, él dijo solamente, el Señor te ha entregado en mis manos ya. ¿Mm? ¿Usted lee en la Biblia que alguna vez Goliat se levantó a atacar al pueblo?
1: No.
0: ¿Sabe qué hacía Goliat? Vengan. Si hay alguno de ustedes que se atreva a derrotarnos, nosotros seremos sus siervos. Y si yo los venciere, ustedes serán nuestros siervos. No tengan miedo, no sean cobardes. Eso es lo único que hacía Goliat. ¿Sí? Y es lo único que el enemigo puede hacer, susurrarte al oído. Porque el enemigo no te puede tocar si no, si el Señor no se lo permite.
1: Amén.
0: ¿Ah? Es lo único que el enemigo. Y el pueblo de Israel, ¿cómo estaba, hermano?
2: Atemorizado,
0: temblaban, ni dormían.
1: Es verdad.
0: Esperando a qué hora Goliat ni se movía, hermano. Goliat solamente gritaba de lejos. Y tal vez hoy a tus oídos están llegando esas palabras así: tú no vas a salir de esta. tú ya fracasaste, ya no va a haber una oportunidad más para ti. Yo te vengo a decir en esta hora de la noche, en el nombre de Jesús, cierra tus oídos a esas palabras de negatividad, a esas palabras, hermano, que están llegando a ti, que te están queriendo contaminar, y deja de creer en lo que está diciendo la gente y empieza a creerle a Dios.
1: Amén, aleluya.
2: Aleluya.
0: Cuando David llegó, ¿sabe qué le dijo su hermano Elías? ¿Qué le dijo su hermano Elías? ¿Qué le dijo?
1: ¿Ah? ¿Qué haces tú aquí?
0: ¿Y tú qué haces aquí?
1: Yo conozco la malicia que hay en tu corazón.
0: Y cuando David dijo, espérate, ¿sabes lo que David escuchó? David no escuchó que Goliat. ¿Sabes lo que David escuchó? Escucha lo que David escuchó. Oiga, ¿y qué es lo que está prometiendo el rey? No, el rey prometió que no va a cobrar impuestos. El rey prometió que le va a regalar esto. Y el rey prometió que le va a dar a su hija.
2: ¿Cómo? ¿Cómo está esto? Ahí se puso, dice, interesante.
0: Espérate, esto está bueno. Yo voy a ir. David escuchó las promesas que habían al que lograra vencer a Goliat. Wow. Y eso es lo que nosotros debemos de escuchar. Las promesas que Dios tiene para nuestra vida.
1: Amén, aleluya.
0: Sus hermanos que le dijeron, pero tú cómo vas a luchar si tú nunca has peleado, ni has estado en guerra, ni has entrenado. Pero algo no sabían los hermanos de David. ¿Sabe qué no sabían? Que ya Dios lo había entrenado, no con humanos, lo había entrenado con el oso y con el león. Porque David no había derrotado humanos, pero se había enfrentado al oso, se había enfrentado al león. Y Dios le había dado la victoria. Y por eso David tenía la seguridad de que Dios también iba a entregar en sus manos a Goliat.
1: Amén.
2: Amén.
0: Saúl, cuando David dijo que iba a enfrentar a Goliat, Saúl le entregó su armadura. Pero David se sintió incómodo, dijo, no, yo no peleo así. No peleo así. Yo peleo de esta manera, con mi onda y con mi ropa de pastor. Porque, ¿de qué le sirve al hombre velar por su casa si Dios no guarda de ella?
1: Amén.
0: Hoy yo te quiero decir en esta noche, mantente firme en tu fe. Juan 15:5, mira lo que dice. Yo creo que el tiempo casi nos acaba ya.
2: Yo soy la vid, vosotros los pámpanos. El que permanece en mí y yo en él, este lleva mucho fruto. Porque separados de mí, nada podéis hacer.
0: Yo soy, ¿qué dice?
1: La vid.
2: La vid.
0: Y vosotros,
2: los pámpanos.
0: El que permanece en mí, dice.
2: Y yo en él.
0: Y yo en él. Lleva mucho
1: fruto. Amén.
0: ¿Y la fe qué es, hermano? Es un fruto del Espíritu Santo.
1: Amén.
0: Y la única manera de mantener la fe, ¿saben cuál es, hermano? Teniendo al Espíritu Santo en nuestras vidas.
1: Amén. Amén.
0: Y vamos a cerrar con el último versículo de Efesios 4:13.
1: Hasta que todos lleguemos a la unidad de la fe, del conocimiento del Hijo de Dios, a un varón perfecto, a la medida de la estatura de la plenitud de Cristo, para que ya no seamos niños fluctuantes, llevados por doquiera de todo viento de doctrina, por estratagema de hombres que para engañar emplean con astucia las artimañas del error, sino que siguiendo la verdad en amor, crezcamos en todo, en aquel que es la cabeza, esto es Cristo, de quien todo el cuerpo, bien concertado y unido entre sí, por todas las coyunturas que se ayudan mutuamente según la actividad propia de cada miembro, recibe su crecimiento para ir edificándose en amor.
0: Amor. Pero a mí lo que me gusta es el 13. Léamelo, hermano, disculpe. 4:13.
1: Hasta que todos lleguemos a la unidad de la fe, ahí, del conocimiento.
0: A la unidad de la fe, del conocimiento de quién.
1: Del Hijo de Dios.
0: Del Hijo
2: de Dios.
0: De Dios. Hasta que todos lleguen. Es un anhelo de Dios que usted y yo, hermano, vivamos con una fe, tengamos una fe firme. Una fe firme. una fe como la de aquel que le dijo el Señor Jesús, que le dijo: no he visto una fe así en todo este pueblo. Sí. Una fe que le crea a Dios. Y eso es lo que Dios busca. Una fe como la de David. David no titubeó, no le importó lo que sus hermanos dijeron. David no le importó lo que le dijeron: ¿tú quién eres si tú no sirves para pelear? La Biblia no habla muchas cosas, pero yo me imagino lo que pasó por la mente de esa gente. Hay mucha gente que hoy te está diciendo: pero es que a ti te va a ir igual como a otros, a ti te va a pasar lo mismo que a otros. No, usted cancele esas palabras en su vida. A usted no le va a ir igual que a otros, ni le va a pasar lo mismo que a otros. ¿Sabe por qué? Porque con otros Dios no ha estado, pero con usted Dios está.
2: Amén.
0: Y
2: amén.
0: Con los que Dios está, no le acontece lo mismo que a otros. Donde otros cayeron, el Señor lo va a librar de caer. Donde otros tropezaron, el Señor lo va a mover para que no tropiece. Donde otros murieron, el Señor lo va a librar, porque así es Dios. Amén. ¿Ah? Y yo quiero hablarle hoy a esa gente que está pasando una situación difícil en su vida, una ruptura en su hogar, o en sus hijos desviados del camino, una enfermedad. Yo te quiero decir algo. Marcos 9:23 dice que para el que cree, todo es posible, hermanos.
1: Amén.
0: Para el que cree, todo es posible. Seamos como aquellos dos ciegos. Cuando llegaron donde Jesús y le dijo: ¿qué quiere? ¿Creen que yo puedo sanarlo? Y él les dijo: hágase conforme a su fe.
1: Amén.
0: Y los dos fueron sanados.
2: Amén.
0: Los dos ciegos fueron sanados. No fue sanado uno. Los dos fueron sanados, porque para Dios no hay nada imposible.
1: Amén.
0: Solamente necesita fe. Que nosotros le creamos a Dios. El enemigo le gusta a la gente que es de doble ánimo, doble pensamiento, que siempre está open down, arriba, abajo, No, debemos de mantenernos en un nivel. Yo sé que no es fácil. Yo sé que cuando vienen esos momentos, muchas veces cuando cerramos la puerta de nuestro cuarto, nuestra fe es golpeada ahí. Cuando viene el momento de la soledad, cuando viene el momento y se apagan esas luces y te quedas tú solo mirando al techo y pones a ver tu vida y dices: yo no estoy yendo para ningún lado. ¿Qué voy a hacer? Mi vida es un fracaso. No, déjame decirte en esta noche que el enemigo es un mentiroso. Tu vida no es un fracaso. Tú no has fracasado. Amén. Cuando el enemigo pensó que Cristo había fracasado, no se imaginó que al tercer día el Señor se iba a levantar con
2: aleluya,
0: gloria y poder.
1: Amén.
2: El aleluya. Campeón invicto.
0: Y Jesús se levantó al tercer día.
1: Amén.
0: Él pensó que había triunfado, mas no sabía que Cristo había triunfado sobre la muerte.
1: Amén.
0: Amén. ¿Ah? Porque uno de los peores momentos donde nuestra fe es atacada es en la soledad, hermano. Ahí nuestra fe es atacada duramente por el enemigo. Pero ahí es donde usted tiene que traer la palabra de Dios a su vida y decir: el que habita al abrigo del Altísimo, el que mora bajo la sombra del Omnipotente, el Señor es mi pastor. Amén. Y nada me faltará.
1: Amén.
0: Unge mi cabeza con aceite. Aderezas mesas delante de mis angustiadores. Ese es el Dios al cual servimos nosotros.
1: Amén.
0: Estos tiempos que estamos viviendo, si hay algo que se necesita, se llama fe. Fe.
1: Amén.
0: Pero una fe inmovible. Hoy hay tanta gente que tiene angustia y miedo, pero yo te vengo a decir en esta noche: sirve a Dios, créele a Dios, y Dios no te va a desamparar.
1: Amén.
0: No te va a dejar. Dios va a cegar los ojos de aquellos que te quieren ver, va a hacer tropezar los pies de aquellos que te quieren alcanzar, y va a entorpecer los pensamientos de aquellos que quieren hacerte daño, porque ese es Dios.
1: Amén.
0: Ese es Dios. David solamente necesitó una piedra para matar y derribar a Goliat, pero no fue la piedra la que mató a Goliat en sí. Fue la fe de David. David confiaba en lo que Dios le había entregado ya.
1: Amén.
0: Si Dios te ha dado un llamado, varón de Dios que nos escucha, no titubees en ese llamado que Dios te ha dado. No te desanimes. Yo sé que van a venir momentos difíciles a tu vida. Van a venir momentos que no vas a querer seguir, pero yo te digo, levántate. Levántate porque la luz resplandecerá sobre ti y la gloria de Dios vendrá sobre tu vida y verás que los tiempos que vienen van a ser mejores. Tal vez hoy estás viviendo una tormenta, pero déjame decirte que aquel que calma tormentas está contigo.
2: Amén. Amén.
0: Y en el nombre de Jesús, en esta hora de la tarde, yo te digo, sigue creyéndole a Dios.
1: Amén. Amén. Gloria a Dios. Amén.
0: Que el Señor me los bendiga. Y recuerde una cosa siempre, que Cristo viene pronto,
2: hermano. Aleluya.
1: Amén. Aleluya.
0: Amén. La paz de Dios sea con ustedes y que el Señor los guarde y los bendiga en esta semana.
1: Amén.
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